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Mis amados, que el Señor les bendiga a todos y cada uno de ustedes. Es un gusto y es una bendición saludarles en esta hora. Les está saludando su hermana y amiga Ruth Ríos. Gracias a todos los que nos están acompañando ya desde sus casitas, desde el trabajo, en las carreteras o donde quiera que te encuentres. Te enviamos un saludito muy, muy especial. Y bueno, en estos momentos vamos a meditar en la palabra de Dios. Vamos a ir a las Escrituras. Así es que espero puedas acompañarme con esta porción. Vamos a leer juntos en esta hora la lectura de Josué, capítulo 3, del versículo 14 en adelante. La palabra de Dios dice así: en el nombre del Padre, del Hijo y del Espíritu Santo. Amén. Y aconteció, cuando partió el pueblo de sus tiendas para pasar el Jordán, con los sacerdotes delante del pueblo, llevando el arca del pacto, cuando los que llevaban el arca entraron en el Jordán, y los pies de los sacerdotes que llevaban el arca fueron mojados a la orilla del agua, porque el Jordán suele desbordarse por los lados, por todas sus orillas, todo el tiempo de la siega. Las aguas que venían de arriba se detuvieron como en un montón bien lejos de la ciudad de Adam, que está al lado de Zaretán, y las que descendían al mar de Araba, al mar salado, se acabaron y fueron divididas, y el pueblo pasó en dirección de Jericó, mas los sacerdotes que llevaban el arca del pacto de Jehová estuvieron en seco, firmes en medio del Jordán, hasta que todo el pueblo hubo acabado de pasar el Jordán, y todo Israel pasó en seco. Nos seguimos hasta el capítulo 4, versículo 7. Cuando toda la gente hubo acabado de pasar el Jordán, Jehová habló a Josué diciendo: tomad del pueblo 12 hombres, uno de cada tribu, y mandadles diciendo: tomad de aquí, de en medio del Jordán, del lugar donde están firmes los pies de los sacerdotes, 12 piedras, las cuales pasaréis con vosotros, y levantadlas en lugar donde habéis de pasar la noche. Entonces Josué llamó a los 12 hombres a los cuales él había designado de entre los hijos de Israel, uno de cada tribu, y les dijo Josué: pasad delante del arca de Jehová vuestro Dios a la mitad del Jordán, y cada uno de vosotros tome una piedra sobre su hombro, conforme al número de las tribus de los hijos de Israel, para que esto sea señal entre vosotros, y cuando vuestros hijos preguntaren a sus padres mañana diciendo: ¿qué significan estas piedras?, les responderéis que las aguas del Jordán fueron divididas delante del arca del pacto de Jehová. Cuando ella pasó el Jordán, las aguas del Jordán se dividieron, y estas piedras servirán de monumento conmemorativo a los hijos de Israel para siempre. Amado Dios y buen Padre Celestial, en esta hora estamos delante de tu hermosa presencia, dándote muchas gracias, Señor, por la vida que tú nos das, por el aire que respiramos. Gracias porque nos has permitido llegar hasta este día, Señor. No tenemos cómo pagar tan grande amor, Señor, que has tenido para con nosotros, Señor. Has sido tan bueno, Padre. No nos has dejado solos, no nos has desamparado, Señor. Has tenido especial cuidado de nosotros, Padre. Gracias por ello. En esta hora, oh Dios amado, estamos delante de tu hermosa presencia. Y te pedimos tu dirección, tu guía, porque vamos a meditar en tu palabra. Pero no queremos hacerlo solos, ni queremos traer una interpretación humana y nuestra, Señor, sino queremos que seas tú hablando nuestro corazón, Señor. Abre nuestro entendimiento y danos a conocer tu voluntad, Señor. Por favor, te lo pido. En el nombre de Jesús. Amén. Bueno, pues esta porción nos habla acerca de unas piedras conmemorativas. Unas piedras que iban a servir como memoriales. Esas piedras iban a traer recuerdos al pueblo de Israel.
Y yo te pregunto, ¿alguna vez has tenido un memorial? ¿Algo conmemorativo en tu vida? Y a lo mejor en este momento dices, pues no. Pero si nos ponemos a pensar y analizar, constantemente estamos o guardamos esos recuerdos, objetos, tenemos señales, marcas que son memoriales, que nos recuerdan, que traen algo a nuestra mente, que traen algo a nuestra memoria, que nos traen recuerdos a nuestra vida. Por ejemplo, en las redes sociales, es un ejemplo, pero ahorita vamos a citar más. En las redes sociales hay una aplicación llamada Facebook, y en esa aplicación cada cierto tiempo te trae recuerdos. En esta aplicación tú subes fotos y vuelvo a repetir, cada cierto tiempo Facebook te trae esos recuerdos al presente. Si tú publicaste una foto de que te fuiste a un viaje, Facebook te va a decir, hace un año publicaste esta foto. Y entonces viene a tu mente, viene a tu memoria, pues ese recuerdo, ¿verdad? Cuando te fuiste de vacaciones, ¿qué hiciste? ¿Qué estabas haciendo en esa foto? Todo lo que implicó ese viaje. Bueno. Pero también en nuestra vida nosotros nos hacemos de memoriales. Por ejemplo, guardas un recuerdo que compraste también en cierto lugar, en un viaje, y lo colocas en tu alacena o en un lugar o en alguna parte de tu casa. Y cuando ves ese recuerdo, ese objeto, pues viene a tu memoria el lugar que visitaste, cómo adquiriste ese recuerdo, qué estaba sucediendo, qué estabas viviendo en ese momento. Son objetos que usamos como memoriales y que traen ciertos recuerdos a nuestro presente, a nuestra vida, ¿no? Hay mamás que guardan ropa de sus hijos, de bebés, y cuando ya son adultos, sus hijos, y vas a esos recuerdos, ¿verdad? Pues son también memoriales, ¿sí? Vuelvo a repetir, son estos objetos que traen recuerdos a tu vida, ¿no? Y cuando ves esos objetos, te alegras, ¿no? O a lo mejor guardas un objeto y no es tan agradable, ¿no? Por ejemplo, estuviste enfermo, enferma, en una recuperación, y también sueles guardar algún objeto que te recuerda ese momento, ¿no? Y cuando lo traes al presente, pues este recuerdo, este objeto puede no traerte pues esos recuerdos no muy agradables, ¿no? ¿Te acuerdas cuando estuviste enfermo, estuviste postrado, estuviste recuperándote? Y bueno, ya sea que te traiga buenos recuerdos o no tan buenos. Pero en este caso se nos está hablando de la historia del pueblo de Israel, cuando ellos estaban entrando a la tierra prometida, iban conquistando las ciudades que Dios les había dicho que les iba a entregar. Y para este tiempo, pues ya los estaba liderando Josué. Después de Moisés, vino a estar al frente Josué y les ordenó al pueblo de Israel que siguieran avanzando, que pasaran el Jordán y que siguieran avanzando a la tierra prometida. Pero, pues bueno, tenían que cruzar el río, ¿no? ¿Cómo iban a cruzarlo
Y entonces Dios hizo también un milagro. Se nos relata en este capítulo, en el capítulo 3, que los sacerdotes que llevaban el arca del pacto se acercaron al río Jordán. Y cuando sus pies tocaron el agua se detuvo. De tal manera que permitió que el río se quedara en seco para que el pueblo pudiera cruzar. Y una vez que el pueblo terminó de cruzar el río Jordán, Josué ordenó a 12 varones, a 12 hombres, uno de cada tribu, a que tomaran una piedra y la llevaran al otro extremo del río. Y Josué les iba a determinar el lugar donde iban a colocar esas piedras. Esto como recordatorio del milagro que Dios hizo en el río Jordán, de cómo permitió que el río se quedara en seco para que el pueblo pudiera cruzar. Entonces, ¿verdad? Dios hizo este milagro en el río Jordán. Y para recordarlo, Josué le dice, vamos a tomar, les dice al pueblo, 12 piedras, vénganse 12 hombres, tomen una piedra pues por el número de las 12 tribus, y vamos a llevarlas con nosotros y las vamos a poner como un memorial. Esto nos va a recordar cómo Dios nos permitió cruzar el río Jordán en seco. Y también cuando nuestros hijos nos pregunten qué son estas piedras, nosotros les vamos a explicar el milagro que Dios hizo cuando nosotros íbamos entrando a la tierra prometida. Entonces, cuando ellos miraran estas piedras y cuando sus hijos llegaran a preguntar, ellos iban a contar el milagro de Dios. Cómo Dios cuidó de ellos en el pasado y eso les traería esperanza para el futuro y fuerzas para el presente y esperanza para el futuro. Ese es el propósito de los memoriales, ¿verdad? Y bueno, esto nos ayuda a nosotros porque cuando pasamos por momentos difíciles, a veces pues nos cuesta creer, ¿no? A veces nos cuesta aferrarnos a nuestra fe porque pues en lugar de que viéramos que el problema se va solucionando, al contrario, pareciera que pues se va empeorando, ¿verdad? Que no hay solución, que todo está perdido. Pero cuando recordamos, cuando nosotros vamos a nuestra memoria y tenemos estos memoriales ahí en la memoria, ¿verdad? Y recordamos las obras pasadas que Dios ha hecho en nuestras vidas. Quizás Dios en algún momento te sanó. Quizás en algún momento Dios te libró de alguna situación complicada, proveyó en el tiempo de escasez, te bendijo de una forma especial en cierto momento. Y todos esos recuerdos que hay, tráelos a tu memoria, para que así como el pueblo de Israel, cuando ellos vieran estas piedras, tuvieran fuerza para el presente y esperanza para el futuro, también nosotros, ¿verdad? Recordemos lo que Dios ha hecho en nuestras vidas, los milagros pasados, para que también el recordar las obras de Dios pasadas nos dé fuerzas para nuestro presente y nos dé esperanza para el futuro. Así es que recuerda cómo Dios te ha librado en muchas ocasiones, cómo Dios ha guardado de ti en muchos momentos, cómo Dios ha suplido en tus necesidades. Recuerda eso, los milagros que Dios ha hecho en tu vida, recuérdalo, tráelos a tu memoria para que te dé fuerzas para continuar y te dé esperanza para seguir creyendo y aferrándote a Dios, aferrándote a sus promesas. Amén. Entonces yo quiero animarte, así como el pueblo de Israel tenía estas piedras que les iba a recordar las obras de Dios, los milagros de Dios, así que también tú puedas recordar, traer a tu memoria todos esos milagros y obras que Dios hizo
en tu vida para que, ¿verdad?, puedas tener esperanza en el futuro. Cuando sientas que todo está perdido, cuando sientas que ya no hay solución, que todo se acabó, recuerda lo que Dios ha hecho en ti en el pasado y recuerda que Dios se puede seguir glorificando en nuestro presente. Así es que confía y espera en el Señor. Amén. Él es el Dios todopoderoso y nos ayudará en cualquier dificultad. Padre hermoso, en esta hora venimos delante de tu hermosa presencia. Te damos gracias por tu palabra, gracias porque tú nos hablas, gracias porque tú nos enseñas, oh Dios amado, porque tú nos das esperanza, fortaleza a través de tu palabra. Por favor, no nos sueltes de tu mano. A veces sentimos, Señor, que todo está perdido, que ya no hay solución. Pero Dios, tú nos invitas en tu palabra a clamar a ti, Señor, a invocar tu nombre, porque tú escuchas, Dios, nuestra oración. También miras nuestras lágrimas, Señor, miras nuestro dolor y nuestra aflicción, Padre. Yo te pido, oh Dios amado, que de una manera especial, Señor, nos fortalezcas en esta hora. Señor, nos ayudes para poder seguir creyendo y esperando en ti, Señor, en tus promesas que son tan fieles y son verdaderas. Señor, no nos sueltes de tu mano, Señor, y ayúdanos a recordar todos esos milagros, todas esas maravillas que tú has hecho en nuestra vida. Ayúdanos a recordar, Señor, las obras tan grandes, Señor, que has hecho con nosotros, Padre, y que eso nos dé la fuerza para continuar y para seguir creyendo, Señor. En esta hora, Padre, te damos muchas gracias por tu palabra. Consuélanos, fortalécenos, Señor, y llévanos adelante. Te lo pedimos, Padre bueno, en el nombre de Jesús. Amén. 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Y bueno, mis amados, en esta hora no se despeguen porque viene a continuación nuestro pastor Chino Ríos, pastor titular de este ministerio. Así es que vamos a escuchar la siguiente alabanza y en un momento más volvemos.

Aleluya, aleluya, aleluya. Alabanzas, alabanzas. Alabanzas al Todopoderoso, al Santo de Israel, a nuestro Padre Celestial, al que hizo los cielos y la tierra, al que con amor eterno nos ha amado, por medio de Jesucristo, su Hijo, de Jesucristo, nuestro bendito Salvador. Aleluya. Amados, Dios me los bendiga a todos, a todos, a todos. Aquí saludándoles, soy su hermano y amigo, el pastor Chino Ríos. Gracias a Dios por la vida de mi hija Ruth Ríos, que ha estado con ustedes en la primera media hora de este su programa Amístate con Dios. A continuación, mis amados, comparto con ustedes nuestros números de celular disponibles para que usted nos llame o también nos puede escribir. Nuestros números 55 17 01 nuevamente 01 07. Repito, 55 17 01 nuevamente 0107. El siguiente número 55 35 15 90 09. Lo repito, 55 35 15 90 09. Aleluya. Amados, leo esta lectura, comparto con ustedes esta lectura muy conocida, muy memorizada por el pueblo de Dios, por la iglesia, versículos de la Biblia que se predica una y otra vez, porque habla del amor de Dios. Me refiero a San Juan 3, 16 y 17. Dice así la bendita palabra de Dios: porque de tal manera amó Dios al mundo, que ha dado a su Hijo unigénito, para que todo aquel que en él cree no se pierda, mas tenga vida eterna. Porque no envió Dios a su Hijo al mundo para condenar al mundo, sino para que el mundo sea salvo por él. Hay salvación. ¡Hay salvación! ¡Hay salvación! ¡Aleluya! Por Jesucristo, nuestro bendito Salvador. Grande es el amor del Padre Celestial, que aún todavía la puerta está abierta para que muchos vengan, entren por la puerta que es Cristo. En San Juan 19, Jesús dice: yo soy la puerta. El que por mí entrare será salvo. Aleluya. Y esta es la predicación, hermanos, por todas partes donde llegamos. ¡Vengan a Cristo! Él es la puerta de la salvación. Aleluya. Jesucristo dice: yo soy el camino, la verdad y la vida. Aleluya. Donde quiera que llegamos, el camino al cielo, el camino al Padre, el camino de la vida eterna es Jesús. Él es el camino por el cual debemos caminar firmes, fieles, hasta llegar a la patria celestial. Jesús dice: el que a mí viene, no le echo fuera. Donde quiera que andamos predicando, predicamos: venga a Cristo, Él le recibe. Si usted viene de todo corazón, le pide ayuda, le pide perdón, Jesús dice: el que a mí viene, no le echo fuera. Predicando en diferentes lugares, le digo a las multitudes: si usted dice:
Yo he pecado mucho contra Dios y no creo que alcance el perdón de Dios. Le digo a las multitudes, la sangre de Jesucristo, el Hijo de Dios, nos limpia de todo pecado. Le digo a las multitudes que el que confiesa sus pecados y se aparta, alcanza misericordia. Amén. El que confiesa sus pecados y se aparta. Y que Dios es fiel y justo para perdonar nuestros pecados y limpiarnos de toda maldad. Le digo a las multitudes, Dios.

tenga vida eterna. Y desde los días, desde el tiempo que Jesús anduvo aquí en la tierra, corporalmente, físicamente, a todos los que vinieron a Él, sus pecados eran perdonados. Y a los que estaban enfermos de diversas enfermedades, quedaban sanos por el poder de Jesucristo. Los ciegos, los mancos, los paralíticos, los mudos, los sordos, los leprosos, los muertos resucitando. Porque Jesucristo dice que Él es la resurrección y la vida. Amén. Amados, estamos predicando. Y a Dios gracias y a Dios la gloria, que la predicación del Evangelio, que es palabra viva de Dios, la gente oye, se detienen, escuchan, y multitudes reciben la palabra, reciben el mensaje, creen en Jesús, invocan su nombre y son añadidos. Dios añade a su iglesia cada día los que han de ser salvos. Y todos los días, todos los días, todos los días, nombres nuevos se escriben en el libro de la vida. Aleluya. Y de esta manera, a la predicación del Evangelio, se está llenando la casa del Padre de salvos, redimidos, justificados, purificados, lavados en la sangre del Cordero, en la sangre de Jesús, en la sangre del Hijo de Dios, que fue derramada en la cruz del Calvario para el perdón de nuestros pecados. He ahí lo que escribe el apóstol Juan: la sangre de Jesucristo, su Hijo, nos limpia de todo pecado. Amados, si vienen días de mucho evangelismo, de mucha predicación, por las calles de la Ciudad de México, las calles de todos los estados de la República Mexicana, sus capitales, sus municipios, sus agencias municipales, sus rancherías, sus ejidos, la sierra, la costa, los valles, hospitales, cárceles, centros de rehabilitación, en los mercados, en los tianguis, en las plazas, en los camiones, en los semáforos, calle por calle, puerta por puerta. Amados, hemos estado entregando toneladas de material de evangelismo, de literatura, así como hemos recibido toneladas, toneladas, hemos distribuido, entregando, mandando, inclusive por paquetería. Otros les llevamos, otros vienen aquí a casa por diferentes maneras. Hemos estado entregando mucho material de evangelismo. Gloria a Dios y gloria a Dios. Y la alabanza es para el Señor. Amados, inclusive hace rato estuvimos mandando vía paquetería a diferentes lugares, a diferentes pueblos, a diferentes estados. Porque el amor de Dios está cubriendo toda la tierra por medio de la predicación del Evangelio, donde cientos de pastores, cientos de iglesias, cientos de hombres y mujeres estamos recorriendo México. Y se viene un evangelismo masivo del 3 al 14 de agosto, en el cual le estoy invitando a usted a participar. Porque estamos preparándonos para tener por lo menos 20,000 Biblias solo para la Ciudad de México. Ya hemos compartido Biblias para diferentes estados. Ya 400 Biblias, 300 Biblias, 500 Biblias, 1,000 Biblias para diferentes lugares. Diferentes estados. Adiós la gloria, hermanos. Adiós la gloria. ¡Adiós la gloria! ¡Adiós la alabanza! ¡Aleluya! Porque el Evangelio bendito de Jesucristo se está predicando, se va a seguir predicando hasta que Cristo venga por nosotros, hasta que Jesucristo venga por su iglesia. ¡Aleluya! Y amados, con todo mi corazón, yo les estoy invitando a

a que ustedes participen donando desde 5 Biblias, el paquete de 5 Biblias que está en promoción por la Sociedad Bíblica. Habrá quien pueda apoyar con más de un paquete, cajas, cientos, miles de Biblias. Vamos, hermanos, vamos, vamos en el nombre de Jesús, aleluya, porque es tiempo de predicar, es tiempo de anunciar, es tiempo de hablar del amor de Dios, de la misericordia de Dios, de la salvación por la fe en Jesús. Hoy más que nunca, levantarnos en ese poder bendito, en ese poder divino del Santo Espíritu de Dios, cuando, aleluya, nos dice la palabra de Dios, recibiréis poder cuando haya venido sobre vosotros el Espíritu Santo y me seréis testigos en Jerusalén, en Judea, en Samaria y hasta lo último de la tierra. Aleluya. Amado hermano, amada hermana que me estás escuchando, participa. Participa de esta grandísima bendición de invertir en la predicación del Evangelio. Únase con nosotros, nos unimos con ustedes, amén, en este gran mandato divino. Si usted puede apoyar con un paquete de 5 Biblias o una caja o todas las que pueda, pero de paquete en paquete, vamos a juntar miles. Estamos pensando en 20.000 Biblias solo para la Ciudad de México, para que 20.000 hogares, 20.000 familias, se les entregue una Biblia. Del 3 al 14 de agosto, mes de la Biblia, por cierto. Y amados, si usted puede ir a la Sociedad Bíblica, anote usted las direcciones que vamos a dar. Usted vaya y participe con lo que pueda, con lo que usted pueda. Solamente le digo a usted, no lo haga con tristeza ni por necesidad. Dios ama al dador alegre. Dios ama al dador alegre. Y mayormente para invertir, para dar, para la predicación del Evangelio. 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Esto es en la Ciudad de México. 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Y amados, nuestras oraciones como ministerio, aquí en familia, en la iglesia, que Dios me los bendiga. Y bendiga el fruto del trabajo de sus manos, porque de lo que Dios les bendice, están apoyando el evangelismo. A la Sociedad Bíblica usted puede ir, al llegar mencione, vengo a comprar Biblia, para el ministerio Amístate con Dios, para el pastor Chino Ríos. Voy a comprar la Biblia, aquí la dejo, y el pastor Chino pasa a recogerla. Los hermanos de la Sociedad Bíblica, ellos ya saben, usted compre la Biblia, usted ahí la deja, nosotros vamos a pasar a recogerlas. Y amados, si usted puede asistir a la Sociedad Bíblica el sábado primero de agosto, sábado primero de agosto, ahí vamos a estar en la Sociedad Bíblica de la calle Liverpool, número 65, en la Colonia Juárez, Ciudad de México. Sábado primero de agosto. Les esperamos desde las 9 de la mañana. Gracias a Dios, porque la Sociedad Bíblica de México, una vez más, nos facilitan, nos apoyan con el auditorio de la Casa de la Biblia. Llegue a las 9 de la mañana. Ya van a estar abiertas las puertas.
llegue desde las 9 de la mañana, vamos a tener una reunión, vamos a cantar, vamos a alabar a Dios, vamos a orar por ustedes y luego usted tendrá tiempo para entrar allá a la librería, ¿sí? Y comprar Biblias y usted, si puede, ahí mismo me las entrega para el evangelismo de agosto en la Ciudad de México. Puede usted comprar, puede usted apoyar desde un paquete de 5 Biblias, puede una caja, puede con 5 cajas, puede con 10 cajas, puede con 500 Biblias, puede con 1000 Biblias, las que usted pueda. A Dios la gloria, porque todos algo podemos hacer. Entonces, hermanos, ahí nos vemos. Ahí nos vemos sábado 1 de agosto. Los esperamos a las 9 de la mañana para que usted entre. Una vez que ya estén todos allí, ya en el lugar del auditorio, comenzamos la reunión. La reunión termina poquito antes de las 12 del día, para que usted no llegue tarde, llegue desde las 9 de la mañana, porque antes de las 12 del día ya terminamos la reunión, y terminando la reunión, usted puede entrar, sí, a la librería, ahí a la sociedad, y comprar la Biblia. Ahí nos vemos. Por cierto, me han estado preguntando mucho, Pastor Chino, sus predicaciones que usted da de evangelismo, queremos tenerlas en familia, queremos para compartirlas con familiares. Bueno, queremos decirles que íbamos a tener las memorias USB con predicaciones, que usted puede compartir con vecinos, con conocidos, con familiares. Sí, también vamos a tener las memorias musicales del grupo Los Humildes del Sur. Vamos a tener también, hermanos, allí ¿verdad?, toda esta bendición para ustedes, y allí nos vemos. Recuerden, sábado 1 de agosto, a las 9 de la mañana, usted llegue y ahí vamos a estar con la ayuda de Dios, con la bendición de nuestro Dios. Aleluya. Bendito sea el nombre del Señor. Vamos a orar, hermanos. En estos momentos vamos a orar unos por otros. Vamos a orar por el proyecto de evangelismo en México, incluyendo lo que es la Ciudad de México y todos los estados. Bendito Dios, te doy gracias. Nos das la bendición con todos mis hermanos y mis hermanas, con todo tu pueblo. Bendícenos. Trabajando, predicando el Evangelio. Gracias porque nos das la vida, nos das la fortaleza. Y gracias, mi Padre bendito, porque lo que hemos recibido gratuitamente, lo que hemos recibido de gracia, tu palabra bendita nos dice que demos de gracia lo que hemos recibido. Hemos recibido la salvación gratuita por la fe en Jesús. Y mi Padre, que llevemos tu palabra a las multitudes que aún no te conocen. Bendito Dios, este evangelismo que se viene en el mes de agosto en la Ciudad de México y en todo el país. Usa a tus siervos, hombres y mujeres, todo tu pueblo, todos los redimidos, toda tu iglesia, que salgamos en el poder de tu Espíritu Santo a predicar. Y prepara, Señor, cada vida, cada corazón, cada persona, para que al oír tu palabra no endurezcan sus corazones. Tu Espíritu Santo obre en ellos para que ellos sean convencidos, redarguidos, para arrepentimiento, para salvación, por la fe en Jesús. Padre, abre puertas, abre puertas, abre puertas. Y que todos podamos decir, heme aquí, Señor. He invitado a tu pueblo, a tu iglesia, a invertir en Biblias. Dales bendición a tu pueblo. Dales bendición en todas las áreas de sus vidas. Bendice sus salarios, sus empresas, sus negocios, en sus profesiones, en todo trabajo. Señor, que mis hermanos hacen, bendíceles. Y que, Señor, en estos días multitudes vayan a la sociedad bíblica, desde que salgan de sus casas,
desde que se encaminan a la sociedad bíblica, vayan glorificando tu nombre con gozo, con alegría. Porque mi Padre bendito, nos das la dicha, nos das la bendición de servirte con nuestros bienes. Señor, para que la Biblia, para que tu palabra llegue a miles, a miles, a miles de hogares, de familias, de personas, aquí en la Ciudad de México y en todo México, en todos los estados. Señor, te pido en estos momentos por la salvación de la familia, de la descendencia de mis hermanos que están colaborando, de los que han comprado Biblia, de los que van a comprar, de los que han apoyado el Ministerio de Evangelismo, te pido con todo mi corazón, salva a sus familias, salva a sus hijos, los que están perdidos en los vicios, en el alcoholismo, drogadicción, los que están perdidos, Señor, en caminos de tinieblas, en caminos de pecado, de maldad, haz misericordia, que no falte quien les predique donde ellos andan, que no falte quien les dé un folleto, quien les dé una Biblia, que no falte quien ore por ellos, que no falte quien les comparte el mensaje de salvación, que no falte quien los invite al templo. Padre, haz misericordia con toda la familia. En el nombre de Jesús te lo pido. En estos mismos momentos, el haber compartido tu palabra y la invitación a invertir en la predicación del Evangelio. Mi hermano o mi hermana que esté enfermo o enferma, en estos momentos, están orando juntamente conmigo, juntamente con nosotros. Bendito Dios, sea tu poder bendito, sea tu poder divino, sanando, quitando toda dolencia, toda enfermedad, curando toda herida. En estos momentos, Padre, obra maravillosamente, que mi hermano, mi hermana, ahí donde está, sea sano por el poder de Jesucristo, libre por el poder de Jesús, en el nombre de Jesús. Aleluya. Bendito Dios. Bendice a mis hermanos que van a estar apoyando con Biblias. Bendice a mis hermanos que han apoyado ya. Bendice a mis hermanos misioneros que están apoyando con toneladas de literatura de folletos. Señor, suple lo que estamos necesitando en el ministerio económicamente, suple. Tú conoces lo que estamos necesitando. Padre bendito, poderoso eres. Aleluya. En ti esperamos. En el nombre de Jesús. Amén. 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Amados, que Dios me los bendiga. Hasta mañana, si Dios así lo permite. Hasta mañana.

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1: No va a haber excusa, hermanos, créanmelo, así dice la bendita gloria y alabanza, Padre. Que tomen una decisión fuera de la decisión de sus padres, Señor, porque ya ahora forman parte de la familia cada uno, Señor, y tenemos el derecho y el deber, Señor, de escoger y de ver lo que conviene para nuestra familia, Señor. Muchas gracias te doy en esta hora, en el glorioso nombre de Jesucristo. Amén, amén, amén. Dios te bendiga, Eri, a toda tu familia. Que el Señor me los bendiga, mis amados hermanos. Aleluya. Y hasta la próxima semana, ¿no? ¿Cuál semana? El sábado, si Dios quiere. Ahí estaremos nuevamente con ustedes, hermanos, batallándole un poquito porque he tenido mucha lucha, hermanos. Les pido mucho que oren por mí y por la hermana Olga Lidia, por la hermana Erika, que están apoyándome en llevar los alimentos a la clínica 34. Mañana nos toca. Hoy le tocó a mi hermana Olga Lidia organizar la comida y pues gloria al Señor, hermanos. Es una bendición llevar ese alimento porque no solamente, como dice la palabra, no solamente da lo espiritual, sino también lo material. Y hay necesidad, hermanos, en toda la gente que nos encontramos. Así que, hermanos, que Dios me los bendiga. Mil bendiciones para ustedes y hasta el próximo sábado. Que Dios me los bendiga.

su programa Ministerios Jesucristo Socorro Oportuno. Bendito sea el nombre de Jesucristo, nuestro Señor y Salvador. En esta noche, mis amados hermanos y hermanas, familiares y amistades, nuevamente con ustedes, dando este mensaje, esperando sea de bendición y sobre todo, hermanos, que pueda redarguir nuestros corazones, amados hermanos. Vamos a orar para iniciar este mensaje, que sea de bendición a su vida. Y le he puesto como tema, mirad a mí y sed salvos. Padre eterno, todopoderoso Dios, en esta hora de la noche, Señor Jesucristo, nuevamente me presento delante de ti, mi Dios, para poner en tus benditas manos, Padre, este mensaje, Padre eterno, a cada uno de los radioescuchas, a través de radio, a través de Facebook, Señor, que tú obres en cada corazón, Señor, que tú bendigas a cada persona, Padre, cada hogar, cada familia, bendito Dios. Oh, santo y maravilloso Dios todopoderoso, Rey de reyes y Señor de señores, en esta hora, Padre, yo te doy muchas gracias, Señor Jesucristo, por todas tus bendiciones y por todo lo que tú estarás haciendo, Señor, en esta noche, Padre. Muchas gracias te doy en esta hora, en el glorioso nombre de Jesucristo, que tú quites todo lo que estorba, Señor. Quita todo lo que estorba, Señor. Aleluya. Oh, Dios mío, toma el control de mis labios, Señor. Quita todos los estorbos en mi vida, Señor. En esta noche, Padre, yo te doy muchas gracias por todas tus grandes bendiciones, Señor Jesucristo, en el nombre glorioso de Jesús. Amén, amén. Bueno, mis amados hermanos, pues en esta noche, doy gracias a Dios por su vida, de usted, por cada uno de su familia, por todos ustedes que estarán escuchando en este momento, Radio Esperanza 1140, con el programa Ministerios Jesucristo Socorro Oportuno. Ha sido una bendición, mis amados hermanos, estar con ustedes, sobre todo, que ustedes me permiten entrar en sus hogares. Les envío un cordial saludo, grande, fuerte, y así también, mis hermanos, un abrazo muy fuerte, muy fuerte. Hermanos, estamos pasando lucha, estamos pasando dificultades, pero hermanos, también tenemos la victoria porque el Señor nos la ha dado siempre, nunca nos ha dejado. Le dijo a Josué, mira que te mando que te esfuerces y seas valiente. No temas, no temas porque yo estoy contigo todos los días a donde quiera que tú vayas. Así que mis amados hermanos, vienen las luchas, vienen las pruebas, pero también tenemos la esperanza en que no estamos solos, sino que Jesucristo nuestro Señor y Salvador, el Padre Eterno, Todopoderoso, siempre estará con nosotros. Así que vamos a estar leyendo, mis amados hermanos, allí en Isaías 45, del 20 al 25. Y yo quiero que usted lo lea juntamente conmigo. Léalo para que usted no vea que yo le voy a hablar pura palabra mía, no, de ninguna manera, sino que siempre será la bendita palabra de nuestro Señor Jesucristo, no la de nosotros, mis amados hermanos, porque el Señor nos da entendimiento, nos da sabiduría, como dice su palabra, si alguno tiene falta de sabiduría, pídasela a Dios, el cual dará abundantemente y sin reproche. Así que yo les invito para que vean este, a través del Facebook, este mensaje, mis amados hermanos, pero más que nada, que usted valore la palabra que le voy a hablar en esta hora. Bendito sea el nombre de Jesucristo. Del 20, mis amados hermanos, del 20 al 25, es una palabra, hermanos, que nos va a ayudar mucho a poder nosotros tomar decisiones firmes, porque ha habido decisiones, hermanos, que estamos todavía bajo el legado de nuestros antepasados, y es bueno obedecer y sobre todo, ¿verdad?, respetar lo que ellos piensen, pero también usted tiene que tomar en esta noche una grande decisión, como le acabo de mencionar. ¿Por qué? Porque dice el Señor, venid a mí y sed salvos. ¿Por qué le digo que seguimos a veces las tradiciones o lo que nuestros padres nos han enseñado? Pues porque nos lo han enseñado y porque por respeto pues obedecimos. Pero llega el momento, hermanos, en que ya tenemos nuestra familia, nuestro hogar,
nuestros hijos, nuestros nietos, y tenemos que tomar decisiones firmes, hermanos. Decía una personita por allá en San Luis Potosí, decía, no, yo no voy a cambiar, porque así me enseñó mi mamá. Está bien que así le enseñó valores y principios, y agradezco mucho a Dios todo esto. Pero hermanos, la verdad es Cristo Jesús. Amén. Así que ve, vamos a leer este mensaje, Isaías 45, del 20 al 25. Y dice así la bendita palabra del Señor, dice, reuníos y venid, juntaos todos los sobrevivientes de entre las naciones. No tienen conocimiento aquellos que erigen el madero de su ídolo y los que ruegan a un Dios que no salva. Proclamad y hacedlos acercarse y entren todos en consulta. ¿Quién hizo oír esto desde el principio y lo tiene dicho desde entonces, sino yo, Jehová, y no hay más Dios que yo, Dios justo y salvador?

Israel se enardecen, serán avergonzados. Y luego dice también el 25, en Jehová será justificada y se gloriará toda la descendencia de Israel. Aleluya. Miren, amados hermanos, estamos escuchando y sabemos que Israel está en guerra, que Israel está pasando momentos difíciles. En muchos lugares, hermanos, ya se oyen de guerras. Como les hablaba la semana pasada, sí, fue el sábado, que estaba hablando acerca de el juicio de Dios, el juicio de Dios que ya está sobre nosotros, sobre la tierra. Y el día del juicio, ese fue el tema que di la semana, el sábado. Pero amados hermanos, hoy quiero hablarle yo acerca de cómo venir usted delante del Señor, cómo acercarse a Él. Él dice, venid a mí, mirad a mí y sed salvos, todos los términos de la tierra. Mis amados hermanos, Dios nos ama de tal manera, hermanos, que aunque hemos sido rebeldes, que aunque hemos pecado, que aunque hemos hecho cosas que desagradan a Dios, Él ahí está esperándote con su misericordia, esperando que tú abras tu corazón para que le digas, Señor, aquí estoy, Señor. Perdóname, Señor, límpiame de toda maldad, de todo pecado. Te he fallado, reconozco, Señor, que yo te he fallado, pero te pido perdón en esta noche. Obra en mi vida, Señor. Amén. Aleluya. Amados hermanos, el Señor está invitando, dice, reuníos y venid, juntaos todos los sobrevivientes de entre las naciones. No tienen conocimiento aquellos que erigen el madero de su ídolo y los que ruegan a un Dios que no salva. ¿Cuántos y tantos no hay, hermanos? Personas que van con un madero cargando a un Cristo muerto, hecho por el hombre. Amados hermanos, Dios nos está haciendo la invitación. Mirad a mí, mírame a mí, mírame a mí, que yo te hice a ti. Mírame a mí, no mires a quien me ha hecho a mí. Hay tanta gente, hermanos, que hacen a Dios el día de diciembre, el 24 de diciembre, tienen muchos diositos la gente. ¿Se imagina qué aberración tan grande? Muchos diositos, un Dios grande, un Dios mediano, un Dios más chiquito, y así van. Pero el Señor dice, reúnete y ven a mí, júntense todos los sobrevivientes de la tierra, de las naciones. Júntense todos dentro de las naciones. No tienen conocimiento aquellos que erigen el madero de sus ídolos y los que ruegan a un Dios que no salva. ¿Cuántos no dicen, ay Diosito, ayúdame? Pero no hay un Diosito. Nosotros tenemos un Dios grande, fuerte y poderoso, lleno de amor y misericordia. ¿Cómo vas a clamar a un pedazo de barro, a un pedazo de piedra que hizo el hombre? Cuando Dios es el que te hizo a ti, cuando Dios es el que creó, aquel que ahora lo imita, aquel que lo ha hecho ahora, como si fuera el Dios verdadero. Amados hermanos, en esta noche, yo le invito para que usted medite sobre esta palabra. Dice la palabra, mi pueblo pereció porque le faltó conocimiento. Y a usted le falta conocer a Cristo. A usted le falta saber que hay un Salvador que sigue esperándolo. Él no quiere que se pierda. Él no quiere que usted vaya al infierno. Mire, hermanos, los juicios de Dios ya están sobre la tierra. Va a llover fuego, así como llovió con Sodoma y Gomorra. Así como llovió cuando estaba Noé haciendo aquella arca, hermanos. Tal vez no lo crean muchos, hermanos. Pero en el momento les va a pasar lo mismo que pasó cuando Dios cerró el arca y solamente su familia de Noé y los animalitos que le ordenó Dios meter al arca son los que se salvaron. La pregunta es, ¿qué pasa con usted, mi amado hermano, hermana, familiares y amistades? Yo le ruego en el nombre glorioso de Jesucristo que venga a Él, júntese, reúnase, escuche palabras.

0: Porque la palabra del Señor es viva y eficaz y más cortante que toda espada de dos filos. Él es el que puede quitarte todos tus pecados. Él es el que puede limpiarte. Él es el que puede salvarte, hermano, hermana, familiares y amistades, por favor. Escúchame esta palabra. Dice el versículo 21, proclamad y hacedlo, acercarse y entren todos en consulta. ¿Quién hizo oír esto desde el principio y lo tiene dicho? Desde entonces, sino yo, Jehová, y no hay más Dios que yo, Dios justo y salvador, ninguno otro fuera de mí. Entonces, ¿por qué usted tiene tantos dioses, tantos monitos ahí, hermana, hermano? Familiares, por favor, abran sus ojos espirituales, abran sus oídos, mediten esta palabra. Proclamad y hacedlos acercarse. A usted y a mí, hermana, hermano, nos corresponde buscar a las personas y hacerlos acercarse para que escuchen, para que oigan la palabra de Dios. Para entrar en consulta de quién hizo. ¿Quién hizo? Fíjese lo que dice la palabra, oír esto desde el principio y lo tiene dicho desde entonces, sino yo, dice el Señor Jehová, yo, y no hay más Dios que yo, Dios justo, salvador, ninguno fuera de mí. Aleluya. Luego dice el versículo 22, mis amados hermanos. Versículo 22 dice, mirad a mí. Mirad a mí, mira a Cristo, mira al Señor, y sed salvos todos los términos de la tierra, porque yo soy Dios y no hay más. Yo soy Dios y no hay más, aleluya. El versículo 23 dice, por mí mismo hice juramento, de mi boca salió palabra en justicia y no será revocada. Que a mí se doblará toda rodilla y jurará toda lengua. Delante de mí, dice el Señor, se doblará toda rodilla. ¿Por qué te arrodillas bajo un pedazo de piedra, hermanos? Bajo una imagen que no representa nada más que es un... No habla, dice la palabra del Señor. Tienen ojos, pero no miran. Tienen oídos, pero no oyen. Tienen boca, pero no hablan. Nariz tienen, pero no huelen. Manos tienen, pero no palpan. Pies tienen, pero no andan. Dice el Salmo 115. Amados hermanos, yo les estoy invitando a que haga una reflexión. Familiares y amistades. Tengo temor que se pierdan. Les amo mucho. Y el Señor ya viene. Ya sus juicios están sobre nosotros, sobre la tierra. En muchas partes, hermanos, hay muchos terremotos. La tierra se está abriendo, tragándose las casas con todo y familia. El tiempo ya no espera mucho tiempo, hermanos. Ya no esperes más. Toma una decisión firme. Una decisión. Y mira al Señor, como dice su palabra, mirad a mí y sed salvos todos los términos de la tierra. Porque yo soy Dios y no hay más. Yo soy Dios y no hay más. ¿Por qué tiene que tener usted tantas esas cosas si no son? Muchos los tienen ahí, hermanos, porque dicen, es que mi mamá, es que mi papá. Mire, a mí mi padre antes de morir me regaló una virgen del socorro, no sé cómo se llama ahora, Una virgen de esa me regaló mi papá. La cuidaba yo tanto que no quería saber ni que me dijeran de nada, hermanos. Pero llegó el día, porque el Señor ya me tenía preparada, hermanos. Llegó el día en que yo conocí a mi Cristo. Yo conocí a ese Salvador maravilloso, el cual usted necesita conocerlo. Pero tiene que venir a Él. Tiene que juntarse. De todas las naciones se tiene que juntar a escuchar la palabra maravillosa de nuestro Señor Jesucristo. Mire, amado hermano, lo que dice también ahí la palabra del Señor. Mirad a mí y sed salvos todos los términos de la tierra. Porque yo soy Dios y no hay más. Luego dice el 23, por mí mismo hice juramento de mí, boca salió palabra en justicia y no será revocada, que a mí se doblará toda rodilla y jurará toda lengua. El versículo 24 dice, y se dirá de mí, ciertamente en Jehová está la justicia y la fuerza, a él vendrán, y todos los que contra él se enardecieron serán avergonzados. Todos los que han creado esas imágenes, esos dioses, esos diositos, serán avergonzados junto con los que creen en ellos, hermano. Ya llega. Aleluya. Así que se da cuenta usted lo que estamos haciendo, lo que le estoy hablando. También dice ahí, hermanos, quiero que usted lo escuche. Aleluya. Dios bendiga a Eric. Dios te bendiga, Eric. Aleluya. También quiero leerles ahí, hermanos, en Hebreos capítulo 6 y versículo 13. Aleluya. Oh, gloria a Cristo Jesús. Dice primero ahí en Romanos 14, 11. Dice, porque escrito está, vivo yo, dice el Señor. Porque escrito está, vivo yo, dice el Señor. Aleluya. Que ante mí se doblará y toda lengua, se doblará toda rodilla y toda lengua confesará que Jesucristo es Dios. Porque escrito está, vivo yo, dice el Señor, que ante mí se doblará toda rodilla y lengua, y toda la lengua confesará a Dios. Todos confesaremos a Dios, hermanos. Y usted va a salir de ahí con su Dios en una cruz que no habla, que no se mueve, que no salva, y Dios no le va a tomar en cuenta, mi amado hermano. Dios no lo va a tomar en cuenta. No porque yo no quiera ni porque yo lo diga, porque así dice su bendita palabra del Señor. Así lo dice su palabra, mis amados hermanos. Fuera de Él no hay salvación, hermanos. Fuera de Él no hay salvación. Él es el único Dios lleno de amor y misericordia, el que puede salvar tu alma. Nuestra alma vale mucho, que ni usted ni yo podemos pagar lo que el Señor hizo. Ni usted ni yo, solamente nuestro Señor Jesucristo. Dice ahí en el Salmo 22, 27. Fíjese lo que dice ahí la palabra de Dios. El 22, 27 dice... Aleluya. Ah, cómo batallo para estar viendo, hermanos. Fíjense en lo que dice el 27. Se acordarán y se volverán a Jehová todos los confines de la tierra, y todas las familias de las naciones adorarán delante de ti. Aleluya. Todos tendrán que adorar delante de Dios, el único Dios. No tiene usted por qué postrarse ante esos niñitos diositos que usted tiene ahí. Es mejor que de una vez haga una buena decisión, mi amada hermana y hermano. ¿Por qué? Porque no lo digo yo, lo dice la palabra de Dios, amados hermanos. Lo dice la palabra de Dios. Yo solamente les hablo lo que la palabra enseña, hermanos, para nuestro bien. Yo le digo a mucha gente, yo le digo esto no por mí, sino por usted. Porque así como está usted ahora, así estuve yo un buen tiempo, mis amados hermanos. Un buen tiempo estuve igual. Yo correteaba a mis hermanos, me acuerdo de la hermana Mari y el hermano David García. Tan lindos mis hermanos, ellos iban a visitarnos y todo. Y yo los corría, hermanos. Y el que fue primero fue mi hijo Reinaldo, que fue a la iglesia con los hermanos jóvenes. Y fue una bendición, hermanos. Luego después mi esposo dejó ir a mi hija Tita y a mi hijo Hugo. Y me enojé tanto, hermanos, que ahí voy a sacarlo. Nada que me quedé ahí, hermanos. Así que, hermanos, dice el Salmo 65.5. El Salmo 65.5 dice, con tremendas cosas nos responderás tú en justicia, oh Dios de nuestra salvación, oh Dios de nuestra salvación, esperanza de todos los términos de la tierra y de los más remotos confines del mar. Nomás imagínense, hermanos. Aleluya, qué maravillosa palabra. Con tremendas cosas nos responderás tú en justicia, oh Dios de nuestra salvación, esperanza de todos los términos de la tierra y de los más remotos confines de la tierra, del mar, perdón. Aleluya, qué maravilloso es Dios, amados hermanos. Así que, hermanos, yo le invito en esta noche, el tiempo se va rapidísimo, mis amados hermanos. Bendito sea el nombre de Jesucristo, nuestro gran Dios y Señor. Aleluya, mis amados hermanos. Tomen en cuenta esta palabra que hoy le estoy dando, hermanos. Tómela en cuenta, hermanos. No es mi palabra, es palabra del que nos ha creado, del que nos ha hecho, el que nos ha formado, el que tiene preparado todo, hermanos. Todo eso que estamos escuchando, aún aquí en Nuevo León ya ha temblado, pero no a gran escala, pero ya ha temblado. Así que, amados hermanos, si usted conoce, si usted ha oído y está escuchando esta palabra, no va a haber excusa para usted, hermanos. No va a haber excusa, hermanos, créanmelo, así dice la bendita palabra del Señor. No habrá excusa. ¿Por qué razón? Porque el Señor ha mandado a sus profetas, a sus discípulos, para que la palabra se extienda por todos lados, mis amados hermanos. Así que no va a haber excusa en ese día. Por eso es que ahora, hermanos, ahora es el tiempo, dice la palabra del Señor. He aquí, hoy es el día aceptable. Aleluya. Bendito sea el Señor. Mire ahí en Hebreos capítulo 6 y versículo 13 dice, porque cuando Dios hizo la promesa a Abraham, no pudiendo jurar por otro mayor, juró por sí mismo, diciendo, de cierto te bendeciré con abundancia y te multiplicaré grandemente. Tenemos promesa en nuestro Señor, amados hermanos. Tenemos promesa. Yo quiero decirle lo que dice ahí en Filipenses capítulo 2. Es una palabra maravillosa, mis amados hermanos, que nos va a ayudar tanto a usted como a mí, todavía me va a ayudar. Yo quiero que usted me escuche, pero también busque, apunte los versículos de la Biblia. Y si no entiende, hermano, la Biblia, si no se entienden familiares y amistades, yo por allá en San Luis Potosí dejé una Biblia católica, porque me duele mucho que mi familia todavía esté con todas esas cosas. Pero no sé si la estarán leyendo, porque no creo, porque yo veo las cosas que no han cambiado. En Filipenses capítulo 2, hermanos, versículo 10, dice ahí la bendita palabra del Señor. Dice, porque en él habita corporalmente toda la plenitud de la deidad, y vosotros estáis completos en él, que es la cabeza de todo principado y potestad. Porque en él habita corporalmente toda la plenitud de la deidad, o sea, la santidad. Él es nuestro Dios, Él es, hermanos. Aleluya. Así que, mi amado hermano, también dice ahí en la palabra del Señor. Aleluya, déjeme verme tantito, gloria a Cristo Jesús. Ahí también en Filipenses 2:10 dice, y vosotros estáis completos en él, y que es la cabeza de todo principado y potestad. Él es el creador, él es el todo para nosotros, hermanos. Todo, todo, todo, todo. Bendito sea el nombre de Jesucristo. Yo quiero que usted en esta noche, amado hermano. Ah, qué rápido se me va el tiempo, hermanos, qué rápido. Aleluya. Yo creo que voy a tener que hacer algunos, como le dicen, reels o no sé qué, no, pero mensajes cortitos, hermanos, y se los voy a mandar. Dice mi nietecita, TikTok, aleluya. Además, imagínense, voy a meter a todas las cosas de del teléfono y no es así. Bueno, hermanos, le estoy diciendo, allí en el versículo 11 de Filipenses 2, dice, ahí, hermanos, dice, el 11 dice, toda lengua confiese que Jesucristo es el Señor, para gloria de Dios Padre, toda lengua. En el 10 dice, para que en el nombre de Jesús se doble toda rodilla de los que están en el cielo, en la tierra y debajo de la tierra. ¿Se imagina? Los que están en los cielos tendrán que doblar sus rodillas. Aleluya. Los que están en los cielos doblarán sus rodillas. Y los que están en la tierra, debajo de la tierra, o sea, los que tienen que doblar sus rodillas delante de nuestro Señor Jesucristo. Así que, amado hermano, yo le hago una invitación a mis hermanas, hermanos, familiares, amistades. Quisiera salir, y voy a salir así, va a ver que sí. Quiero ir un día allá a San Luis Potosí y hablarle a la gente, pero necesito un mueble, mis amados hermanos, y llevar un megáfono y hablarle a la gente que se arrepienta, porque ya no es tiempo de perder, ya no es tiempo de esperar, ya no es tiempo de seguir con sus monitos, hermanos. Mire, ahora el 15 de agosto va a haber una fiesta grande, tremenda, allá en San Luis Potosí, en Jagüey, Villa Hidalgo. Y parte de todo esto, hermanos, ahí va parte de mi familia. Así que, hermanos, oremos unos por otros. Y ya se me termina el tiempo, hermanos. Vamos a orar para dejar en las manos de Dios a cada uno de ustedes que estará escuchando o que está escuchando desde ahora este mensaje. Bendito Dios y Padre eterno, todopoderoso Dios, en esta noche, Señor Jesucristo, una vez más, te doy gracias, Padre, por esta palabra que tú has puesto en mi corazón, Señor. Obra de una manera especial, Padre mío, en cada persona, en cada familia, Señor, que se arrepientan, que busquen, Señor, como dice tu palabra, que vengan a ti, Señor. Oh, Dios mío, tu palabra lo está diciendo, Padre mío, no es que nosotros queramos, sino que miren a ti, Señor, al único Dios vivo, al único Dios que da vida, al único Dios que tiene el poder.
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16: Shalom, shalom, mis hermanos. Buenas noches a todos. Aquí estamos transmitiendo en vivo y en directo desde su estación Radio Esperanza 1140 AM, porque para nosotros verdaderamente es un privilegio compartir las bendiciones de nuestro Padre, de nuestro Señor Jesucristo y del Espíritu Santo. Y aquí estamos, mi hermano Misa, y otro miércoles que se van muy rápido los días. Sí. Yo no sé si es por la edad que tenemos, no sé, porque recuerdo cuando era un niño que estaba en la primaria, el tiempo se iba muy, muy lento. Pues a mí se me hacía muy lento el tiempo, las vacaciones de 3 meses se me hacían eternas. Y ahorita pues ya 3 meses prácticamente se van muy rápido. Pero bueno, aquí estamos, gracias a Dios. Y les saludamos a usted, mi amado hermano, mi amada hermana. Les bendecimos en el nombre del Señor. Y pues empezamos con los avisos, ¿te parece, mi hermano? Amén. Empezamos con los avisos. Quiero invitarles el día de hoy. Quiero hacerle una invitación libre a cada uno de nuestros hermanos que nos está escuchando, nuestras hermanas. Si usted tiene la intención de volver a escuchar la palabra del Señor, de volver a reunirse con la iglesia, pues le hago esa atenta invitación a la iglesia de Manuel, que es de las Asambleas de Dios, en la calle Páscoro número 143, en la colonia La Pastora, en Guadalupe, Nuevo León. Como referencia, estamos enfrente del Estadio de los Rayados, va por Avenida Las Américas, circulando de Eloy Cavazos hacia Benito Juárez, y ahí en Matancillas da vuelta a la izquierda, y luego topa y vuelta a la izquierda, e inmediatamente ahí estamos, la iglesia Manuel. Tenemos un amplio estacionamiento, si usted tiene carro no se preocupa por él, va a estar ahí, van a estar los hermanos cuidándolo, los servidores, y también tenemos un amplio templo, está muy bonito, la verdad. Les invito con toda libertad, puede ir. Tenemos culto los domingos de 9:30 de la mañana, es el primer culto, a 11:15, el segundo culto es a las 12 del mediodía y a la 1:30 aproximadamente, y tenemos los lunes de oración a las 7:30 de la tarde, a 8:30, 9 de la noche aproximadamente. Vaya con toda libertad a Iglesia Emanuel, que es de las Asambleas de Dios. También quiero invitarles a otra iglesia, otro templo, como usted guste llamarle, que es Agua de Vida, que también pertenece a las Asambleas de Dios. La verdad no recuerdo cómo se llama el pastor, pero le mandamos un abrazo, mi hermano. A mí me pidió mi hermano Saúl, que los, como se cambiaron de lugar y todo, si les hacíamos un poquito de publicidad evangelística. Entonces, la iglesia Agua de Vida está en la carretera Reynosa, kilómetro 14.5 o 14.5 en Juárez, Nuevo León. Y los cultos, el primer culto es el domingo a las 11 de la mañana. Y también están ahorita a las 7:30 los miércoles, a las 7:30 de la tarde. Y ahí están. Entonces, les invitamos a todos los que vienen por la colonia Los Ebanitos, Valle del Virrey, América Unida, Tamaulipas y Cirándaro. Entonces, vaya con toda libertad a la iglesia Agua de Vida. Y también quisiera mandarle un saludo y muchas bendiciones a nuestra hermana Soledad, mi hermana Misael. Tenemos mucho tiempo de que no nos habla. Bueno, mi hermana Soledad, si usted nos está escuchando, le mandamos muchas bendiciones y esperando en el Señor que usted se encuentre muy bien con toda su familia. Le bendecimos en el nombre del Señor. Y voy a pasar los teléfonos de esta estación por si usted tiene alguna petición de oración, o incluso nos pueden pasar textos que vayan empatados con el tema del día de hoy. Tenemos un tema muy, muy, muy bonito. Es el 81-83-75-50-55. Y el segundo es el 81-83-75-50-51, mi hermano.
17: Bueno, muy buenas noches. Un servidor, Abisai Montes Aguirre. Es un placer estar como cada miércoles aquí compartiendo la palabra de nuestro Dios, las buenas nuevas de salvación. Bueno, un servidor se congrega en el Templo de la Fe, que está en Ramón Treviño 1507, en la Colonia Terminal. Estamos ahí a 2 cuadras de la estación del metro Félix U. Gómez. El Templo de la Fe tiene sus cultos los domingos a las 10:30 de la mañana, inicia con escuela dominical, de 10:30 a 11:20, y a las 11:20 inicia el culto de alabanza y de adoración. Venimos terminando como a las 12:45, 12:50. Ahí hay un altar donde usted puede pasar a orar, orar por las necesidades, por sus peticiones, sus problemas, todo. Y la iglesia ora con usted. Y los martes nos juntamos a las 8 de la noche, que es reunión de sociedades. Se juntan los varones, los intermedios, secundarios, la femenil, los jóvenes, cada quien en su grupo, y ven temas especiales para cada uno de ellos. Y los jueves tenemos culto general a las 8 de la noche. Entonces, si usted no tiene dónde congregarse, ahí está el Templo La Fe. También andamos promoviendo el Templo Dunamis, Iglesia Cristiana. Este templo está en Ruiz Cortines, 5222 Oriente, en la colonia Adolfo Prieto. Repito, Ruiz Cortines, 5222 Oriente, en la colonia Adolfo Prieto. Estamos sobre Ruiz Cortines, a media cuadra de la Ecovía Adolfo Prieto y enfrente de una veterinaria ahí que está abierta a las 24 horas. Entonces, si usted no tiene dónde congregarse, ahí está. Adunamis tiene sus cultos los domingos 11 de la mañana. Repito, domingos 11 de la mañana y los sábados a las 4 de la tarde. Entonces, si usted no tiene dónde congregarse, aquí hay cuatro iglesias. Está el Templo La Fe, Templo Dunamis, Templo Emanuel y Templo
16: Agua de Vida.
17: Agua de Vida, hermano.
16: Amén. Bueno, vamos a orar, mi hermano, antes de empezar el tema, Padre.
17: Bendito
16: Padre eres, eterno, Jesús. En el nombre de Cristo Jesús le damos gracias, Señor, por todo, Señor. Bendecimos su santo
17: gracias
16: nombre, Padre.
17: Gracias por todas sus maravillas,
16: ponemos Señor en sus manos, Señor, a cada hermano, a cada hermana que nos está escuchando, Señor, este en su hogar o que va en su vehículo.
17: Usa nuestra vida, rumbo
16: a su casa,
17: Padre,
16: Señor. Yo le ruego, Padre,
17: gloria,
16: en el nombre
17: Padre
16: de Cristo
17: celestial.
16: Jesús, que cada palabra, Señor, que salga
17: gracias,
16: de nuestra boca,
17: Señor Jesús,
16: sea respaldada de su Espíritu Santo, Señor. Bendiga, Señor, sane al enfermo, Señor. Restaure matrimonio, Señor. Restaure vidas, Padre. Usted tiene el poder, Señor. Cada petición
17: que
16: tiene nuestros hermanos en esta noche, Señor, yo le ruego, Padre, en el nombre de Cristo, que usted la escuche y la conteste, Señor, que es tan importante que usted nos conteste, Señor, conforme su voluntad, Padre. Gracias, Señor. Todo lo ponemos en el nombre de Cristo Jesús, Señor. Gracias, Señor. Gracias. Fíjate, mi hermano, el tema se llama Hablando y Moviéndose en Fe. Entonces, y vamos al libro de Romanos 12:3, hermano mío.
17: Amén.
16: Entonces, Romanos 12:3 dice así: Digo pues, por la gracia que me es dada, a cada cual que está entre vosotros, que no tenga más alto concepto de sí que el que debe tener, sino que piense de sí con cordura, conforme a la medida de la fe que Dios repartió a cada uno. Entonces, mi hermano, hablamos de la fe y podemos pasarnos horas hablando de la fe. Todos estos personajes que vienen en la Biblia, ¿cuántos no ganaron la batalla por la fe, mi hermano? Por obedientes.
17: Uy, sí.
16: Entonces, es algo maravilloso todos ellos y es algo muy, muy hermoso. Pero mira, cada niño que nace, mi hermano Isaí, ¿sí? Cada ser humano que Dios le da vida. Yo recuerdo cuando iban a ser mi hijo Ramsés, me decían, hombre, siempre que nace un hijo, viene con una torta en el...
17: bajo el brazo.
16: Bajo el brazo. Entonces, pues todavía la estoy esperando, gracias a Dios, mi hijo tiene 33 años, le doy gracias al Señor, está sano en el nombre de Cristo, pero esos refranes, pues sí me los creía, pero pues ya no me los creo. Pero mi hermano dice, lo que sí es de que cada ser humano que nace, cada niño que nace, cada niña que nace, Jehová Dios nos pone una porción de fe a cada
17: Amén.
16: Uno. No vienen con torta en el brazo, vienen con una porción de fe. ¿Y por qué digo esto? Porque mira, mi hermano, el ser humano tiene necesidad de adorar algo o adorar a alguien. O crearse un Dios. Nosotros tenemos nuestros antepasados, los totonecas, los mayas, mixtecas y todos los tecas que usted quiera. Ellos tenían, hermano, no conocían a Jehová Dios, pero ellos adoraban a sus dioses. Por eso digo que cada persona que nace, cada ser humano, el Señor le da una porción de fe. Porque nosotros, el ser humano, tenemos la necesidad de tener un dios, de pedirle. Ellos, todo lo que se movía eran dioses, lagartijas, todos los animales eran dioses.
17: El sol, la luna.
16: Todo, las águilas. Y entonces,
17: Tlaloc,
16: yo recuerdo cuando era niño que ponían caricaturas así de como de indios. Yo es que era mucho indio como vaquero de nuestra edad. Entonces un águila, luego le ponían todo lo que habían, se los ponían los nombres a sus hijos. Y entonces era una idolatría muy, muy grande. Pero ¿qué les quiero decir con todo esto? De que el ser humano tiene la necesidad de adorar a Dios, ¿sí? El Dios del sol, pues que obviamente no existe, pero ellos están adorando a mi hermano Isaí. Y de repente da la casualidad que sucede algo bueno de lo que están pidiendo y pues él les contestó. Aquí lo más importante que nosotros venimos a predicarle al único Dios vivo.
17: Amén.
16: Al único Dios verdadero que existe por todos los siglos, que es nuestro Padre Jehová Dios, ¿sí? Su Hijo amado Jesucristo y su Espíritu Santo. Entonces, a ellos debemos adorarle con fe nosotros. Nosotros por eso cada miércoles estamos aquí compartiendo las buenas nuevas del Señor Jesucristo. Es algo bien hermoso, mis hermanos, pero miren, la fe es un músculo espiritual que debe ser ejercitado y desarrollado. Estamos hablando ahorita del ejercicio, que te está recomendando que vayas al... Entonces, por decirlo, cada persona que hace ejercicio de cualquier tipo, tú que vas a la alberca, hay un propósito, mi hermano Isaí.
17: Así es.
16: Y cuando vamos a hacer un ejercicio en el gimnasio, cada quien tiene su propósito. Unos vamos para aumentar de peso y otros pueden ir para bajar de peso. Es distinto porque cada propósito es personal. No es el mismo propósito de todos. Entonces, yo llegué ahí pesando 75 kilos y ahorita y mi propósito era 80 y ahí me quedo. Entonces, ya llegué a mi propósito, pero fíjate una cosa. Haciendo ejercicio debes de tener rutinas. Tú no nomás te avientas a la alberca por aventarte, ¿verdad que no?
17: Ah, no.
16: No, pues tiene, a ver, ahora nada de esta manera, ahora de esta y tantas vueltas. Igual nosotros en el gimnasio tenemos una rutina. Lunes una rutina, martes otra, miércoles otra. Luego empiezas jueves con la misma rutina de lunes y acabas hasta el viernes. ¿Qué quiero decir con todo eso? Que nosotros tenemos que ejercitar, así como nos ejercitamos, que muchos hermanos que nos están escuchando, hermanas, hacen ejercicio, pero nosotros tenemos que ejercitar el músculo espiritual, mi hermano Isaí. Es importante, es muy importante el ejercicio, claro que sí, pero es más importante ejercitar el músculo espiritual. ¿Y cómo lo vamos a ejercitar? Primeramente, tú lo puedes ejercitar escuchando la palabra del Señor. Cuando ustedes, mis amados hermanos, escuchen a alguna persona, a algún hermano, sí, compartir las nuevas del Señor Jesucristo, ahí estás ejercitando tu músculo espiritual, ¿sí? Para eso tú debes de complementarlo también, mi hermano Isaí. Debes de leer la palabra del Señor, que es, hermanos, lea la Biblia. Verdaderamente es algo hermoso leer la Biblia, leer la palabra del Señor. No porque ya la leíste una vez, toda o otra. Nosotros no debemos de cansarnos de leer la palabra del Señor, porque son puras palabras de vida. Y siempre que lees un versículo de, por decirlo, de Romanos, mi hermano, es ahí, hay algo que no leíste, o hay algo que no lo comprendiste, y aprendes algo nuevo. Entonces, nosotros debemos de ejercitar esos músculos espirituales, también orando, mis hermanos. Cuanto más lo usemos, más se desarrolla y se fortalece. Entonces, hoy vamos a darles unos ejemplos de cómo podemos, ¿sí?, ejercitar nuestros músculos espirituales. Y también, fíjate, mi hermano, hablando y moviéndose en fe es el tema del día de hoy.
17: Qué importante es. A mí me encanta este porque dice el texto maravilloso. Digo, pues, decía Pablo, por la gracia que me es dada a cada cual que está entre vosotros, que no tenga más alto concepto de sí que el que deba de tener.
16: Significa, ese te lo dejé.
17: Significa que quizás el mundo tiene sus estándares, a lo mejor muy altos, ¿sí? Pero en Dios, cada uno de nosotros, quizás para el mundo no tenemos valor, pero para Dios somos importantes, ¿sí? Comentaban de un líder de la ISI, era un teólogo, y él daba el mantenimiento en el Seguro Social, sin menospreciar ni el trabajo. Claro, pero decía, ¿cómo? Él es un teólogo, no tiene estudios, pero tú lo veías y el hermano, bien, tranquilo, le preguntabas cualquier duda y tranquilamente con la palabra te contestaba todo. Era un teólogo, ya está con Cristo. A lo que voy es que cuando tú y yo aceptamos a Cristo, ¿sí?, el Señor nos da un valor muy especial. Dice la palabra de Dios que Dios no hace acepción de personas, para empezar. Pero lo que pasa es que cada quien tenemos un trabajo específico por hacer, ¿sí? Lo comentaba anteriormente, a mi hermano Ulises le encanta el evangelismo, ¿cómo decimos?
16: Personalizado.
17: Personalizado. A uno no. A mí no me gusta, por ejemplo, y lo he comentado, ir al hospital.
16: Ah, me encanta.
17: A mí no me gusta, a mí me deprime el color, la sangre, no sé.
16: Puede ser el olor también.
17: No sé, pero si me invitan voy, no tengo problema. Pero si me dijeras, uy, qué bruto, cómo me encanta. No, y a mi hermano Ulises sí. A lo que voy es que cada quien tenemos un don, ¿sí? Y unido a ese don, ¿sí?, el Señor nos da una medida de fe para usar ese don. No sé si me explique.
16: Amén, sí, hermano.
17: Sí. O sea, yo digo, por ejemplo, que todos tenemos paciencia. Todos. Pero todos tenemos paciencia en nuestros dones. Sí. Por ejemplo, siempre he dicho, ay, es que siempre he dicho, un pintor, a mí me pones a pintar un cuarto, ajo lo pinto, pero para la media hora estoy sude, y pues no lo voy a pintar bien, y ando desesperado. Pero a mí me pones con 10 cajas llenas de papeles por todos lados, y me siento y empiezo a separar uno por uno, me puedo pasar todo el día sin problema, y lo voy a hacer bien, ¿sí?, o a calcular impuestos. Entonces, Y puedo ver al pintor chifle y chifle, y pinte y pinte, y se lo avienta de volada todo el cuarto.
16: Y va avanzando
17: muy rápido. Y dices, ¿qué pasó? No, todos tenemos ciertas habilidades. Y cuando tú y yo venimos al Señor, el Señor desde que nos formó, dice su palabra, mi embrión, vieron tus ojos, y en tu libro están escritas todas las cosas con las cuales fui formado, no faltando ninguna de ellas. Significa que yo fui creado, fui hecho con un propósito, ¿sí? Un propósito que estoy aquí en la tierra, ¿sí? Y ese propósito, porque Dios escogió dónde ibas a nacer, quiénes iban a ser tus papás, en qué país. Muchos quieren ser ciudadanos americanos.
16: ¿Qué estatus social ibas
17: a tener? El estatus social, ¿sí? Todo eso Dios lo controló porque tiene un propósito para cada una de nuestras vidas. Y nos da el propósito y nos da la medida de fe que cada uno debemos de tener. Y esa medida de fe nosotros la podemos hacer crecer o la podemos debilitar, ¿sí? ¿Por qué? ¿Cómo viene la fe? Bueno, en el libro de Romanos, precisamente aquí, capítulo 10, aquí versículo 17, si lo lees, hermano, por favor.
16: A ver, permíteme ya. Romanos 10, 17, ¿verdad?
17: 10,
16: dice, 17. Así que la fe es por el oír, y el oír la palabra de Dios.
17: Así que la fe es por el oír, y el oír la palabra de Dios. ¿Qué significa esto? Que la fe, cuando yo y tú, o tú y yo, ¿sí?, la fe viene por el oír la palabra continuamente de Dios. Oír, leer, escuchar, ¿sí?, oír la palabra de Dios continuamente. Cuando tenemos un déficit de escuchar la palabra, tenemos un déficit de fe. Otra vez, la palabra no se equivoca. Así que la fe es por el oír, y el oír la palabra de Dios. Amén. Entonces, ¿qué significa? Por eso es nuestra insistencia siempre, ¿sí?, de que regresemos a la casa de Dios, que vayamos a la casa de Dios. Dios no quiere llaneros solitarios, Dios no quiere que estés en tu casa, no, Dios quiere que formes parte de la familia de Dios, que tú te congregues, que tú convivas, porque eres un elemento útil para el Evangelio. Entonces, Dios no quiere que estés en tu casa. O sea, está bien si escuchas la radio, si escuchas en internet varias predicaciones, a lo mejor el domingo te la pasas escuchando predicaciones todos los días, pero es importante que tú asistas al templo para convivir, para relacionarte, para escuchar testimonios vivos de gente que te dice, ah, caray, yo no sabía. Claro. Por ejemplo, cuando a mí, antes de que Dios me sanara de mi vesícula, digo, ay, yo ni sabía para qué servía la vesícula, y luego empiezas a platicar y te das cuenta que muchos hermanos no traen vesícula. Y bendito Dios, Dios me sanó. Dios me quitó las piedras, no sé qué haya hecho, pero yo estoy sano en el nombre del Señor. Pero eso es lo que hace, ¿sí?, la convivencia cristiana. Es lo que hace que tú y yo crezcamos. Es lo que hace que nuestra fe vaya creciendo al estudiar la palabra, al escucharla, en meditarla y experimentarla. ¿Cómo la experimentamos? En medio de las luchas, en medio de las pruebas, vemos los milagros y maravillas que Dios hace con cada una de nuestras vidas. Cuanto más oigamos la palabra, más se llenará tu espíritu de fe. Otra vez, cuando más se llenará, cuando más oigas la palabra, más se llenará tu espíritu de fe. Dice por ahí un texto, mi pueblo fue destruido porque le faltó conocimiento. Necesitamos saturarnos de la palabra de Dios, conocer quién es Dios, qué pensamientos tiene Dios de nosotros, qué desea de nosotros, ¿sí?, y cuáles son los planes de Dios para nuestra vida. Eso es muy importante que tú y yo lo sepamos para que esperemos, todo el bien posible proviene de nuestro Dios. Entonces necesitamos ver cómo aumentamos nuestra fe. Y uno de los objetivos, o uno del primer paso, es asistir al templo, leer su palabra, ¿sí?, estar atento, tener fe en que el hermano que se para, ¿sí?, esto es muy importante. Cuando yo voy al templo, yo voy a creer que el que se para a predicar es palabra de Dios. ¿Sí? Porque a veces el enemigo nos llena de pensamientos. La vez pasada hablamos de los pensamientos tóxicos. Nah, pues ¿qué me va a enseñar el hermano Ulises, hombre? Si yo lo vi todo borracho, nah, hombre. ¿Sí? Qué importante es cuando tenemos humildad, que es parte de la fe, y poder estar atentos a la voz de Dios.
16: Amén. Sí, es importante porque, mira, el que pongan enfrente no se están poniendo solo. El Señor está permitiendo que Él comparta la palabra del Señor. Entonces, tenemos que escuchar. Y si alguien no te agrada, que no tiene gracia, pues ora al Señor para que tú lo escuches con fe a ese hermano. Fíjate, mi hermano, dice ahí. Marcos 11, 22 y 23. Dice así, porque cierto os digo que cualquiera que dijera a este monte, quítate y échate en el mar, y no dudare en su corazón, sino creyere, será hecho lo que dice, y lo que diga le será hecho. Por tanto os digo que todo lo que pidieras orando, creer que lo recibiréis, y os vendrá. Entonces las montañas representan los problemas, mi hermano Isaí. Las montañas representan problemas y dificultades que nosotros tenemos que enfrentar. Entonces, muchas veces, hermano, dice, nosotros provocamos los problemas, ¿sí? Una palabra de más, pues provocas un problema. Y a veces te llegan de rebote, tú ni estás esperando nada y te llegan los problemas. Y es algo muy feo cuando se une la gente y te quieren meter en problemas. Es algo horrible, mi hermano, dice ahí. Horrible, verdaderamente. Entonces nosotros tenemos que aprender a estas situaciones y tenemos que tener fe y orar al Señor, mi hermano, dice ahí. ¿Por qué? Porque cuando tú estás en un problema y oras al Señor, que no tiene la culpa, aunque tenga la culpa, el Señor te da paz en tu corazón. Pero cada uno de nosotros tenemos problemas no sé cuántas veces al año, pero son varias veces. O sea, no nos la pasamos un año sin ningún problema. Ay, no. Nunca, nunca. ¿Por qué? Porque pues las relaciones sociales, las relaciones humanas a veces son muy complejas. Esta persona que acabamos de finiquitar la semana pasada, ¿te acuerdas? Pues ahí andaba buscando compañeras que trabajaban hace 2 años en ahí con nosotros, que porque quería hacer esto y lo buscando personas trabajando con nosotros, mi hermano dice ahí. Cuando me dice, ya me voy, yo salté de alegría. La verdad, porque verdaderamente, y me dio un metro. La mujer me dio un metro, pero tenía una mente muy perversa. Entonces, yo nada más le dije, Señor, mira, yo la pongo en sus manos. Usted sabe que no le he hecho nada ni nada. Es que muchas veces el empleado quiere hacer su voluntad. Y el empleado está para recibir indicaciones y obedecerlas. Entonces, cuando no quiere hacer su voluntad, quieren hacer sus cosas. Entonces, pero escuché yo que estaba buscando a esas personas. Y no, hombre, yo dije, no, hombre, en el nombre de Cristo, yo nada más me hinqué. Señora, está pasando esta situación, yo lo pongo en sus manos. Entonces, pero como quieras, es complejo cuando te dicen, oye, está buscando aquella y aquella y aquella. Y espérame, ¿por qué tanto? Entonces, yo recuerdo, mi hermano, dice, cuando era empleado, yo ya no estaba a gusto en el lugar y yo me iba, nos vemos, está este día de trabajo, yo me voy. No había tanta necesidad de tantas cosas. Entonces, ¿qué quiero darles a entender con todo? Que todos tenemos problemas, mi hermano, dice ahí. Aquí nos escuchan ustedes cada miércoles, o nos ven por las redes sociales, o nos ven de buen humor, nos ven alegres y entusiasmados para compartir la palabra. Pero muchas veces venimos cargados, mi hermano Isaí. Venimos con unos problemas que usted no lo nota. ¿Por qué? Porque nosotros tenemos fe en el Señor y el Señor nos da paz en nuestro corazón. Entonces los problemas son, las montañas son problemas. Entonces cuando las montañas se levantan contra ti, Dios te llama para que, tú tengas fe, mi hermano Isaí. Jesús dijo que las montañas se mueven haciendo declaraciones de fe contra ellas. Entonces, nosotros, mi hermano Isaí, tenemos que tener fe en el Señor. Fe en el Señor solamente, porque como acabo de mencionar, los problemas van y vienen de una manera u otra manera, pero lo más importante, que tenemos que tener fe para que Dios nos dé paz en nuestro corazón.
17: Y la fe, otra vez, la fe viene por el oír. Cuando tú y yo conocemos a Dios y sabemos de lo que es capaz y sabemos de lo que, del grande amor que Él nos tiene, y ojo, y cuando obedecemos su palabra, ¿sí? Dios empieza a aumentar nuestra fe conforme tú y yo vamos declarando y vamos confesando, ¿sí?, todas las promesas que Dios tiene para nuestra vida. Pero, ¿cómo desatar el poder de la fe? ¿Sí? ¿Cómo podemos desatar el poder de la fe? Porque nos ha dado Dios, decía la palabra de Dios, la medida de fe que Dios repartió a cada uno. Y esa medida, nuestra responsabilidad o nuestro derecho es acrecentarla, aumentarla, ¿sí? Y a veces Dios nos usa, para gloria de Dios lo digo, me acuerdo que Misael, mi hermano Misael, que le mando un saludo, si me está escuchando, Dios lo sanó de cáncer, y a veces uno platica las cosas y no sabe uno la magnitud. Y recuerdo que un creo que era un jueves, llegó ahí al templo, el templo de la fe, él, y llegó agüitadillo.
16: Claro.
17: Y hoy, ¿qué pasó, Misa? ¿Cómo estás? No, hombre, fíjate que me acaban de detectar cáncer. ¿Quién te dijo eso? Le dije yo. No, pues el doctor. Y luego, le digo, ¿no te he dicho que si creyeres verás la gloria de Dios? Le dije yo, vente, vamos a orar y Dios te va a sanar. Y él en su ya así quedó, fuimos y oramos por él y todo y ya. Y a mí se me olvidó. Y Dios lo sanó.
18: Gracias a Dios.
17: Esa misma noche Dios lo sanó. Entonces, qué importante cuando tú y yo nos dejamos llevar, ¿sí? Nos dejamos llevar por el Espíritu de Dios, ¿sí? Para acrecentar esa fe. Y esa fe aumentó como no tienen ni idea con mi hermano Misa, que ahorita está evangelizando y está sirviendo al Señor. Pero necesitamos desatar el poder de la fe, ¿sí? Y la fe se desata a través del poder de nuestra confesión, ¿sí? ¿Qué es confesión? Confesión es hablar lo mismo que Dios habla. Dice Isaías 53:5, dice que por su llaga fuimos sanados. Por su llaga fuimos sanados. Y 3 Juan capítulo 1, versículo 2, dice que seremos prosperados y tendremos salud.
18: Amén.
17: Entonces, es muy importante, ¿sí?, la confesión. Por ahí hay un pastor que dice, dentro de sus confesiones, vamos a llamarlo así, dice el pastor, hablaré palabras de vida y no de muerte, de salud y no de enfermedad, de riqueza y no de pobreza, porque en mi boca hay un milagro. Yo siempre digo, cuando uno está enfermo de X cosa, lo que sea, pues vamos a pedirle al Señor que Él nos sane. Pero lo vamos a pedir una vez. En la siguiente ocasión, yo le voy a dar gracias a Dios por la sanidad que me está dando. La sanidad de nuestro Dios, la misma Biblia nos enseña que hay varias formas de que Dios sana. Puede sanar instantáneamente. Puede resucitar instantáneamente. Claro. Puede sanar paulatinamente. Por ejemplo, Anamán se tuvo que zambullir 7 veces. Yo me imagino que en la sexta ya andaba desesperado y se miraba igual. Hasta en la séptima, el Señor
18: lo limpió
17: y dice que su piel era como la de un bebé. Se acordó de mi nieta. Sí. La ves bañadita, bien rosita y dan ganas de comérsela a besos. Qué importante es los milagros y maravillas que hace nuestro Dios cuando tú y yo le creemos. Entonces, otra vez, yo le voy a pedir a Dios que me sane de mi enfermedad. Y después voy a declarar. Pero ojo, esto es importantísimo. Porque tenemos que saber que Dios no hace acepción de personas. Y Dios nos hizo a cada uno de nosotros con diferentes características. Mismo funcionamiento, pero diferentes características, diferente carácter, diferentes pensamientos, formas de reaccionar. Entonces, a veces que a nosotros, por ejemplo, a uno, el enemigo nos ataca con la diabetes, por ejemplo, pero no porque si Dios ya me sanó de la diabetes, yo voy a poder seguir comiendo lo que me hace daño. No, cada cuerpo es diferente, ¿sí? Y pues bendito Dios, algunos comen hasta piedras y no se enferman de nada. Y no engordan, y hay otros que hasta con el agua engordamos. Entonces, tenemos que aprender a conocernos y a obedecer la palabra de Dios. Y al obedecer la palabra de Dios, va a aumentar nuestra fe, porque vamos a aprender a confiar, ¿sí? Y Dios puede sanar. Dice su palabra, yo soy Jehová, tu sanador. Amén. Y otra vez ella dice que por su llaga somos nosotros curados. Necesitamos hablar palabras de vida. Necesitamos hablar palabras positivas, ¿sí? Palabras positivas. No podemos, bueno, me acuerdo,

0: hablar más de Él y para lograr el propósito por el cual fuimos creados. Pero es importante que la confesión la hagamos, ¿sí? Para, y que sea un diario vivir, ¿sí? Tenemos que cambiar nuestros pensamientos de pobreza, ¿sí? Tenemos que confesar, como dice nuestro Dios: mío es el oro y mía es la plata.
1: Amén. Fíjate, si confesamos con nuestra boca que Jesús es el Señor y creyéramos en nuestro corazón que Dios lo levantó de los muertos, serás salvo. Entonces, siempre, hermano, que te pregunten, ¿cómo estás? Bien, gracias a Dios. Bien. Entonces, debemos de nosotros de confesar bendición para nuestra vida, pero no nada más para nosotros, para nuestros hijos.
0: Así es.
1: Para cualquier situación que se presente, bien, está trabajando muy bien. Entonces, ahí estamos declarando, estamos confesando. Entonces, palabras de vida para nuestros hijos y para todos nuestros seres queridos, mi hermano Besa. Y es algo muy bonito de que el Señor, por su llaga, fuimos curados o fuimos, amén, sanados, si usted gusta llamarle de esa manera. Porque mira, en la cruz del Calvario, mi hermano Besa, que estuvo el Señor Jesucristo, nada más Él estaba calificado para hacer ese evento, mi hermano Besa, nadie más. Ya ningún holocausto, ya nadie llenaba lo que iba a hacer el Señor Jesucristo. Pero si tú tienes fe, el Señor te va a sanar verdaderamente de cualquier enfermedad que tengas. Amén. Porque su palabra dice que por su llaga, o sea, por todo el sacrificio, por todas las cortadas que tenía en su cuerpo, nosotros somos sanados. Solamente tienes que tener fe. Me dice, no, pues... Sí, hermano, pues es que es muy fácil, es que usted está sano. Es que es bíblico, mi hermano Isaí. Aquí está, y nosotros tenemos que movernos con fe a todas las promesas que nos dejó el Señor. Estos 66 libros que viene siendo la Biblia, cada uno tiene una promesa para nosotros. Depende del estado de ánimo, mi hermano Isaí, que andemos. O depende de cualquier dificultad. O depende de cualquier enfermedad. Porque en esta vida... muchas veces estamos sanos o muchas veces nos enfermamos. Entonces, si nos enfermamos, si el doctor está recomendando ciertos medicamentos, sea natural o sea, no sé, medicina, pues nosotros debemos ser obedientes y debemos tomarlo. Entonces, y confesar que el Señor nos sana en el nombre de Cristo, nos sana de cualquier enfermedad, mi hermano. O sea, fíjate, voy a ir al libro de Proverbios 18:21. Y dice así la palabra del Señor, dice, la muerte y la vida están en poder de la lengua, y el que la ama comerá de sus frutos. El poder de la vida está en la lengua, mi hermano, y de la muerte.
0: Amén.
1: Entonces, yo recuerdo a un compañero de un trabajo, que en ese tiempo, cuando éramos compañeros, él era el gerente de ahí de la empresa. Entonces pasó el tiempo, pasaron como, no sé, 10 años, 12, no sé. Yo ya tenía las tiendas, el Señor ya me había regalado las tiendas. Y él no sé qué estaba haciendo. Entonces me habló porque estaba buscando a mi hermana porque quería que le aseguraran, no sé qué, un coche, no sé. Entonces yo le dije, oye, ¿cómo estás, Felipe? Y me contestó, bien mal. ¿Cómo te ha ido? Bien mal. Y yo no era ni cristiano, mi hermano Isaí. Entonces, y esa confesión que él hizo, dije yo, no puedes declarar eso. O sea, yo en mi forma de pensar, no lo hago. Entonces, yo ahorita ya viendo las escrituras, le iba a seguir yendo mal porque él se estaba maldiciendo a sí mismo, mi hermano. Porque son maldiciones. Con esta boca maldecimos y con esta boca bendecimos. Entonces, nosotros tenemos que bendecirnos a nosotros mismos. O sea, y que salgan de nuestra boca palabras de vida para todos, para nuestros hermanos, para nuestra familia, para todos es mejor bendecir y para nosotros mismos, declarar que somos sanos en el nombre de Cristo. Señor, por tu llaga, tú me curaste en la cruz del Calvario, te llevaste todas mis enfermedades. Entonces, tenemos que estar haciendo este ejercicio muy seguido, ¿para qué? Para que el Señor escuche y vivir, tener una calidad de vida pues lo que viene siendo agradable ante los ojos del Señor. Fíjate, La Biblia dice que

0: Cada palabra que hablamos tiene poder. Cada palabra que hablamos tiene poder en el nombre de Cristo Jesús. Entonces, tenemos que ser cuidadosos con cada palabra que hablamos. ¿Sí? Muchas veces dice uno, no, pues yo nunca he matado a nadie, nunca he sido homicida. Pues hablando mal de las personas, estamos matando a las personas, mi hermano Isaí. Entonces, tenemos que tener cuidado con esas situaciones, fíjate. En las Escrituras vemos que cada vez que Dios va a crear algo, primero lo habla antes de que venga la existencia. Entonces, y dijo Dios, vamos a Génesis 1:3, dice, y dijo Dios, sea la luz, y fue hecha la luz. Así como hizo la luz, hizo la tierra, las aves del cielo y las bestias del campo, pero el Señor primero lo mencionó y luego sucedió inmediatamente lo que él estaba declarando. Entonces, mis hermanos, les animo en el nombre del Señor y cambiemos un poquito nuestra forma de pensar, nuestra forma de hablar, y vamos a bendecir a nuestros hermanos, vamos a bendecir a nuestros empleados, mi hermano Isaí, a nuestra familia, aunque los familiares no quieran escuchar nada de la palabra del Señor. Yo tengo mucha familia que no quieren escuchar nada de la palabra del Señor. Es más, se declaran ateos. Es más, maldicen al Señor. Pero fíjate una cosa, mi hermano Isaí. Por todos ellos y por todos nosotros vino el Señor Jesucristo. ¿Sí? Aún así, lo hemos compartido en varias ocasiones. Si tú has matado personas literalmente, el Señor te perdona.
1: Así es.
0: Te perdona todas las situaciones. Entonces, cualquier situación, mi amado hermano, que nosotros hayamos hecho, el Señor nos perdona. Solamente tenemos que confesar. ¿Sí? Primeramente tenemos que aceptar al Señor Jesucristo en nuestro corazón, mi hermano Isaí. Reconocerlo. Y luego reconocer que somos pecadores, que hemos hecho cosas terribles. Y el Señor nos perdona en ese momento, pero nosotros tenemos que confesarlo con fe, ¿sí? La fe es la certeza de lo que se espera, la fe es la convicción de lo que no se ve. Nosotros no lo vemos, pero sabemos que el Señor está respaldando nuestras palabras. Si nosotros confesamos que el Señor es el Señor, que Jesús es el Señor, lo estamos declarando, mi hermano Isaí, y el Señor toma en cuenta nuestras palabras. ¿Cuántas veces en la Biblia todos estos personajes hicieron pacto con Dios y Dios agarró el pacto? Tenemos que tener cuidado cuando pactamos con el Señor, mi hermano Isaí, porque Él te escucha y Él te dice, ándale, va. Sí, claro que sí. Sí, lo que tú estás diciendo, sí, vamos a hacerlo. Pero Él nos deja que nosotros correspondamos a eso, o sea, que hagamos lo que estamos diciendo, porque Él no nos está diciendo, Él no nos dice, a ver, Ulises, si tú haces esto, yo te voy a bendecir. No. O sea, nosotros pactamos con Él, Él escucha y toma nuestro pacto, pero tenemos que hacer eso, entonces tenemos que hacer lo que estamos confesando. Tengan mucho cuidado, mis hermanos, tengamos mucho cuidado todos lo que estamos confesando.
1: Qué importante es. Bueno, ya el tiempo ha avanzado un poquito. Vamos a leer Marcos. Sí, la fe se desata. Bueno, primero por lo que confesamos, ya decía mi hermano. Si hablamos de palabras negativas o palabras positivas, ¿sí? Pero en Marcos capítulo 5, versículo 30, la fe se desata por las acciones que tomamos. Ojo. La fe se desata por las acciones que tomamos. Por ahí decía que el pueblo estaba orando, ¿verdad?, para que lloviera. Y luego, pues, todos se acercan y nomás fue una niña y llevó su paraguas. Nadie más lleva paraguas. Entonces, necesitamos tomar acción. Dice la palabra de nuestro Dios. Pero una mujer que desde hacía 12 años padecía de flujo de sangre y había sufrido mucho de muchos médicos y gastado todo lo que tenía y nada había aprovechado. Antes le iba peor. Cuando oyó hablar de Jesús, vino por detrás entre la multitud y tocó su manto. Porque decía, si tocare tan solamente su manto, seré salva. Y enseguida la fuente de su sangre se secó y sintió en el cuerpo que estaba sana de aquel azote. Cuando Jesús, conociendo en sí mismo el poder que había salido de él, volviéndose la multitud, dijo: ¿Quién ha tocado mis vestidos? Sí. Y luego en el versículo número 34 dice: Y él le dijo: Hija, tu fe te ha hecho salva. Ve en paz y queda sana de tu azote. Qué importante es el tomar acción. En una ocasión yo di un tema de estos y platicábamos que la mujer tuvo que caminar aproximadamente como unos 10 kilómetros.
0: Para encontrarse con el Señor.
1: Para encontrarse con el Señor. Ya no tenía dinero, dice la palabra, que ya había malgastado o había perdido todo lo que tenía en sanarse. Bueno, tú y yo somos hombres y pues no padecemos de eso, pero cuando la mujer tiene flujo de sangre, sufre mucho, se debilita porque en la sangre está la vida, ¿verdad? De hecho, cuando vamos y donamos sangre, de volar nos dan un lonche para empezar a recuperarnos, ¿no? Entonces, la mujer de flujo de sangre hizo cuatro cosas, o ella tomó acciones para que su fe creciera, ¿sí? Ella primero, dice, ella hizo una acción correspondiente. La fe sin obras es muerta. Ella, dice la palabra, vino por detrás entre la multitud. Por detrás de la multitud. ¿Por qué por detrás? Bueno, para el pueblo de Israel, una mujer así era una mujer
0: inmunda.
1: No podía andar entre el pueblo, ¿sí? No podía andar entre el pueblo. Por eso dice aquí que ella vino por detrás entre la multitud, sin que lo viera la multitud. Se voló ahí entre la multitud, se hizo bolas ahí, se metió y tocó su manto. Su riesgo evidenció su fe. Entonces aquí la pregunta es: ¿qué riesgo necesitamos nosotros tomar para aumentar nuestra fe? ¿Sí? Ella decía, si solo tocare su manto, pero ¿cómo ella sabía que Jesús la podía sanar?
0: Bueno, había escuchado testimonio.
1: Había escuchado y conocía, si fuera ahorita, lo googleaba, Jesús de Nazaret. Y ahí sale todo, sanó, resucitó a Lázaro, sanó a leprosos, dio vista a los ciegos. Dijo, no, este es el bueno.
0: Enderezó jorobados,
1: sí. Cojos los levantó. Pero qué importante es que ella oyó. La fe viene por el oír. Por eso es importante que tú y yo regresemos a la casa de Dios para poder escuchar los milagros y maravillas que Dios hace con toda la gente. Porque Dios, aún hoy, en el siglo XXI, sigue haciendo milagros, amén, sigue haciendo maravillas, sigue transformando vidas, sigue perdonando pecados. Pero es importante que tú te acerques como esta mujer, ¿sí? Y que vayamos a tocar su manto, ¿sí? Y también ella hizo una confesión positiva. Dijo, si tocare tan solamente su manto, seré salva. ¿Sí? Si solamente tocare su manto. ¿Tú qué necesitas? ¿Qué necesitas de Dios? Porque Él puede perdonar tus pecados. Él puede sanar tus heridas, ¿sí? Él puede cambiar tu corazón de un corazón de piedra a un corazón de carne. Él puede transformar tu mente. Él puede sanar toda enfermedad. Fíjate bien lo que te estoy diciendo. Él puede sanar toda enfermedad. Por ahí hay un canto muy hermoso que dice, Él tiene toda potestad. Amén. puede sanar la enfermedad, lleno de gracia y de poder, es nuestro Jesucristo. Jesucristo de Nazaret, que vivió hace 2000 años aquí, está a la diestra de Dios y está intercediendo por cada uno de nosotros. Y Él murió en la cruz del Calvario para sanar nuestras enfermedades, para llevar cautivo todo pensamiento, para perdonar pecados, para hizo todo, dice, todo fue pagado ya. Nada debemos ni tú ni yo. Entonces es importante hacer esa declaración. Si tan solo me acercara, si tan solo le pidiera perdón, si tan solo me arrepintiera, dice su palabra, que si mi pueblo se humillare y se arrepintiese de sus malos caminos, yo lo perdonaré y sanaré su tierra. Entonces necesitamos tomar acción. Y cuando tomamos acción, recibimos el milagro. Ella recibió, la mujer de flujo de sangre, dice la palabra, y enseguida la fuente de su sangre se secó. Cesó la sangre, ¿sí? Y sintió que el cuerpo que estaba sana de aquel azote. Amén. Significa que Dios, ahorita quizás tú te sientas con mucho pecado, quizá tú te sientas que has pecado muchísimo, que has maldecido a Dios, que aparentemente Dios no te va a perdonar. Dios te puede liberar de, puede romper esa maldición, puede perdonar tus pecados si tú lo deseas, ¿sí? Y otra, después ella caminó en fe. Y es lo que tú y yo necesitamos, pedirle perdón a Dios por nuestros pecados, pedirle que perdone, que entre a nuestra vida, y después vamos a caminar en fe. Le dijo el Señor Jesús, hija, tu fe te ha hecho salva. Esa fe, tú la tienes ahorita, para que tú te acerques a Dios, para que tú le pidas perdón por tus pecados, para que tú te arrepientas de todo lo malo que has hecho. Yo te aseguro que el Señor te va a perdonar. Amén. Yo te aseguro que el Señor te va a recibir con los brazos abiertos. Sí, ya sé, a lo mejor ya han sido más de 10 veces que has hecho esto y no has sentido. Hoy tú lo puedes volver a hacer. Yo te invito que vayas a la iglesia, congrégate en algún templo, llámanos a los teléfonos para poder recomendarte alguna iglesia. Pero esto es importantísimo. Sí. Mientras tengamos vida, queridos amigos, hay esperanza. Más vale perro vivo que león muerto. ¿Sí? Nunca me gusta ver ahí en el periódico las esquelas, pero la verdad es que todos los días muere gente. Yo te aseguro que todos los que han muerto han conocido al Señor y les han hablado. Pero la pregunta es, ¿cuántos de estos realmente han aceptado a Cristo en su corazón? Yo te invito que hoy aceptes a Cristo en tu corazón. Quizás mañana ya no estemos, pero hoy es el día del Señor.
0: Amén. Bueno, ya se va a acabar el programa, mis hermanos. Entonces, la mujer del flujo de sangre, ella recibió su milagro. Si usted quiere recibir su milagro, pídaselo al Padre en el nombre de Cristo y el Señor les va a dar el milagro. Amén. A cada uno de nosotros. Bueno, mi hermano Misael, ya se terminó el programa. Les bendecimos en el nombre del Señor a todos ustedes y nos vemos el próximo miércoles en su programa
1: 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Bendiciones.
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Gloria a Dios, muy buenas noches tengan todos ustedes, apreciables amigos y hermanos que ya nos están sintonizando por la MR1140 y por la plataforma de Facebook. Bendecimos la vida de cada uno de ustedes. Estamos contentos de estar nuevamente transmitiendo un programa más en Lluvias de Bendición, en donde siempre hay una palabra de bendición, de esperanza, de motivación, de aliento, de fe, de fortaleza y además una oración que elevamos a Dios a favor de cada uno de ustedes. Estamos muy contentos y creemos que esta noche hay una palabra del Señor para cada uno de ustedes. Padre, derrama tu poder, glorifícate esta noche como siempre lo has hecho en cada uno de nuestros programas que transmitimos, en donde hay mucha gente que escucha y que ve por la plataforma de Facebook, Señor, y que los mensajes son de grande edificación para cada uno de ellos, Señor. Los bendecimos. Oramos por milagros, por salvación, sanidad, libertad, restauración, avivamiento. Oramos para que toques el corazón de cada uno de tus hijos que nos ven y nos escuchan en el nombre poderoso de Cristo Jesús. Gloria a Dios. Queremos bendecir la vida de nuestros hermanos que acaban de terminar su programa de radio aquí en la MR, que están antes de nosotros. Nos pidieron de favor que les mandáramos un saludo y con gusto lo hacemos. Bendecimos a nuestros hermanos que conducen el programa Jesús, el pan de vida. Bendecimos la vida de nuestro hermano Ulises y nuestro hermano que le acompaña. Gloria sea al Señor, nos alegra mucho saludarles y también saber que ellos están trabajando para el Señor a través de estos programas que transmiten también todos los miércoles antes de nosotros. Bendecimos a nuestros hermanos del programa Jesús, el pan de vida, a nuestro hermano Ulises y a nuestro hermano también que lo acompaña, se me fue el nombre ahorita, pero lo bendecimos. Decimos también en el nombre poderoso de Cristo Jesús. Hay muchos motivos para alabar al Señor. Somos gente agradecida, muy contentos con el Señor de estar trabajando incansablemente para nuestro Dios. Acabamos de terminar de cerrar una campaña evangelística en la Alianza Real, en donde tuvimos un éxito tremendo, maravilloso. El poder del Señor se manifestó. Bendecimos a nuestros hermanos pastores que amablemente nos invitaron para cerrar este evento evangelístico y en donde pudimos ver la mano de Dios obrar de una manera muy pero muy especial. Más de 30 personas entregaron sus vidas a Cristo en la última noche de campaña, orando por los enfermos y Dios derramando su poder de una manera muy pero muy especial. Estaba muy alegre y contento porque se me acercaba gente en la campaña y me decían: nosotros lo conocemos de hace muchos años, nosotros hemos escuchado mucho de usted y nos gozamos que la palabra, que el testimonio, que el ministerio sean de mucha bendición para tantas personas que nos ven, nos escuchan en diferentes lugares. Bendecimos la vida de cada uno de ellos y somos gente agradecida con Dios porque Dios ha hecho cosas impresionantes en cada uno de nosotros. Por eso el tema que hoy quiero compartirte esta noche habla precisamente de el agradecimiento. Somos gente agradecida con Dios porque un día Dios nos transformó, un día el Señor cambió nuestro lamento en gozo, en alegría, y por eso nosotros esta noche estamos aquí agradeciéndole al Señor lo bueno, lo maravilloso, el cómo nos ha bendecido, ha transformado nuestros corazones. Testificábamos en la campaña evangelística que cerramos allá en la Alianza Real de cómo el Señor nos sanó
de enfermedades incurables, de cómo el Señor perdonó nuestros pecados, de cómo el Señor nos sacó de lo más vil, de lo más menospreciado, y cómo el Señor se ha manifestado grande y poderosamente. Testificábamos del poder del Señor, testificábamos de Dios, de cómo nos alcanzó en la colonia Tierra y Libertad, de cómo transformó nuestras vidas, de cómo se manifestó, nos visitó hace más de 32 años ahí en la colonia Tierra y Libertad. Ahí me visitó el Señor, estando en una condición de calle, de pandillero, sucumbido en las drogas, en el vicio, en el alcoholismo, enfermo de cáncer, de tuberculosis, de fiebre tifoidea, de un pulmón colapsado que me impedía respirar, y en una situación de pobreza extrema. En esa condición me encontraba hace 32 años en la colonia Tierra y Libertad, ahí donde abundaba el pandillerismo, la drogadicción, el alcoholismo, en esa pandilla de la colonia Tierra y Libertad, en un rincón, en una esquina, ahí me drogaba, ahí me drogaba con los solventes químicos como el Resistol 5000, la marihuana, el tiner, el aguarrás, el cigarro, el alcohol. En esa condición me encontraba en la colonia Tierra y Libertad cuando una iglesia se preparó, cuando una iglesia oró al Señor y ayunó porque iban a llevar a cabo una campaña evangelística ahí en la colonia Tierra y Libertad. ¿Y quién iba a pensar que esa campaña la iban a hacer ahí, precisamente en la calle donde yo vivo, ahí en la calle Ejército Libertador de la colonia Tierra y Libertad? Una iglesia llevó a cabo una campaña evangelística sin saber que uno de los que se convertirían a Cristo sería un servidor. ¡Ah, qué tremendo día ese en el que yo escuché la palabra, en el que me invitaron, en el que me entregaron un folleto en la mano y me dijeron: tendremos una campaña evangelística! Te invitamos para que vayas y escuches la palabra. Se va a orar por los enfermos, por la gente necesitada. Y yo acudí a esa campaña en una situación, aleluya, de drogas, de alcohol. Me había drogado ahí con Resistol 5000, con tiner, con aguarrás. Recuerdo que la condición en la que me encontraba, en una camisa de tirantes, un short bermudas, unos Converse y un pelo a la punk, en esa condición y con pelo largo, con colillas, en esa condición llegué a la campaña. Estuve en la parte de atrás con aliento alcohólico, drogado. Hace 32 años así llegué a esa campaña, y los hermanos comenzaban a predicar la palabra, a entonar alabanzas, a llevar a cabo el culto evangelístico, y comenzaron dando gracias a Dios, orando al Señor. Posteriormente, el que dirigía la alabanza, los coros de aquel tiempo, los coros tradicionales, los coros de antaño: soy feliz, Cristo me salvó, ninguna religión puede cambiar tu ser, la sangre de Cristo tiene poder. Oiga, muchos textos que hablan de la salvación: mis pecados son borrados ya, si Jesús los sepultó en lo más profundo de la mar, mis pecados son borrados ya, me hirió el pecado, y tantos cantos que se entonaban en aquel tiempo de aquella campaña. Y sonaban los cantos, los cantos de adoración: Dios está aquí, aleluya, renuévame, tu fidelidad es grande. Oiga, y comenzaron los testimonios a escucharse de personas que habían tenido un encuentro con el Señor. Posteriormente le tocó el turno al predicador invitado a esa campaña.
estaba compartiendo la palabra, y mientras él predicaba la palabra, yo estaba en la parte de atrás. Yo estaba en la parte de atrás como escondido por pena, por temor, por la condición en la que me encontraba, allá en la parte de atrás, en el poste, como escondido, pero escuchando la palabra. Y el predicador daba a conocer el mensaje evangelístico a todos los que estaban reunidos, hablando de un Cristo resucitado, hablando de un Cristo que salva, que sana, que perdona pecados, que restaura, que liberta, hablando del Salvador que vino al mundo a derramar su sangre por los pecadores en la cruz del Calvario. Estaba hablando de un Cristo que es poder para salvar, para romper las cadenas, para transformar vidas. Y allá estaba el predicador hablando el mensaje, exponiendo el mensaje evangelístico, y yo en la parte de atrás. Y mientras el predicador, aleluya, estaba compartiendo el mensaje, la gente se gozaba, la gente aplaudía, la gente alababa a Dios, la gente decía amén, aleluya, gloria a Dios. Estaban contentos, metidos en la campaña. Y en la parte de atrás se encontraba un servidor, como le decía al principio, con aliento alcohólico, con drogas, como el Resistol 5000, el Tiner, el Aguarrás. En esa condición me encontraba, en la extrema pobreza, enfermo, desahuciado, pero ahí estaba escuchando la palabra del Señor. Y cuando el predicador estaba a punto de terminar su mensaje, recuerdo que hizo el llamado a nivel general, en el que todos estaban escuchando, y comenzó a invitar que si alguien quería conocer a Jesucristo, que si alguien estaba cansado de la vida que llevaba sin Dios en el mundo, y que si alguien estaba enfermo, desahuciado por la ciencia médica, que si alguien había tocado fondo en la vida, Jesucristo podía transformar su vida, Jesucristo podía cambiarlo. Y hablaba: si tú te sientes el más pecador, sientes que no tienes perdón, Jesucristo te perdona en esta noche. Y ahí estaba el predicador haciendo la invitación de aleluya para aquellas personas que estaban en esa condición, entre ellas un servidor. Y ahí estaba el predicador: ¿quién quiere entregar su vida a Cristo? Levante su mano. Queremos orar por usted, queremos pedirle a Dios por su vida. Y yo recuerdo que el predicador, cuando estaba cerrando la invitación a que se entregaran a Cristo, recuerdo las palabras que tocaron mi corazón. El predicador dijo: si todo lo has probado en esta vida y todo te ha fallado, yo te invito para que pruebes a Cristo. Decía el predicador: si en la vida probaste las drogas, el vicio, el alcohol, si en el mundo probaste tantas cosas y nada ha llenado el vacío que hay en tu corazón, yo te invito esta noche para que pruebes a Cristo. Y recuerdo que cuando el predicador, a punto de terminar, dijo una frase que me impactó, que tocó mi corazón. Aquel predicador dijo: si esta noche pruebas a Cristo, si esta noche pruebas a Cristo y no pasa nada. El predicador dijo en un tono dramático, aleluya, que me estremeció. El predicador dijo: si esta noche pruebas a Cristo, hacemos la oración, te entregas al Señor, si esta noche pruebas a Cristo y no pasa nada, el predicador dijo: yo agarro mi Biblia. Yo agarro mi Biblia, la tiro y dejo de predicar la palabra de Dios. Alguien me ayudó a hacer la oración de fe cuando él terminó de hacer esas palabras. Alguien me dijo: haz esta oración de fe, levanta tus manos y dile: Señor, perdona mis pecados. Hoy me arrepiento de la vida que he llevado. Señor, te reconozco como mi único y salvador personal. Escribe mi nombre en el libro de la vida y no lo borres jamás. Cuando comencé a hacer la oración, Dios comenzó a tocar mi corazón. Cuando comencé a decirle al Señor que perdonara mi vida pasada, que transformara mi corazón, comencé a derramar mis lágrimas. Algo estaba sucediendo conmigo cuando yo estaba haciendo la oración. No lo entendía en ese momento porque era algo relacionado a Dios, a su poder.
Aleluya. Lo único que podía describir algo maravilloso, una paz profunda, estaba invadiendo mi corazón. El poder del Señor estaba tocando mi vida desde la planta de mis pies hasta la mollera de mi cabeza. Después de hacer la oración, aleluya, del pecador, entregándole mi vida a Cristo, recuerdo que levanté mi mirada al cielo y le dije al Señor: Señor, si esta noche me sanas de toda enfermedad, del cáncer, de la tuberculosis, de la fiebre tifoidea, de esta enfermedad, del alcohol, de las drogas, Señor, si me sacas del pandillerismo, Señor, si sanas mi garganta, yo voy a usar mi garganta para predicar tu palabra, yo te voy a servir con todo mi corazón. Yo estaba haciendo la oración, aleluya, de sanidad, y cuando yo estaba orando, comencé a sentir el poder del Señor que comenzó a tocar mi vida tremendamente. Sentí un fuego abrasador como el que sintió Jeremías en Jeremías 20, aleluya, del 1 al 7. Yo comencé a sentir el poder de Dios que tocó mi vida desde la planta de mis pies hasta la mollera de mi cabeza, y que de repente se estacionó en mi garganta y sentí como que algo salió esa noche. Para no hacérsela tan larga, esa noche el Señor me sanó. Esa noche se fue la enfermedad. Esa noche se fue la dolencia. Esa noche el Señor me perdonó mis pecados. Esa noche el Señor me sanó de toda enfermedad en mis pulmones, en mis cuerdas vocales. Esa noche el Señor sanó mi cuerpo. Esa noche, aleluya, sentí una transformación en el alma, en el cuerpo y en el espíritu. Esa noche el poder de Jesucristo me visitó de una manera muy, pero muy especial. Esa noche algo maravilloso sucedió en mi vida. Esa noche tuve una experiencia con el Nazareno, con el buen samaritano, con el carpintero de Galilea, con la rosa de Sarón, con aquel que dijo: yo soy el camino, la verdad y la vida. Aleluya. Esa noche tuve una experiencia con Jesús de Nazaret. Esa noche Dios me hizo libre. Esa noche Dios me perdonó. Esa noche Dios me sanó. Desde esa noche hasta este día han pasado 32 años y mire, estoy sano. Y mire, Dios me transformó. 32 años testificando del poder del Señor. 32 años testificando de las grandezas del Todopoderoso que hizo los cielos y la tierra. El Señor me perdonó, me libertó, me sanó y me sacó de la extrema pobreza. Aleluya. Gloria a Dios, me bendijo, obró, se manifestó tremendamente. ¿Cómo no estar agradecidos con Dios si Él ha sido bueno con todos nosotros? Estamos agradecidos con Dios porque Él es bueno con todos nosotros. Por eso no nos cansamos de servir a Dios. No nos cansamos de servir a Dios. Somos gente agradecida y lo vamos a estar toda la vida mientras el Señor nos permita vivir en esta tierra. Y el tiempo que nos quede de vida, le vamos a servir al Señor con todo el corazón. Llevamos 32 años y han sido los años más felices que hemos vivido sobre la faz de la tierra. ¿Cómo dejar de servirle si nos ha dado todo? ¿Cómo dejar de asistir a la iglesia? ¿Cómo dejar de buscarle con todo el corazón si nos ha bendecido, nos ha perdonado, nos ha libertado, nos ha sanado, nos ha bendecido en grande manera? ¿Cómo dejar de servirle si somos gente agradecida con Dios? Escucha estos cantos que vamos a escuchar esta noche, que van a ser de mucha bendición, relacionados el tema de el agradecimiento. En la voz de mi esposa Carmen Rosas queremos que escuches dos cantos relacionados a el agradecimiento. El primer canto, gracias. El segundo, mi agradecimiento. Creemos que serán de mucha bendición para sus vidas. Nosotros nos despedimos de la red social del Facebook y nos vemos el viernes a las 9 de la noche y continuamos por radio en la MR 1140 Radio Esperanza. Escuchen estos dos cantos de bendición. Adelante.

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de mis caídas y me has hecho andar en la luz de los que viven. Y yo solamente quiero, aleluya, amarte y estar cerca de ti. Yo solamente quiero estar cerca de ti. Tú que estás ahí, dile, yo solamente quiero estar cerca de ti. Yo solo quiero verte cerca de mí, aleluya. Yo solo quiero tributarte alabanzas a ti, porque tú eres el único que te mereces toda la gloria. Tú eres el único que te mereces toda la honra. Y no habrá nada, nada, nada que me pueda apartar de ese amor, porque ese amor, aunque trate de huir, siempre va a ir detrás de mí. Es un amor inagotable para los hijos de Dios, y ese es el amor que Dios tiene hacia contigo.

dale luz, oh Dios. Nuestro compromiso es contigo, papá. No tenemos forma, Dios, de cómo agradecerte tanto. Y solo podemos expresar esto a través de nuestra adoración. Tú lo has sido todo, Dios, y siempre lo vas a hacer todo. Siempre lo vas a hacer todo, Dios. Es tu palabra la que permanecerá. Es tu palabra la que permanecerá. Independientemente de todo, es tu palabra la que siempre va a permanecer para aquellos hijos que siempre van a estar dispuestos a honrarte y a darte toda la gloria. Solo tú te la mereces. Llévanos a ese lugar, Señor, porque ahí es donde queremos estar.

0: 1027, temperatura 30 grados centígrados.
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0: 10:32, temperatura 30 grados centígrados.
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0: 10:37, temperatura 30 grados centígrados.
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0: 10:44, temperatura 30 grados centígrados.
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2: Ahí vamos, abre las...

0: 10:56. Temperatura 30 grados centígrados.
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0: Son las 11, las 11 en punto. Temperatura 30 grados centígrados.
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Gloria a Dios. Dios les bendiga a todos nuestros hermanos y amigos que nos sintonizan a esta hora de la noche. Les saludo con mucho cariño el pastor Israel Garza Soto del Ministerio Evangelístico Pentecostal. El fin se acerca en el centro de Monterrey, en Alameda. Y bueno, estamos contentos de estar transmitiendo en esta noche en vivo, ya desde la ciudad de Apodaca, Nuevo León. Ya Dios me ha permitido regresar de la salida que tuvimos, hermanos. Hace varias semanas estuve compartiéndoles desde allá, desde el país de Chile. Y bueno, hoy gracias a Dios ya estamos aquí en Monterrey. Bueno, yo vivo en Apodaca. Ya estamos aquí, gracias a Dios, compartiendo con ustedes la palabra del Señor estos breves minutos. Así que quédese con nosotros en esta programación radial en la 11:40 de AM. Y bueno, espero que puedan estar bendecidos, hermanos, la gente que nos escucha en radio, en Facebook, esperando que haya tenido un excelente día. Ya estamos en la última hora del día, en los últimos momentos. Y bueno, quiero agradecer a Dios porque Dios ha sido bueno, Dios ha tenido misericordia de nosotros. Tuve unos días muy especiales en aquel lugar, en el país de Chile, donde Dios me honró predicando en varios lugares, varios cultos, incluso en varios estados, bueno, en otro estado de Chile. Y bueno, me sentí contento, bendecido, y bueno, hermano, toda la gloria sea para él, amén. Ya ahora estamos en Monterrey, bueno, trabajando, tenemos bastante actividad. Ya estos días se acercan días de mucho trabajo, de mucho qué hacer en la obra de Dios, en la casa de Dios. Ya, hermano, bueno, primeramente quiero invitarle porque este sábado tenemos una confraternidad de varones, en nuestro templo, en la Alameda. Confraternidad de varones, nuestro templo en la Alameda. Vamos a tener este culto, hermano, a las 5:30 de la tarde. El hermano encargado de varones ha hecho una invitación y bueno, el día de mañana la estaré poniendo para que puedan compartirla, para que todos los hombres. No es necesariamente que usted sea casado, si usted es joven, soltero, la edad que usted tenga, usted puede acompañar mientras sea un varón, un hombre, amén. Así que lo estaremos invitando, o sea, los jóvenes, los adolescentes, si usted es soltero o casado, ahí lo estaremos esperando con la ayuda del Señor a las 5:30 de la tarde. Estará predicando el pastor Raimundo Garza Soto el mensaje del Señor. Así que bueno, hermanos, será una bendición para nosotros saludarle, el que usted nos pueda estar acompañando. Espero en Dios que usted pueda hacerse presente en ese culto. Siempre somos bendecidos. Y bueno, al finalizar tenemos una pequeña convivencia con los varones, con los hermanos. Así que será bonito compartir con ustedes, con los hermanos. Así que están invitados este sábado a las 5:30 en nuestro templo Israel en la Alameda, con la ayuda del Señor. 5:30, no falte, llegue un poquito antes. Yo tengo discipulado, estoy enseñando a los hermanos, a los que desean servir a Dios, a las 4 de la tarde. No le estoy diciendo que vayan, le estoy diciendo que desde temprano ya hay gente, incluso desde las 2:30, 3 ya hay gente. Usted dice, pastor, ¿puedo llegar antes? Sí, usted puede estar ahí. Usted puede estar desde temprano. Si usted dice, pastor, quiero escuchar la palabra, la enseñanza que usted da del discipulado, claramente la puede hacer. Pero sobre todo, hermano, al culto de varones le estaremos esperando, amén. Y bueno, hermanos, gracias a Dios tenemos la oportunidad de servir al Señor. Tenemos bastantes actividades, bastante trabajo. Estamos también trabajando, hermanos, en ciertas remodelaciones o hermoseando la casa de Dios, hermano. Estamos haciendo trabajo de pintura, cositas de electricidad, algunos trabajos que estamos haciendo. ¿Por qué, hermano? Porque en el mes de agosto, el 15 de agosto, tenemos la gran bendición, que es una gran bendición para mí, lo personal como pastor, y también para los hermanos que colaboran
en la iglesia. Vamos a estar recibiendo a los pastores de Santiago de Chile, los pastores de nuestro ministerio pentecostal. El fin se acerca. Viene el presidente del ministerio, que es el pastor Marcos Morales, y los demás pastores, que son como 9-10 pastores que estarán viniendo junto a sus esposas, la mayoría de ellos. Bueno, también aquí va a estar el pastor Raimundo, su servidor, y estamos, bueno, esperando esta bendición, hermano, esta bendición que va a ser una bendición especial. Obviamente están todos invitados. Sé que van a venir más pastores locales, hermanos de las diferentes iglesias, y bueno, nosotros tenemos el compromiso y la gran bendición de recibirlos en nuestro templo en la Alameda. Hace rato estaba viendo más o menos cuánta gente cabe en nuestro templo en la Alameda. Calculé aproximadamente, hermano, como 400 personas, lo que más o menos cabe. Podemos obviamente amontonarnos un poquito más y no sé, hacer ciertos movimientos, pero aproximadamente ese es el número, hermano. Entonces, sí creemos, hermano, que va a ser un culto especial, un culto en el que va a estar lleno. Para nosotros eso es, sí es mucha gente. Yo sé que hay iglesias mucho más grandes, que usted dirá, pastor, eso no es nada. Bueno, sí, entiendo que hay muchas iglesias muy grandes, pero para nosotros es una bendición, hermanos. Es un motivo de gozo, un motivo de también prepararnos, de estarnos alistando para esos días. Y bueno, hermano, le estaremos esperando a usted. Vas a ser el 15 de agosto. Separe ese día, será un día especial, 15 de agosto, porque vamos a estar recibiendo a los pastores, hermano, en nuestro templo en la Alameda. Ahora, esa semana, que es la semana desde el 12 al 15, 12, 13, 14, que es miércoles, desde el 13 me parece, miércoles, jueves, viernes y sábado, hermano, van a haber cultos especiales. Del 13 al 15, al 14 en solidaridad, y el 15 en nuestro templo Israel en la Alameda. Así que, hermano, van a haber días muy especiales. Luego el domingo va a haber pastores con nosotros en nuestro templo. Va a ser una bendición grande, hermano, así que váyase preparando. Separe esos días, hermano, no salga ese día, acompáñenos. Será una bendición muy grande para nosotros. Nos estamos preparando también con el coro de la iglesia, con el templo. Si usted dice, pastor, me gustaría colaborar, me gustaría servir a Dios, ¿qué puedo hacer? Bueno, hermano, escríbanos, hay siempre algo que hacer, siempre mucho trabajo. Si Dios toca el corazón de alguno y dice, pastor, pues me gustaría, no sé, colaborar con unas sillas, pastor, me gustaría colaborar con un cable de micrófono, o pastor, me gustaría colaborar con, no sé, hermano, lo que usted siente en su corazón, con folletos, con Biblias. Estamos ocupando en nuestro templo algunos abanicos. Dice, pastor, mire, yo no se los puedo regalar, pero les puedo rentar o vender, o no sé, hermano, si usted tal vez se dedica a eso, ¿verdad? Hay gente que tal vez se dedicará y nos podrá o bendecir también, ¿por qué no? ¿Verdad? Para apoyar un poquito, mitigar un poquito el calor que realmente a veces se siente fuerte. Y como nosotros, hermano, nos congregamos en el templo Israel en la Alameda, pero nosotros no lo llenamos, nosotros somos unos 50, 60 hermanos que nos congregamos los días domingos, obviamente no se llena, no se siente tanto calor, pero ese día sí va a requerirse más. Así que si hay alguien que diga, pastor, quiero bendecirlos, quiero apoyar, pues, hermano, rara vez lo hago, pero hoy digo, pues si hay alguien, ¿verdad? Puede ser, hermano, que alguien siente en su corazón colaborarnos, apoyarnos, y pues se lo agradeceremos infinitamente. Amén. Dios toca corazones, Dios toca vidas, Dios ha bendecido así en ocasiones también el ministerio. Y bueno, hermano, no dudo de que hay gente que ama a Dios y que lo puede hacer, ¿verdad? Que puede y que tiene la forma de apoyar, de colaborar, pues será una grandísima bendición. Amén. Y bueno, hermano, quiero invitar a nuestro templo Israel en la Alameda. Estamos en el centro de Monterrey, frente a la Alameda, esa es nuestra ubicación, en Avenida Washington 654, Washington 654, en el centro de Monterrey, Avenida Washington 654, en el centro
de Monterrey. Así que, hermano, esa es nuestra ubicación. Hoy vengo de allá del culto. Tuvimos culto de oración. Los días miércoles tenemos culto de oración, devocional de la palabra. Así que, hermano, los esperamos miércoles. El sábado tenemos actividades, casi todos los sábados. Tenemos alguna actividad, ya sea de jóvenes o de damas o de varones o discipulados. Siempre hay algo, pero siempre avisamos cuando hay. Entonces esté al pendiente. Y los días domingo, todos los domingos, perdón, hermano, estoy algo afectado de la garganta. Los días domingo estamos a las 10 de la mañana en la Plaza La Alameda, Plaza La Alameda, haciendo culto evangelístico frente a nuestro templo. A las 10:50 tenemos nuestro culto general, 10:50, perdón, nuestra escuela dominical de niños. Tenemos departamento de jóvenes y adolescentes y el departamento de adultos. Así que si hay alguien que diga, pastor, quiero ir a la escuela dominical, quiero aprender, en mi caso soy maestro de escuela dominical de adultos. Está el hermano Jesús Lorenzo, que es maestro de adolescentes y jóvenes, y la hermana Isabel, que es una hermana de la iglesia, maestra de niños. Así que si hay alguien que diga, pastor, yo quiero ir, quiero aprender de la palabra, quiero que mi hijo conozca de Dios, quiero que mis jóvenes crezcan en el Señor, sirvan a Dios, bueno, y los estaremos esperando. Y a las 11:30 tenemos nuestro culto general, donde iniciamos con nuestras alabanzas al Señor, cánticos, hermano, la predicación, todo lo que se lleva en un culto, hermano. Así que realmente, hermano, somos bendecidos. Este domingo prediqué un mensaje que titulé El amor es igual a precio de sangre. Es un mensaje que ahorita lo voy a dar una breve, pues voy a compartirlo brevemente, hermano. Tal vez no como lo hablé el domingo, porque nunca es igual, nunca, tampoco ahí está el tiempo. Pero sí hablarles, hermano, el propósito de este mensaje y el objetivo principal de este mensaje, que pueda ser de bendición para todos nosotros. Amén. Gloria sea el Señor. Bueno, hermano, saludo a todos los hermanos. Ya estoy a punto de ir a esta enseñanza o este pasaje de la palabra. Pero saludo a todos los hermanos que nos puedan estar escuchando a través de la radio en la 11:40 de AM. Nos puede estar buscando también en Facebook la gente de radio como Israel Garza Soto. Israel Garza Soto o Pastor Israel Garza Soto, nos puede buscar así. Usted sabe que nosotros somos pastores del Templo Israel en la Alameda. Así que, hermano, no hay pierde, ¿verdad? Si hay alguien que tenga el mismo nombre, bueno, esté atento ahí, ¿verdad? Así que espero que todos, hermanos, puedan estar bendecidos en esta noche. Amén. Dice la Biblia en San Juan 15:13, quiero compartir brevemente esto, y dice el Señor: nadie tiene mayor amor que este, nadie tiene mayor amor que este. Y Cristo debe entender este tipo de amor. ¿Cuál es este tipo de amor? El amor más grande, el que uno ponga su vida por sus amigos. Fíjese, hermano, ¿cuál es la clase de amor que dice Cristo? Nadie tiene mayor amor que este, que alguien ponga su vida por sus amigos. Y se habla realmente, hermano, del amor de Cristo, ¿verdad? Él que dio su vida por amor a todos nosotros. La palabra amor, fíjese, hermano, yo escribí aquí, hablar del amor es una de las palabras, es una palabra pequeña para nosotros, de tan solo dos sílabas, hermano, que tenemos en nuestro idioma, pero es una palabra muy profunda, hermanos, una palabra con mucho valor, ¿verdad? Uno no dice nunca esa palabra de te amo o amor a cualquier persona, ¿verdad? Porque es una palabra de peso, una palabra profunda, una palabra importante. Y lamentablemente, hermano, con el paso del tiempo a veces la gente la pronuncia con mucha facilidad. Porque, hermano, a veces decimos que amamos a nuestra familia, por ejemplo. Esta es el padre o el esposo que dice yo amo a mi esposa, pero la golpea, ¿verdad? O aquel hijo que dice yo amo a mi padre o a mi madre, pero los humilla. Mucha gente dice que ama a sus amigos o ama sus pertenencias, no sé, hermano. Y de la misma forma, hermano, que a veces nosotros decimos amar
a una persona o amar a alguien, a veces así decimos amar a Dios, hermanos. Decimos, yo amo a Dios. Pero, hermano, la pregunta que el Señor nos hace, hermano, no es cuántas veces nosotros decimos que le amamos. ¿Cuántas veces tú has dicho que me amas? No, sino cuántas veces, hermano, nosotros le demostramos a Dios que le amamos. Esa es la realidad. ¿Por qué? Porque una cosa es expresar con las palabras, hermano, que en lo personal es muy fácil decir te amo, ¿verdad? Yo le puedo decir a usted, hermano, lo amo, ni lo conozco, ¿verdad? Es muy fácil decir frente a un púlpito, los amo a todos. Es fácil escribir una carta, te amo. Incluso hay cartas ya escritas con esa frase. Pero, ¿qué hay realmente, hermano, en la demostración, en la práctica del amor? Eso es lo complicado. Entonces, hermano, vivimos en una generación donde las palabras abundan, pero no hay tanto compromiso, tanta realidad con nuestras palabras. Hoy, hermano, se enseña mucho en las instituciones, en la escuela, sobre el control o el manejo de nuestras emociones y nuestros sentimientos. Eso se maneja hoy mucho en la educación. Se lo digo porque soy profesor y conozco sobre el control de las emociones, de expresar correctamente los sentimientos. Y eso es una realidad, hermano. Hoy es fácil expresar sentimientos, pero al mismo tiempo, hermano, nunca había sido tan difícil sostener ese amor o ese sentimiento. Hoy, hermano, ¿cuántos matrimonios? Porque cuando fue en el mes de marzo que hicimos el culto especial sobre la familia, la importancia de la familia, hablaba, hermano, sobre los ataques de la familia, fue el tema que me correspondió dar. Y hablaba, hermano, sobre los índices altos de divorcio que hay en nuestra nación. Incluso este mensaje lo compartí en Chile esta vez que fui. Y hacía una comparación incluso con el porcentaje de divorcio que hay en México y en Chile, y es mayor el que está en Chile. En México, al parecer, está un 33%, hermano, si no me equivoco, de divorcios. De 100 matrimonios, 33 se divorcian. Entonces, ¿a qué voy? A que mucha gente, hermano, llega al altar y se prometen amor eterno. Te amaré hasta que la muerte nos separe, ¿verdad? Son palabras que decimos, ¿verdad? O te seré fiel, o te amo, y eres mi vida, y sin ti me muero. Pero de esos 100 matrimonios, 33. De esos 100 que dijeron te amo, 33% se separan. Ahora, habrá muchas razones, ¿verdad? Pero vamos a esto, hermano, que no es fácil sostenerse, porque el amor se demuestra en los momentos críticos, ¿verdad? Entonces, esto, si yo lo paso, hermano, lo llevo al culto, a nuestra relación con Dios, a nuestra vida espiritual. Muchas personas creemos, hermano, que por levantar nuestras manos durante un culto, por cantar, por pronunciar, no sé, un salmo, o por hacer una oración, ya están demostrando su amor por Dios. Es parte, sí. Pero recuerden lo que dijo el salmista David en el Salmo 51:13. Dios, hermano, no pide sacrificio, dice el salmista. Yo lo daría. Y es verdad, hermano. Nosotros, si Dios nos pidiera algo, tal vez uno lo haría. Y nosotros somos eso de que queremos hacer algo, pero Dios se fija en el corazón contrito y humillado, ¿verdad? Dice, pero tú no quieres eso, dice el salmista. Tú quieres un corazón contrito, un corazón humilde. Entonces, hermano, el Señor no mira el amor, hermano, o no mide el amor por la intensidad de nuestras palabras. No nos equivoquemos, hermano. Por ejemplo, Dios no es como nosotros, hermano. Porque usted
le podrá decir a su esposa, hermano que me escucha, o amigo que me escucha, usted no es creyente, usted le podrá decir a su esposa, ¿sabes qué? Yo te amo con todo mi ser. Sí, pero a lo mejor mientras ella no está, usted está mirando a otra persona, o manteniendo una relación con otra persona, o en la iglesia. ¿Cuánta gente le dice al pastor, pastor, yo lo amo, usted es importante para nosotros, usted es un hombre de Dios? Pero luego pasan los días y están hablando a las espaldas del pastor. Entonces eso no es amor. Y nosotros a veces nos dejamos guiar por las palabras, hermano. A veces cuando uno se enoja, y luego que intenta hacer el hombre o la mujer, intentan arreglarlo con palabras bonitas, con palabras de arrepentimiento. Pero a Dios no le podemos ocultar nada, hermanos. Porque Dios, hermano, más que nuestras palabras, Él conoce nuestro corazón. Antes de nosotros incluso decir una palabra, Dios ya sabe todo de nosotros. Entonces, hermano, por eso Cristo dijo en Mateo 15:8, este pueblo de labios me honra, ¿verdad? Pero su corazón está lejos de mí. Entonces, hermano, es lamentable que haya mucha gente que está tan cerquita de Dios en sus labios, hermano. Hablo de cerquita de Dios, ¿verdad? Porque estar lejos de Dios igual, hermano. ¿A qué me refiero? Aquí hay gente que con sus labios están en un culto, en una oración, y aparentemente están cerca de Dios, pero su corazón lejos, hermano. Y el profeta Jeremías, en Jeremías capítulo 12, usted puede leer el capítulo 1 en adelante, pero el versículo 2 habla, tú estás cerca en sus bocas. Es una queja que hace Jeremías. Él dice, tú estás cerca en sus bocas, dice, pero lejos de sus corazones. Entonces, hermano, Dios conoce aquello que nadie más puede ver. Sí, hermano, yo entiendo que somos gente expresiva. Yo no digo que usted ahora no diga nada. No, siga hablando de Dios, sígale expresando a Dios su amor, expresándole su admiración, su alabanza, todo. Pero que no se le olvide, hermano, que más que nuestras palabras, Dios conoce nuestros corazones. A Dios no se le escapa nada, porque Él conoce nuestras intenciones, Él conoce nuestros pensamientos y nuestras verdaderas motivaciones, hermano, nuestro corazón. ¿Por qué usted sirve a Dios, por ejemplo? Porque amo a Dios, dice la gente. Pero la Biblia dice que hay gente que sirve a Dios por envidias, por celos, por contiendas. Entonces, no todos sirven por amor, lo dicen, pero con sus hechos, hermano, sus actos, perdón, demuestran otra cosa. Entonces, hermano, a veces pensamos que Dios se conforma con escuchar nuestras palabras, hermano, pero Dios examina el corazón. Muchas veces, hermano, como dice la palabra del Señor en Mateo capítulo 7, a veces decimos, Señor, Señor, te amo, pero Cristo dijo, no todo el que me dice Señor entra al reino de Dios, sino aquel que hace la voluntad de Dios. Entonces, podremos repetir muchas veces, Señor, te amo, eres esto, pero si tu vida y mi vida, hermano, no reflejan obediencia, no reflejan amor, no reflejan sinceridad, humildad, estas palabras pierden todo su valor, hermano. Como aquella gente que, hermano, le promete a la familia, le promete a la esposa que le ama, pero nunca le demuestra nada. Entonces, a veces, hermano, la gente requiere no solo palabras, hermano, requiere esa atención. La Biblia nos habla, hermano, cuando Cristo dijo sobre cuál era el mandamiento más importante. ¿Cuál es el mandamiento más importante? Le preguntaron, un intérprete de la ley le preguntó a Cristo, ¿cuál es el mandamiento más importante? Y Cristo en Mateo 22:37 dijo así, amarás al Señor tu Dios con todo tu corazón, con toda tu alma y con toda tu mente. Entonces, hermano, es importante entender esto, que Dios lo pide todo. No pidió una parte del corazón, no pidió una parte de su alma, no ahí en el cachito de tu corazón, no, con todo tu corazón. Dios pide todo de nosotros, hermano. Entonces, amar a Dios, hermano, implica o significa
que Dios debe de ocupar el primer lugar, hermano, en nuestro corazón, en nuestros deseos, en nuestros planes, nuestras emociones, en nuestros intereses. Incluso otro pasaje dice, y con todas tus fuerzas. Entonces, hermano, el verdadero amor, hermano, nunca será algo pasajero. Es para siempre, hermano. Usted le prometió a su esposa amarla siempre, ¿verdad? A pesar de lo que venga, hermano. O sea, enfermedades, escasez, enojos, hermano, deudas. No sé, hermano, lo que usted se le venga a la mente. Pasarlo todo, hermano. No, es un amor incondicional en el que no hay condiciones. Eso es lo que pide Dios. Es una entrega completa que pide Dios de nosotros. Por eso, hermano, es que Dios, hermano, nunca nos ha pedido algo que Él mismo no estuviera dispuesto a hacer. La Biblia dice en Romanos, mas Dios muestra su amor para con nosotros, en que siendo pecadores Cristo murió por nosotros. Él, hermano, está hablando, hermano, desde su realidad, ¿verdad? Él dice, yo quiero que ustedes me amen y que así como yo les amo, ustedes me amen. Es un amor bien correspondido, hermano. ¿Cómo se siente usted cuando usted era joven, por ejemplo? Cuando usted andaba ahí, hermano, intentando conquistar a su esposa o a alguna señorita o a su amigo, no sé. Y usted le regalaba un chocolate, le daba una carta y esa persona no le correspondía. Le rechazaba. O se hacía como que no le importaba o intentaba escaparse para no toparse con usted. Usted sentía mal. Usted tal vez lo entenderá, ¿verdad? Gloria a Dios. Y, hermano, así es el amor. Cristo nos amó, hermano, y quiere que nosotros le amemos. Como dice la Biblia, nosotros le amamos a Él porque Él nos amó primero, ¿verdad? Entonces, hermano, cuando Cristo fue arrestado, golpeado, escupido, le pusieron la corona de espinas, le humillaron, hermano, ¿Él qué hizo? No habló, ¿verdad? Isaías 53:7, ¿qué dice? No abrió su boca. O sea, él no gritó al mundo, miren, yo los amo a todos. Yo los amo. Miren lo que hago por ustedes. No, hermano. Él se calló. ¿Y a qué voy? A que el amor no se refleja siempre con palabras. Él nos amaba. Nos amó con amor eterno. Su silencio, hermano, fue una expresión de un amor que estaba dispuesto Él a pagar el precio completo por nuestra salvación. No abrió su boca. Muy contrario a la actitud de que a veces mucha gente existe hoy dentro de las iglesias, hermano. Hay unos tiempos donde hoy la gente tiene la necesidad de anunciar todo, hermano. Hablan de su sacrificio, de sus ayunos, de sus ofrendas, de que oran, de que sirven. Pero, hermano, Cristo nunca buscó aplausos. Su amor fue en silencio, humilde, un amor perfecto. Amén, hermano. Entonces, Jesucristo dijo, si alguno quiere venir en pos de mí, niéguese a sí mismo, tome su cruz y siga. Entonces, hasta el día de hoy, hermano, Dios pide un amor con sacrificio, un amor que se demuestre, hermano. Los primeros cristianos comprendieron perfectamente eso. Ellos no solamente decían que amaban a Dios, sino que lo dieron todo. Hebreos 11:37 dice que fueron apedreados, aserrados, puestos a prueba, muertos a filo de espada. Entonces, ellos entendieron, hermano, eso. Que amar a Dios iba más allá de las palabras. Era incluso dar su vida por amor a Cristo. Entonces, hermano, hoy Cristo nos hace esa pregunta que le hizo a Pedro. ¿Me amas? Cristo estaba buscando un amor perfecto, un amor de sacrificio, un amor divino, un amor que lo deja todo. Y Pedro decía, Señor, yo te amo. Pero Pedro decía, un amor filial, un amor de hermanos. No, Pedro, me amas. El amor que yo te pido es un amor que lo deja todo. Pedro, me amas. Señor, yo te amo, pero como un amigo, como un maestro. No, Pedro, me amas. Y Pedro se entristeció. Y Pedro dijo, Señor, tú sabes todas las cosas. Tú sabes que yo te amo. Tal vez Pedro ya estaba pensando más sus palabras, porque en algún momento le dijo, Señor, yo hasta la muerte. Pero le falló,
Pero ahora esta vez Pedro dice: Señor, tú sabes todas las cosas. Tú sabes que te amo. Que esta palabra haya sido de bendición, hermanos. Nos vemos el próximo sábado en el culto de varones, 5:30 de la tarde. El culto dominical, nos vemos a las 11:30 de la mañana. Les habla el pastor Israel Garza Soto, que tenga una excelente noche. Si usted gusta escribirme, lo puede hacer en el Facebook como Israel Garza Soto. Israel Garza Soto, búsqueme en Facebook. En YouTube hay algunas alabanzas. Cuídese mucho, hermano, que tenga una excelente noche. Bendiciones.

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7: ¿Cómo están? Soy Claudia Mejía. Un nuevo episodio de Ya oíste. En esta ocasión vamos a hablar de demencias y viene a mi cabeza cuando mi mamá de repente se le olvida algo de a qué vine, ya me va a dar el ICE. Pero realmente pues es algo que decimos, ¿no? Comúnmente, y no sabemos si en realidad sea un factor para que nos dé algún tipo de demencia, ¿no? Y nada más lo decimos al aire, pero pues puede ser que sea más complejo que eso, ¿no? Entonces hoy tenemos a la doctora Cecilia Acosta, ella es neuróloga.
8: Hola Claudia, muy bien, muchas gracias por la invitación. Fíjate que es algo muy cotidiano, ¿no? Todos cuando tenemos esta tendencia a olvidar algo, siempre estamos pensando en una enfermedad como el Alzheimer. Uh-huh. Y resulta que nosotros que nos dedicamos a esto, que somos neurólogos y cotidianamente evaluamos pacientes, pues es un tema muy común, pero poco valorado por las personas, porque pensamos que es algo natural y normal olvidar cosas en algún momento determinado.
7: Cuando vamos al refri decimos, ay, ¿ya que vine?
8: Sí, fíjate este que también hay un signo. Hay un tip. Cuando yo voy al refri y voy a una cosa y no recuerdo y me regreso y después me acuerdo, ahí diríamos que es algo natural, es algo normal. Cuando no me vuelvo a acordar, ahí tenemos un foco rojo prendido.
7: Red flag de aguas, ¿no?
8: Hay que evaluar esta parte. Y tal vez la principal sospecha no solo el olvido como tal, sino el impacto que tiene en nuestra vida diaria. ¿Cuántas veces me sucede? ¿Cuántas veces dejé de hacer una cosa porque lo olvidé? Y no es la primera vez, me está sucediendo cotidianamente, recurrentemente.
7: También es algo degenerativo, ¿no? Es como cuando decimos, ya estoy grande, ya se me están olvidando las cosas.
8: Fíjate que tocas un tema muy importante, la edad. Un tiempo, no hace mucho tiempo, todavía se utilizaban términos como la demencia senil. Y entonces se le atribuía al proceso de envejecimiento exclusivamente la pérdida de memoria. Y ahora sabemos que esos términos ya son obsoletos, no se utilizan. Y que puede haber personas que no tan seniles que puedan presentar síntomas relacionados con un deterioro cognitivo. De hecho, el término de demencia sigue siendo un término fuerte. Ha cambiado su nomenclatura en la actualidad. Hablamos de deterioro cognitivo. Y el deterioro cognitivo se puede presentar a cualquier edad. No necesariamente tendríamos que ser seniles, pero no todas las demencias son enfermedad de Alzheimer. Existen algunos tipos particulares, y las podríamos dividir en aquellas enfermedades que irremediablemente progresan y que tienen un carácter degenerativo. Y habrá algunos deterioros cognitivos que son secundarios, por ejemplo, un trastorno tiroideo. ¿Qué? Obviamente lo más impactante son aquellas enfermedades en donde irremediablemente el paciente va perdiendo no solo su capacidad de memoria, su capacidad de lenguaje, la capacidad de reconocer personas, la capacidad de autocuidado. Y entonces ese tipo de enfermedades son realmente devastadoras porque van progresando y afectando no solo al que padece el problema, sino al entorno.
7: ¿Cómo llegamos a eso? O sea, ¿en algún momento todos podemos tener cierto tipo de deterioro?
8: Sí.
7: Ya en la adultez, en la vejez.
8: Sí.
7: ¿O cómo llegan las personas? ¿O es genético? ¿Cómo es?
8: Okay. Todos, por tener un cerebro, tenemos susceptibilidad. Tenemos un riesgo al nacer de poder tener cualquier enfermedad del sistema nervioso central, porque tenemos el órgano principal que es el cerebro. Pero si yo tengo un familiar directo con algún padecimiento, como este tipo de enfermedades degenerativas que van progresando con el tiempo, pues mi riesgo se incrementa. Pero si yo, aparte de tener este riesgo genético por tener un familiar directo enfermo, pero aparte yo soy diabético, hipertenso, tengo problemas con mi peso, tengo problemas auditivos y no escucho bien, o tengo malos hábitos, no hago dieta, no hago ejercicio. De hecho, en la actualidad sabemos, y eso ya está más que estudiado, el 56% de los pacientes que tienen alguna demencia degenerativa tipo Alzheimer, por ejemplo, el 56% puede ser prevenible.
7: ¿Cómo es vivir con demencia?
8: Imagina que una persona no sepa dónde vive, quién es, en dónde está, que olvide quién es su esposo, sus hijos, y que aparte no pueda tener una posibilidad de sobrevivir y que dependa de terceros para eso. No son capaces de bañarse porque olvidan cómo bañarse. Olvidan cómo ponerse la ropa, se llaman apraxias, olvidan todo este acto motor de ponerte una camiseta, un pantalón, cómo ir al baño. Y todas estas cuestiones van a generar una dependencia de terceros y que el que cuida pues va a tener que hacer todas esas actividades para poder mejorar la calidad de vida de los pacientes. La invitación es que nos volteemos a ver y identifiquemos, ¿no? Y a veces mucha gente se asusta, porque he tenido pacientes que dicen, doctora, se me olvidan las cosas. Y a veces puede suceder que estén deprimidos, que no duerman bien, que tengan ansiedad. Y la ansiedad provoca problemas de concentración, entonces los tranquilizamos, los evaluamos y concluimos. Pero en algunos casos, pues obviamente no son conscientes de lo que sucede y en la mayoría nosotros podríamos decir, me está fallando esto, voy a hacerme evaluar, porque aparte pues tengo malos hábitos y a veces el que nos corrijan esos malos hábitos cuesta mucho trabajo y a veces haciendo eso es suficiente pues para poder, digamos que retomar nuestra vida normal sin que estemos en peligro de desarrollar algún tipo de demencia.
7: Como profesional,

0: Por lo tanto, que el paciente tiene que irse programando y dosificando y que tiene que generar una red de apoyo. A veces es la misma familia la red de apoyo. Hacer fuerte al cuidador, darle la información para que cuando suceda alguna complicación puedan resolver inmediatamente.
1: Aunque, por ejemplo, la familia lo sepa, siempre hay contextos complicados, ¿no?
0: Sí.
1: Entonces no es como que así ya lo sé, voy a ayudar, voy a ver, nos vamos a organizar. No siempre pasa.
0: Fíjate que yo lo que hago es reunir a la mayoría de las personas que pudieran estar en contacto directo para decirles, ustedes estamos en un barco y vamos a remar siempre para el mismo lado. Porque no sé si te ha pasado, Claudia, que hay personas que tienen diferentes formas de pensar.
1: Sí.
0: Y entonces dicen, no, es que yo creo que mejor no le des medicamento porque eso creo que no. Y yo me da miedo que le des esto porque fulanita le dio tal. Entonces hay una serie de opiniones que lo único que pasa es que todo el mundo se confunda. Y por eso nosotros tenemos que estar ahí como llevando la batuta. Esto se hace, cuiden esto, trabajen en eso. Doctor, es que tengo miedo porque este medicamento leí tal cosa, no tengas temor, vamos a trabajarlo, vamos a hacerlo. Y si todos remamos por el mismo rumbo, entonces no va a haber esta familia fragmentada, fracturada, porque todos tienen opiniones diferentes. Y el único que pierde es el paciente. En la actualidad, los servicios de salud en el ISSSTE se han abierto para que el paciente, independientemente del lugar donde vive, si él tiene una necesidad por un trastorno de memoria, pueda acudir en el servicio de neurología donde esté disponible, independientemente de la zona. Esto del programa de salud mental es maravilloso.
1: El correo es saludmental@iste.gob.mx. Doctora Cecilia, muchísimas gracias. Fue muy tranquilizadora, yo creo que para varias personas que nos están escuchando.
0: Sí, Claudia, yo te agradezco mucho que toques estos temas porque son de tanta relevancia y tanta importancia que yo aprecio mucho. Sí.
1: Muchísimas gracias, doctora.
0: Gracias a ti, Claudia. Saludos a tu audiencia.
1: Gracias. Ella es la doctora Cecilia Acosta. Yo soy Claudia Mejía. Nos vemos en un siguiente episodio. Bye.
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0: 11:58, temperatura 30 grados centígrados.
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0: ya no.
1: Claro que cuando él era pequeño, tú ya estaba viejo, ¿se imagina? Ya no nos causamos bien hervor en la vejez viruela. Entonces, hermanos, pues me he llevado sorpresas muy gratas en el trabajo que he hecho para Dios. Muy gratas, muy agradables. Un día me invitó un pastor, me invitó a un lugar y pues era una reunión de muchos pastores. Y les dijo a los pastores, dijo, miren, les voy a platicar cómo me convertí yo al Evangelio. Me puse a renegar a este hombre cuando oraba y anduve renegándolo cómo oraba y como pues, yo oro caminando. Si usted me ve en alguna plaza orando, no se asuste, así oro. Yo tuve problemas con mi corazón y para ayudarle a mi corazoncito tuve que caminar. Entonces, si me ve corriendo en algún parque, pues no es que no estoy loco ni voy para allá. Es que cuando tienes problemas del corazón, de la presión, de la circulación de la sangre, vale más que te muevas. Hemos cuidado ancianitos al DIF Nuevo León de Monterrey. Le cuidamos a ancianitos por 10 años. Hemos cuidado a ancianitos desde sin recibir ningún pago, sin recibir ninguna aportación por parte del gobierno de Nuevo León. Me iban a dar un reconocimiento un día y me invitaron y le dieron reconocimiento a los curas y a las monjas y a Chucho, Jacinto y José, y a mí no me dieron nada. Qué bueno que no me dieron nada, porque yo no le trabajo al hombre, le trabajo a Dios. Entonces yo prefiero la recompensa de arriba, porque el hombre, así como el mismo hombre te levanta y el mismo te tumba. Entonces, pues una vez Cristo dijo, gloria de hombre no recibo. Porque, hermanos, si alguien nos conoce mejor que nosotros mismos es Dios. Entonces, hemos hecho muchas cosas para Dios. Estamos trabajando con migrantes ahí en Monterrey, Nuevo León, con hondureños, salvadoreños, gente de Belice, gente de Honduras, de Nicaragua, de El Salvador, de venezolanos, haitianos. Por años hemos apoyado a Haití. Hay una misionera que me deja con la boca abierta. Yo quería conocer a la hermanita esa porque le estuvimos ayudando y yo tenía el deseo de que viniera. Pero ella está en las montañas del noreste de Haití, donde están los brujos mayores que hay en esta tierra, en este planeta. Pues la hermanita fue tan atrevida y tan osada como se nos enseñó hoy, que la hermanita dijo, yo quiero ir allá con esos brujos. Y fue a ministrar. Ahorita hay 40 comedores para niños y ancianitos. Y hermanitos, por cuestiones fiscales, yo me duele mi corazón, pero ya no pude apoyar al hermano. Pero más de 5,000 niños son alimentados, entre niños y ancianitos en Haití. Y pues para la gloria de Dios, hemos hecho esos trabajitos. No están nada facilitos. No está de enchila mi otra. Sí, porque hay gente que cree que está bien facilito. No, señor. Estamos hablando donde están los brujos mayores de todo este planeta. Ahí en Haití, en las montañas del noreste de Haití, ahí está la hermana Manuelita. Ella es una misionera de Tuxtla Gutiérrez, Chiapas. Cuando puedan, se acuerden, señor, ayuda a la hermana, porque esos brujos se matan entre ellos. Ahí el abuelo mata al nieto y el tío mata al sobrino y el sobrino mata al tío y el hermano mata al hermano y se resucitan entre ellos. Pues ahora me resucitas porque si no vas a ver quién es Juan Camanay. No, pues allá pasen películas de Chucky, pero no, allá son día de veras. Allá no es ficción. Entonces, hermanitos, pues nos hemos metido en lugares donde, pues yo digo que mejor no digo nada. Si se siente el miedo. Sí, pues para qué le voy a presumir que uno muy valiente y que, no, hermanos, el valiente se llama Jesús. El que va delante de nosotros, el que llevamos arriba, como el burro cuando llevaba a Jesús, pues los aplausos deben de ser para Jesucristo, el que llevamos arriba, el que está encima de nosotros y al que le debemos todo.
0: Amén.
1: Entonces, hermanos, pues hemos trabajado con migrantes. A veces alimentamos a 500, 600, 700 migrantes. Y si se les platico las historias que nos pasan con los migrantes, lloran. Hace poquito nos pescaron con unos venezolanos. Oiga, nos querían hacer carnitas. Pues uno sabe lo que sucede, que te entregan a los cárteles. Y Gurbay dijo uno que quería aprender inglés. Pero hermanos, Dios nos ha librado del lazo del cazador. Y de la peste destructora. Hasta aquí nos ayudó Jehová. El bueno es Él, el grande es Él, el poderoso es Él. Y pues hay gente que ha visto ángeles que una vez me catearon un lugar que tengo, porque rehabilitamos personas, y un pastor me dijo, un pastor de Guadalupe, Nuevo León, en Monterrey, me dijo: oye, hermano, ¿me puedes ayudar con una sobrina? Ah, la sobrina toda rayada, parecía de los chivos rayados del Monterrey. Toda rayada, toda, no tenía ni un pedacito donde poder escribir ahí mi autógrafo ahí. Y entonces, pues ya llegó la muchacha, pero venía bien enganchada con la gente malita. Y resulta de que la muchacha, pues, no sé, por ahí a una de las personas que me ayuda agarró una daga y se la puso aquí en la yugular. Y y pues me hablaron. Y le dije: nadie va, Dios no liberta a nadie a fuerza. Abren la puerta y que se vaya. Y nos montaron los malitos y gente del mismo gobierno. Y cuando llegaron fueron a catearme, porque dijo esta gente:
0: en este hermosísimo día, siempre agradecidos, agradeciéndole a Dios la vida que nos presta, la salud y tantas cosas maravillosas que recibimos día a día de nuestro Dios, que no se cansa de bendecirnos, de ayudarnos, de sacarnos adelante, porque pues aunque nosotros seamos infieles, Él permanece fiel. No se puede negar a sí mismo. Siempre tenemos que recordar la misericordia de nuestro Señor para todos, para la humanidad entera, porque es por la misericordia de Dios que no hemos sido consumidos. Nunca decayeron sus misericordias. Nuevas son cada mañana, grande es su fidelidad. Bueno, pues en este día aquí tenemos este anuncio. Se necesitan personitas donadores de sangre para Lucero Carolina Villegas García, que está internada en el Hospital Universitario. Bueno, pues por ahí, para personas altruistas, generosas. Gracias a Dios por las personas que aman a Dios, que aman al prójimo, y que más bienaventurado es dar que recibir. La palabra dice que, pues, que amemos al prójimo, a la personita que está en necesidad, como este caso que le menciono, ya que hemos estado pidiendo oración por, pues, varias personas. Gracias a Dios que el hermano Alejandro Sánchez, que también, pues, en días pasados estuvo internado, también batallando con la salud, pero pues gracias al Señor que el hermano ya está en su casa recuperándose de situaciones difíciles que el hermano de Alejandro pues tuvo. Y pues confiamos en el Señor que Dios le restablecerá completamente, porque pues son tiempos difíciles los que estamos librando, la humanidad entera. Entonces, pues seguimos pidiendo las oraciones, ya que aunque nuestro hermano ya está en casa, pero sí la batalla que el hermano está librando y que estamos librando todos de alguna forma, pues hay que estar orando unos por otros como Dios le ordena. Pues aquí le extendemos este llamado para personas donadores de sangre para Lucero Carolina Villegas García. donadores de sangre para Lucero Carolina Villegas García, que está internada en el Hospital Universitario. Y bueno, pues si usted se quiere comunicar con algún miembro de la familia, puede comunicarse con Nora Villegas, su hermana, al teléfono 811-631-5910. Bueno, para las personitas que puedan donar sangre, para Lucero Carolina Villegas García, que está internada en el Hospital Universitario, bueno, pues puede comunicarse con Nora Villegas al 811-631-5910. Para informes, comuníquese con Nora Villegas al 811-631-5910. Donadores de sangre para Lucero Carolina Villegas García, que está internada en el Hospital Universitario. Aquí estamos dándole este teléfono de su hermana para informes, para donadores, para Lucero Carolina Villegas García en el Hospital Universitario. Puede llamar a Nora Villegas al 811-631-5910. 811-631-5910 para donadores de sangre. Si pues, me escuchan personitas que aman pues a Dios, que aman al prójimo, la palabra habla de que debemos de donar sangre. Así es, así está escrito en la palabra del Señor, que nosotros los creyentes, la palabra dice que debemos de poner la vida por los hermanos. Así está escrito en la carta del apóstol San Juan, el apóstol del amor. Dice que nosotros que conocemos a Cristo, que conocemos a Dios, porque el que no ama, dice que no conoce a Dios, porque Dios es amor. Si alguno dice que ama a Dios y aborrece a su hermano, el tal es un mentiroso, porque el que no ama a su hermano, al cual ve, ¿cómo va a amar a Dios a quien no ve? Entonces dice que no amemos de palabra ni de, pues, que nuestro amor por el prójimo no sea de palabra ni de lengua, sino de obra y en verdad. Entonces, la palabra dice que en esto sabemos que amamos a Dios, es que pongamos la vida por nuestros hermanos, y en situaciones así, bueno, pues qué bueno por las personitas altruistas, generosas, que aman a Dios, que aman al prójimo. Pues esta es la señal de que se ama a Dios, los hechos, más que palabras, porque pues de palabras, oiga, de lengua nos comemos una vaquita, pero del dicho al hecho hay mucho trecho. Y pues qué bueno es que el Señor nos pide que amemos al prójimo. Amarás a tu prójimo como a ti mismo. Entonces, la palabra dice que en esto sabemos que amamos a Dios, en que ponemos la vida por los hermanos, por los hijos de Dios. Y pues la vida de la carne, la vida de nuestra carne, está en la sangre. Nunca olvido que un día iba por la avenida Almazán, acá en la colonia Topo Chico, y vi una personita que pensé que llevaba una criatura en sus brazos y estaba con su mamá, esta persona. Y pues iba conmigo un hermanito que se llama Benjamín. Y al ver que pues la persona, pues no alcancé a ver muy bien, pero vi que estaba en una gran necesidad esta hija con su mamá, ahí en la avenida Almazán, en la colonia Topo Chico, y me detuve porque cuando las personas están en gran necesidad allá, nos hacemos como el levita y el sacerdote que menciona la Biblia, que pues nos hacemos que no vemos, que estamos cieguitos, que estamos sorditos y que no vemos nada cuando está la necesidad. No, pues me detuve y levanté a estas personitas, a esta hija que yo no sabía qué estaba pasando, pero se estaba desangrando, estaba brotándole a la sangre a todo lo que da. Y pues oiga, pues rápido empecé a pensar por el camino para dónde, que es lo más cerca que me acuerdo del hospital metropolitano.

ya ves cómo se pone de bonito. Yo digo que mejor no digo nada, pero pues siempre los mexicanos ya pensamos en hacer arreglos, en tapar el pozo, ya que el niño ahogado, pues, pozo tapado. No, pues así, cualquiera. Pero como que, yo digo que mejor no digo nada, pero yo creo que las personas que hacen las planeaciones y avenidas y de todo esto, pues esa gente experta, esa gente que sabe, los que no sabemos como quiera, pero los que saben, pues tienen que, los hospitales, tienen que hacer avenidas donde se tengan que hacer, o puentes donde se tengan que poner, pero la vida y la muerte depende de esas urgencias. Y pues la muchacha, como dice Rayado, me dice, muchacha, clama a Dios, no te mueres, clama a Dios, clama a Dios, clama a Dios. Pero se estaba desangrando de una manera, había que tener una llave abierta, y pues ahí voy a agarrar, como aquí vamos allá para Félix Galván, por allá, para ese retorno tan espantoso, pero cuando la vida de la persona depende de, pues que le dure de minutos, de segundos, y la muchacha diciendo eso, y pues el trafiquito, ahí te lo encargo, mano, el tráfico que estamos viviendo, y que el fin justifica los medios, pero pues hay que hacer algo. Definitivamente la vida y la muerte a veces depende de acciones, de tiempo, o sea, de minutos, de segundos. Y pues ya fui a hacer esa cosa vuelta y yo me regresé para agarrar Félix y Gómez y válgame, señor del Huerto, o López Mateos, quién sabe en qué se convierte esa avenida también. Ya la agarré y pues paso enfrente del Hospital Metropolitano y la muchacha en agonía, desangrándose, viéndose de la vida, muy joven la muchacha, y pues yo clamando, orando, y la muchacha, me voy a morir, ay, mi Dios, muchacha, clama a Dios, porque hay gente muy cabezona, muy calaveruda, y pues ya otra vez otro retorno, y voy por loja y un puente, y el retorno, el U-turn que dicen los gringos de Groenlandia, y pues oía, pues de que a ver dónde está la dichosa urgencia, le perdí un letrerito ahí en un palo, hombre, en un mezquite. Pero ahí cuando hay esas emergencias, si se las platico y lloran, por eso cuando les hablamos de estas experiencias, pues no estamos contando cuentos chinos. O sea que ese día, lo más rápido que pude, no soy un chofer que digamos, qué bárbaro, qué bruto, qué buen chofer es ese, este hermano de la hermandad, ¿no? Pues ya, a gritos, a sombrerazos y con angustia, con esa muchacha, con su hija, gritando que se iba a morir por el borbotón de sangre que estaba saliendo de su cuerpo, y pues clamando a Dios, ya por fin desde urgencias, y bueno, qué bueno por las personas que están ahí bien al tiro, porque hay veces que parece que el pueblo está un poquito dormidito, parece que estamos medio modorros. Entonces, pues qué bendición llegar a tiempo, y aunque la muchacha iba gritando, pero por la misericordia de Dios, lo más rápido que pude en trasladarme al Hospital Metropolitano, bueno, pues llegamos con mucha angustia, y qué bueno porque podemos servir a nuestro prójimo. Amarás a tu prójimo como a ti mismo. Bueno, pues repito este anuncio, donadores de sangre para Lucero Carolina Villegas García, que está internada.

en el hospital universitario, si hay personitas en este día que podamos ayudar, que podamos extender nuestra diestra de compañerismo, pues de altruismo. Bueno, puede comunicarse con su hermana Nora Villegas al 811-631-5910. 811-631-5910. Con Nora Villegas para donadores de sangre, para su hermana Lucero Carolina Villegas García, que está internada en el hospital universitario, en el hospital civil. Puede llamar a Nora Villegas, que le dará más información, al 811-631-5910. 811-631-5910 con Nora Villegas en este día. Donadores de sangre, personitas altruistas, personas que aman a Dios y al prójimo. Y bueno, pues ahí está este anuncio en esta hermosa mañana. Repito, donadores de sangre para Lucero Carolina Villegas García, que está internada en el hospital universitario. Para informes puede llamar con Nora Villegas al teléfono 811-631-5910. 811-631-5910. Apreciables amigos, seguimos agradecidos infinitamente con nuestro Señor, ya que tendremos, con la ayuda del Señor, varios viajecitos hacia, uno hacia Durango, otros allá para la Huasteca Potosina, por allá para aquellos lugares de Castro de Terrazas, por allá estos municipios de Coscatlán, San Luis Potosí, por allá. Si Dios lo permite, bueno, pues estaremos por allá en una campaña, si Dios nos presta vida. Pues queremos llevar bendición a las personitas en aquel lugar. Bueno, pues muchas gracias a las personas que les pedimos que, si tienen ropa para donar, les sugerimos de la manera más atenta que sea ropita limpia, ropita no rota. Ropa limpia, no rota, en las mejores condiciones posibles. Para llevar bendición a aquel lugar, bueno, pues ahí hay mucha necesidad en niños. Y pues gracias a Dios que hemos estado yendo para las partes más altas de allá de estos municipios de Coscatlán, San Luis Potosí, para dar protestos seguidos, todas estas comunidades donde hemos estado ministrando la palabra. En muchos lugares hemos conocido a muchos pastores, gracias a Dios. Algunos son pastores ya muy grandes de edad, pastoras, pastores y pastores. ¿Por qué pastores? ¿Por qué pastores? Yo sé que ¿por qué? Luego nos entra la mina de Veracruz. Bueno, pues es que los hombres no queremos ir, así tan sencillo como eso. Y como hay personas que siempre andamos, como le dije de aquel que dijo, pues Dios no me manda a predicar a mí a los ranchos porque sabe que no voy. Por eso no me manda a predicar a los ranchos porque sabe que no voy. No, pues así, con la buena ni quien diga nada. Ni hablar traes puñal. Pues es que somos un poquito rebelditos, un poquito reverdes. Entonces, pues allá hemos visto pastoras muy sabias, muy inteligentes, pastoras, personitas de la tercera edad, con un ministerio de Dios, con un amor por Cristo y para la gente necesitada. Ah, qué bonito es tener un corazón de Dios. ¿Se acuerda de David? David era el hombre conforme al corazón de Dios.
y tenemos la vida ejemplar de este personaje que siempre hemos de mencionar a David, porque nos dejó escuela a todas las generaciones habidas y por haber. Entonces, pues David, cuando segundo de Samuel 9, pues ya estaba firme en su trono y que había derrotado a todos sus enemigos, y se acordó David que tenía un pacto con Jonatán, con el hijo de Saúl, y dijo: ¿habrá alguien de la casa que haya quedado de la casa de Saúl, de Jonatán? Y pues preguntó, y pues yo creo que todos los descendientes de Saúl temblaron, pero era para hacer misericordia con ellos. Bienaventurados los misericordiosos, porque ellos alcanzarán misericordia. Y David hizo misericordia con Mefiboset por amor a Jonatán, porque hizo un pacto con él. Dios es Dios de pactos, y su amor, su misericordia hacia nosotros es indescriptible. Mis apreciables amigos, muchas gracias por su apoyo, sus oraciones, la gente que nos ha respaldado para estos viajes misioneros. 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Muchísimas gracias en este hermosísimo día por la bendición de poder entrar a sus hogares a través de estas ondas radiales. Muchísimas gracias por la amabilidad de su atención. En este día se despide un servidor y amigo, Eliud Vargas, y Dios me los bendiga muy ricamente a todos.

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a lo mejor Congreso Bíblico suena a un nombre muy impactante, ¿no? Como Alex, del pastor que preside el concilio, el fin se acerca, al cual pertenecemos. Él, en uno de sus consejos que él nos entregaba, consejos pastorales, él nos decía que una de las cosas importantes de la iglesia, del pastor, del predicador, no es que salga mucho tiempo a predicar o que tenga que tener una agenda llena en otros lugares donde tenga que predicar la palabra. No, lo importante, decía el pastor Marcos, gloria al Señor, bueno, gloria a Dios que ya estamos en radio porque nos tuvieron como 10 minutos cortados, pero bueno, había unos cantos, por eso no podía decirlo aún los días, porque quiero que los de radio también me escuchen. Gracias a los hermanos que se movieron para avisar que ya estábamos en radio, 7:30 de la mañana. Decía el pastor Marco, lo importante no es que tengamos una agenda llena para visitar iglesias, para tener que andar buscando un lugar o salir a otro pueblo, otra ciudad, otro país a predicar, sino, decía él, lo importante para nosotros como pastores es edificar el cuerpo de Cristo. O sea, donde nosotros, hermano, hemos sido establecidos, donde Dios nos ha sembrado como pastor. ¿Me entiende? Ese es el trabajo del pastor, es estar en su iglesia, pastoreando, predicando, aconsejando, ministrando. Entonces, si es de suma importancia el trabajo que nosotros tenemos, que nosotros realizamos, es de gran importancia, de gran bendición, hermano, responsabilidad. Entonces, yo por eso dije, bueno, si vamos a tener un congreso, cultos especiales, que sea una palabra que ministre la vida del pueblo de Dios, una palabra que traiga formación al carácter, que traiga formación a la vida cristiana, que traiga edificación al cuerpo de Cristo. Por eso el día miércoles 29, la próxima semana, miércoles 29, jueves 30 y viernes 31 de julio, tenemos un evento de 20 aniversario. Ya son eventos de 20 aniversario, hermanos, donde invité a un compañero pastor, Pastor Enrique García, donde va a predicar el tema el carácter de los creyentes. El pastor tiene muchos años pastoreando allá para el área, creo que se le dicen por el Paso del Águila, no sé cómo se llama la colonia, pero muchos años el pastor Enrique compartiendo. Yo estaba en el aniversario de su iglesia, no sé si la última que estuve, eran 40 y tantos años de pastor, de iglesia. Y bueno, eso, hermano, es una bendición, es una trayectoria, ¿verdad? Eso ya es tiempo, eso ya es, hermano, sí, un testimonio, ¿verdad? Ahí ya hay vivencias, ya ahí hay, hermano, experiencias. Nos podemos ser bendecidos, y él va a hablar sobre el carácter de los cristianos, cómo debe ser un cristiano, lo importante, lo que Dios tiene que ir formando en nosotros como cristianos, como hijos de Dios, porque yo creo que usted entiende eso, que usted tiene que ser formado, que usted tiene que ser instruido, que usted tiene que tener una forma de ser. Amén. Gloria al Señor. Lo invito a que nos llame a las líneas telefónicas 8183 411025. Ya estamos en radio, 8183 411025. Nos puede llamar, tiene una petición, una necesidad, requiere usted, hermano, de que se ore por su vida. Hoy es jueves de oración, hoy es jueves de clamar, hoy es jueves de pedir a Dios. Así que estamos en el 8183 411025. Podemos orar por usted, marque, llame, comuníquese. Entonces, les decía que eso es el miércoles 29, el jueves 30 y el viernes 31. El jueves 30 yo quiero hablar sobre el ministro, sobre lo que es el ministro, lo que es la importancia del ministro, los deberes del ministro, lo que es ser un buen ministro.
lo que Dios enseña sobre el ministro, ¿me entiende? Porque somos llamados, hermano, a ser buenos ministros del Señor, y la oveja a buscar un lugar donde hay una buena iglesia, un buen alimento. Porque en estos tiempos, hermano, mire, hace unos días atrás vinieron unos albañiles a mi casa. Ellos saben que yo soy pastor. Y me dijeron una pregunta: pastor, ¿y siempre el Señor viene pronto o tardará? Me dijeron así. Y al final, que anduvieron checando los detalles del trabajo, y le digo, no, el Señor viene pronto, y les empecé a explicar un poco. Y ellos me comentaban, sí, la ciencia, y pastor, y Cristo viene antes de la tribulación, después. He escuchado que algunos dicen que después. Y ya les expliqué. ¿Qué me llama la atención? Que ellos me dicen, dice, pastor, pero cómo también hay gente, dice, que engaña a las personas. Y eso me llamó la atención, porque muchas veces los inconversos miran esas cosas. O sea, el inconverso no está muy pendiente a lo que a veces cometemos, los errores. Y ellos decían, he escuchado gente, dice, que vende terrenos en el cielo. Dice, ¿cómo es eso, pastor? Dice, gente que vende terrenos en el cielo. Claro, hablando, hermano, del engaño. Y le digo, bueno, esa es una de las señales de que Cristo viene, porque la Biblia dice que vendrá apostasía, habrá apostasía. Entonces, ¿qué es eso? Engaño, un engaño tremendo a la gente. Dice, y había gente que compraba terrenos en el cielo. Qué lamentable, ¿no, hermano? Y otra persona que decía, yo voy a hacer transferencias al cielo, dice, pero tienes que darme a mí el dinero y yo lo voy a transferir al cielo y Dios te va a bendecir. Y hermano, ellos se reían de esas cosas. Claro, ¿por qué? Porque hay falsos siervos, hay falsos ministros, como también hay falsos hermanos, ¿verdad? Como también hay marcas falsas, piratas. Bueno, así hay, hermano, falsos ministros. Ya ve que también incluso decían, la otra vez vi un video sobre la lechuga falsa, carne que no es carne. Bueno, hay falsedad en todas partes. Oro que no es oro, ¿verdad? Entonces, ¿por qué? Porque hay falsedad. Bueno, también, hermano, hay ministros que no son ministros. Entonces, de eso tengo el deseo de poder ministrar, enseñar un poco a la gente, a la iglesia. Y es eso, hermano, que agarremos un poco de, ¿cómo se le puede decir? De edificación como pueblo de Dios. Decir, bueno, oye, me hablaron un tema sobre el carácter de los cristianos, me hablaron un tema sobre el carácter de los ministros, me hablaron un tema sobre la iglesia y el Espíritu Santo, que será el día viernes. Así que yo considero, hermano, bastante bueno los temas interesantes, de gran importancia para el cuerpo del Señor Jesucristo. Así que en este 20 aniversario arrancamos ya, hermano, para, yo siempre digo así, para mí, desde que inicia julio, para mí ya es mes de aniversario, donde hay una palabra, donde hay una exhortación, donde hay trabajo, donde hay motivación. Hay hermanos que han estado trabajando. Claro, no todos, usted sabe, hermano, en las iglesias siempre hay gente que apoya y gente que no apoya, hay gente que ayuda y hay gente que no ayuda, como todo, hermano, como todo. Eso ya hay experiencia en esto, de que a veces son los mismos de siempre, los mismos que apoyan, los mismos que ayudan, los mismos que están, los mismos que se prestan para el servicio. Porque hay gente que sirve según el ánimo, y otros no lo hacen, pero hay gente que le da para adelante siempre, y así es como debe ser. Entonces, contentos ya, hermano, agradecidos, bendecidos con Dios, hermano, porque el Señor nos ha ayudado. Después se viene la semana especial, una semana importante, una semana grande en bendición, porque del 11 de agosto al 16, hermanos, de martes a domingo, 6 días, donde vamos a estar, hermanos, en un aniversario especial. Vienen pastores de Chile, ya hay pastores confirmados, bueno, de los que me han confirmado, todos los de Chile me han confirmado que van a estar con nosotros. Gracias a Dios, hermano, gracias a Dios. Viene un grupo aproximado, a ver,
como de 30 personas y otros más que vienen del estado de Texas. Entonces, y van a venir a predicar. Predican el martes, predican el miércoles, predican el jueves, el viernes. El sábado va a ser en la Alameda. Todos los demás días serán en solidaridad. Y solamente, hermano, el sábado en la Alameda. Es el día de las conferencias, dos prédicas. Nos gustaría mucho que estuvieran, hermano. Los siervos son siervos de Dios, predican la palabra, yo los he escuchado y son de bendición. Así que cualquier cosa, ya sabe, hermano, escríbame al Facebook o al WhatsApp 811-611-3499 o marque, llame a la línea de siempre, ahí le van a atender. Ese teléfono, hermano, los martes y jueves está abierto desde las 5:30 de la mañana. Por el programa de televisión, hermano, se abre el teléfono de 5:30 y se cierra a las 8 de la mañana. Usted puede llamar ahora al 8183-411025. 8183-411025. Así que bueno, yo le comparto todo esto, hermano, porque es una bendición. Yo no, todos sentimos, hermano, muy contentos, pero también bajo responsabilidad, bajo presión, porque queremos atender bien a los más de 30 visitantes que vienen de otra nación, hermano. ¿Usted alguna vez escuchó un mensaje sobre el hospedar? Es muy raro, es muy extraño. Yo, la verdad, yo nunca he escuchado un mensaje sobre el hospedaje, jamás, hermano. En mis muchos años que tengo yendo a la iglesia, yo voy a la iglesia desde que soy un bebé, mis papás me llevan, hermano, a la iglesia, nunca había escuchado un mensaje. Cuando el Señor me permitió preparar un tema y me llamó la atención de la gran amor, hermano, la gran bendición que había, hermano, en el pueblo de Israel antiguamente, porque el hospedar viene del Antiguo Testamento y se practica también en el Nuevo Testamento. El Señor, la Biblia, a los cristianos les llama a que siempre sean de puertas abiertas y de un corazón dispuesto a ayudar, dispuesto. Ya ve que nosotros, hermano, claro, porque como dice la Biblia, mire cómo se cumple la Biblia, cuando dice la Biblia, por haberse multiplicado la maldad, el amor de muchos se enfriará. Muchas veces hemos dejado de ser hospedadores, ¿por qué? Por la maldad que vemos. Por la maldad que vemos. Decimos, no, ten cuidado. Entonces, nos hemos dado... ¿cómo le puedo decir? Hemos hecho insensibles. Le ha pasado, hermano, que también a veces hay gente necesitada. Y ya tú no sabes si realmente es necesitada, lo hace por negocios. ¿Le ha pasado? Claro que le ha pasado. Porque usted también ha visto gente que pide dinero en las calles como si fueran la gran necesidad. Y de repente en la esquina se acaba la jornada de pedir y se suben a un carro, mejor que el que trae usted y que el que traigo yo. ¿Le ha pasado? Claro que le ha pasado, porque hay maldad, hermano. O como la otra persona, los videos, los muchos videos, hermano, que se hicieron, salían de la Ciudad de México, un reportaje de muchas personas que andan en una silla de ruedas, que andan en un andador, y se acaba la jornada de pedir, hermano, ya llevan sus 800, 2,000 pesos. Y se levantan de la silla de ruedas, echan la silla de ruedas a la cajuela, hermano. Claro, y todas esas cosas te hacen ser insensible. Pero Dios dice que nosotros debemos de ayudar, que el que te pide hay que dar, ¿verdad? Que hay que bendecir, claro, damos con inteligencia. Tampoco podemos dar a toda la gente que se nos pone enfrente porque pues, tampoco somos ricos. Pero siempre que esté nosotros poder ayudar, ¿qué tenemos que hacer? Ayudar. Siempre que podamos bendecir a alguien, ¿qué hay que hacer? Bendecir a alguien. Eso, hermano, es lo que debemos hacer. Amén. Para la gloria de Dios. Entonces hablaba sobre el hospedaje a los hermanos, a un pequeño grupo de hermanos. Y qué responsabilidad tan grande. Yo también me toca hospedar a mis padres, también le toca hospedar. Y a varios hermanos de la iglesia que están preparando sus casitas, pues dándole, como dicen, una manita de gato. Algunas casitas necesitan una manita de tigre, que hay que echarle más ganas,
¿verdad? Y ahí andan los hermanos limpiando, claro, una limpieza más profunda, lo que se hace. Pues nuestras casas siempre están limpias, pero uno sabe que a veces hay, hermano, cosas que decimos, oye, aquí no va el martillo, aquí no va esta cinta, aquí el contacto está flojo y hay que acomodarlo, hay que apretar este apagador, ¿verdad? O el foco que está fundido. Y bueno, pues eso es bueno, hermano, porque hospedar, dice la Biblia, que algunos sin saberlo hospedaron ángeles. Y la Biblia dice que la mujer de Sunem, hermano, con el profeta, fue bendecida por Dios. Dios la bendijo, una, dándole un hijo; dos, cuando se enfermó, el Señor lo sanó, lo resucitó. Entonces, siempre hay algo bueno cuando nosotros, hermano, bendecimos y damos. Entonces, estamos en estos días de mucho trabajo, de mucha bendición, de mucha responsabilidad para la gloria de Dios. Amén. Bueno, saludamos a nuestro hermano Raimundo Garza Villarreal. Dice, gloria a Dios, Dios lo bendiga grandemente, mi pastor Raimundo, atentos a la palabra, siempre una hermosa bendición. Amén, gloria a Dios. Nos dice, llámenos a los hermanos que están en radio o en Facebook, 8183-411025, 8183-411025, es la línea que está disponible, puede marcar. Juan y Jerónimo dice, amén, amén, hermano, aleluya, bendecido día, gloria al Señor. Nos puede llamar, hermanos, porque hoy es la cadena de oración en Apodaca, ya hay gente orando, o eso es mi confianza, que hay hermanas orando ahora en el templo, y es importante que usted deje su petición, porque llevarán su petición a la mesa del altar donde se va a orar. 8183-411025. Angie Hernández, saludos, mi hermanito, Dios me lo bendiga. Soy Álvaro, Dios les bendiga. ¿Quién más nos saluda? Al hermano Oseguera, Dios le bendiga, pastor. Amén, gracias, hermano, Dios lo bendiga. Manuel García también nos saluda, dice, lo escuchamos en la radio, Dios le bendiga. Muchas gracias, hermano Manuel, gracias por escucharnos a través de la radio. Y el hermano Adrián Ortiz dice, Dios bendiga, pastor, nos gozamos por el 20 aniversario, serán días de gran bendición. Amén, así creemos que Dios traerá bendición. Y nuestra hermana Ali Valdés dice, Dios le bendiga, hermano pastor Raimundo, saludos a la pastorita Edén. Amén, gloria a Dios. Muchas gracias, hermanos, de verdad, gracias por darse el tiempo de podernos saludar. Gloria a Cristo, damos gracias al Señor, porque el Señor, hermano, nos ha ayudado, porque el Señor hasta aquí nos ha sacado adelante. Dios nos ha dado, hermano, la bendición. Gloria a Cristo. Quiero hablar, hermano, sobre Jesucristo es nuestro pastor. Estos últimos 15 minutos que tenemos, sobre Jesucristo es nuestro pastor. Y es bonito, hermano, no hay nada más especial, saludable, puede decirse la palabra confortable para un cristiano, escuchar, oír, el saber, el leer, hermano, lo que dice la Biblia, hermano, en Juan capítulo 10, verso 11, cuando dice, yo soy el buen pastor. Eso para nosotros, hermano, es muy bonito, para usted que me escucha en radio, porque el Señor dice, yo soy el buen pastor, y dice, y el buen pastor dio su vida por

ovejas. Así que el asalariado huye porque es asalariado. No tiene cuidado de las ovejas. Dice, yo soy el buen pastor y conozco mis ovejas y las mías me conocen. Como el Padre me conoce y yo conozco al Padre y pongo mi vida por las ovejas. Así habla el Señor sobre la importancia de su ministerio. Habló de él, del servicio, del trabajo, del Señor como pastor. Hace unas semanas atrás le hablé, Jesucristo es el Señor. Y le dije que Señor es un título que se le dio, hermano, muy importante, porque Él es Señor. Él es Señor de señores. Y Pablo en el Nuevo Testamento menciona más de 90 veces la palabra es Señor para Jesús, más que Salvador, porque no es que sea, no es que no sea importante Salvador, por supuesto, pero ser Salvador, hermano, es una forma que Dios hace. O sea, Cristo nos salvó, por eso es el Salvador. Es como que dijéramos Cristo el sanador y siempre llamáramos a Cristo como sanador, solamente sanador. ¿Es solamente sanador? No es solamente sanador. Es también Señor, es como el papá de la casa. Es como la mamá de la casa. ¿Qué dicen? Ah, mi mamá, la que cocina. ¿Es solamente la cocinera? Pregunto. Papá, el que trae, el que provee, el que compra para el mandado, ¿es solamente el que compra? No, pues no es solamente el que compra, es el papá, ¿me entiende? Es el líder del hogar, el padre es el líder de la casa, el pastor, el dirigente de la casa, autoridad en la casa. La mamá es solamente la cocinera. Mi mamá es la que limpia la casa. Mi mamá es la que nos lleva a la escuela. ¿Es solamente eso? No, es la mamá, es la ayuda idónea, es la compañera, es la madre, es la que corrige también, la que instruye también en el hogar, ¿verdad? Es la mujer sabia, ¿no? Entonces, a eso voy, que Jesús es el sanador, Jesús es salvador, Jesús es pastor, pero Él es Señor, Él es Dios. Él es el poderoso, Él es el que controla. Entonces, con esto voy, hermano, a que tenemos que tener cuidado nosotros, porque a veces podemos solamente tomar a Dios como el que provéeme, dame Dios. No, Él es Señor también. Hay que obedecer, hay que amar, hay que honrar, hay que adorar, hay que exaltar al Señor. Ahora, Él es buen pastor. El Señor es buen pastor. Y mire, hermano, le pregunto yo a usted, ¿será verdad que Él conoce sus ovejas? ¿Será verdad que las conoce? ¿Nos conocerá? ¿Lo conocerá usted? ¿Me conocerá a mí? ¿Conocerá a las ovejas? Porque, imagínese, hay evangelio, hermano, en el sur de América, en Norteamérica, en Europa, en Asia, hay muchos cristianos, hermano, en todas partes. Bueno, Él nos conoce a todos nosotros. Él conoce a sus ovejas, como cuando le hablaba a la iglesia, hermano, del Apocalipsis, que dijo, yo conozco tus obras, yo conozco tu aflicción. Dios lo conoce a usted. A veces ni nosotros nos conocemos, hermano. Y Dios nos conoce. Cuando dice la Biblia, engañoso es el corazón. ¿Quién lo conocerá? Yo, Jehová. Yo, Dios. Porque Él sí nos conoce, amados hermanos. Ahora, dice la Biblia, también tengo otras ovejas. Escuche bien, esto es interesante. Tengo otras ovejas que no son de este redil, aquellas también me conviene traer y oirán mi voz y habrá un rebaño y habrá un pastor. Esto que he leído es Juan 10, verso 11 al 16. Fíjese, amado hermano, que cuando dice la Biblia, tengo otras ovejas, esto se refiere, hermano, a los gentiles.

0: se refiere a los gentiles, o sea, a nosotros. Nosotros somos, hermano, esas que no somos de ese redil. Dice, tengo otras que no son de este redil, hermano. Entonces, dice, cuando se refiere a Israel, hermano, fíjese cómo dice la palabra. Cuando la escritura habla en el libro de Mateo 15, verso 22, dice la escritura, cuando la mujer cananea había venido para decirle, Señor, hijo de David, ten misericordia de mí, mi hija es gravemente atormentada por un demonio. Y él respondió, dijo, no soy enviada sino a las ovejas perdidas de Israel. Gloria sea al Señor. Porque aconteció algo, hermano, que era extraño. En Juan 1:11 dice, a lo suyo vino, pero los suyos no le recibieron, no le quisieron recibir, hermanos, para que el resto de los hombres busque al Señor y todos los gentiles sobre los cuales llamó mi nombre, dice el Señor, que hace todas las cosas. Fíjese cómo dice la Biblia en Romanos 10:20, fui hallado de los que no me buscaban, me manifesté a los que no preguntaban por mí. Fíjese, hermano, a los gentiles, gentiles se les llama a todas las naciones, a todas las naciones, amado hermano, menos a los israelitas. O sea, está Israel y los gentiles. ¿Quiénes son los gentiles? Todas las naciones. Por tanto, acordaos que en otro tiempo vosotros, los gentiles en la carne, que erais llamados incircuncisión por la que se llama circuncisión hecha con mano en la carne, que en aquel tiempo estabais sin Cristo, alejados de Israel, extranjeros a los pactos de la promesa, sin esperanza y sin Dios en el mundo. Claro, porque nosotros no éramos de esa promesa, no estábamos bajo ese pacto. Mas ahora en Cristo Jesús, vosotros que en otro tiempo estabais lejos, habéis sido cercanos por la sangre de Cristo. Claro, hermano, porque a los suyos vino y los suyos no le recibieron, hermano. Por eso Cristo es nuestra paz. Por eso el Señor, amado hermano, dice Efesios 2:11 en adelante, que de ambos hizo uno, derribando la pared intermedia de separación. O sea, no éramos pueblo, hermano, no estábamos contemplados, pero por la misericordia de Dios, por el sacrificio grande de Jesucristo, bueno, el Señor también nos llamó. Nosotros en otro tiempo, hermano, nosotros, usted que me escucha, vivíamos sin esperanza y sin Dios en el mundo. Así estábamos nuestra vida, hermano. Mas a todos los que le recibieron, dice la Biblia, que Dios les dio potestad de ser llamados hijos de Dios, a los que creen en su nombre. Juan 1:12. Dios nos dio, hermano, esa bendición de poder ser llamados hechos hijos de Dios. Como dice Oseas, llamaré al que no era mi pueblo, pueblo. Y nosotros no éramos pueblo, pero hoy somos pueblo, nación santa, un pueblo adquirido por Dios. Ahí está, lo adquirió Dios, se apropió Dios, ¿verdad? Nos compró a precio de sangre. Dice, y a la no amada, amada. Porque no estábamos en el círculo, en el radar, hermano. Gloria sea al Señor. Porque nosotros éramos como ovejas descarriadas, mas ahora habéis vuelto al pastor y obispo de vuestras almas. Claro, hermano, ¿cómo no va a ser motivo de gozo? ¿Cómo no va a ser motivo de alegría al saber que el Señor Jesucristo es nuestro pastor? No estábamos, no éramos parte, pero el Señor lo hizo posible. Ahora no estamos sin Dios y sin esperanza. Ahora tenemos, hermano, a un buen pastor que está con nosotros. Usted tiene un buen pastor, no lo merecía yo, ni tampoco usted. Pero Dios nos adquirió, bendito sea el Señor. Como dice la Biblia, yo soy el buen pastor y conozco mis ovejas y las mías me conocen. Entonces, ¿qué Dios quiere decir con esto? Que Él nos cuida, que Él nos guarda. Nosotros, hermano, no éramos pueblo y ahora somos pueblo. El propósito es que la oveja se sienta segura, se sienta tranquila, que hay un Dios que le cuida. Él dijo: no te desampararé ni te dejaré. Si Cristo es nuestro pastor ahora, hermano que me escucha en la radio, pues hermano, mire lo que dice la Biblia: y el Dios que sacó de los muertos a nuestro Señor Jesucristo, el gran pastor de las ovejas, porque Él es el gran pastor de las ovejas. Nosotros somos simples pastores que Dios nos ha puesto para vigilar, para alimentar, para apacentar, para cuidar, ¿verdad?, el rebaño. Pero Él es el dueño de las almas, Él es el dueño de las ovejas. Dice: por la sangre del testamento eterno, del pacto eterno, os haga aptos en toda buena obra para que hagáis su voluntad. O sea, hay que hacer la voluntad de Dios, hermano, haciendo Él en vosotros lo que es agradable delante de Él por Jesucristo, al cual sea la gloria por los siglos de los siglos. Amén. Este es el consejo, hermano, que el gran pastor que nos sacó, hermano, de la muerte a la vida, por la sangre de Jesús, nos capacite para hacer la obra correcta según la voluntad de Dios. Si eres oveja, entonces hagamos la voluntad del Señor, para que cuando aparezca el príncipe de los pastores, que es el Señor Jesucristo, podamos recibir la corona incorruptible de gloria. La corona incorruptible, hermanos, de gloria. Aleluya. Un día la tendremos. Él es nuestro pastor y nada nos faltará. Dios estará ahí. Dios está. Dios te ama. Dios está contigo. Amén. Así que adelante. Gloria a Dios. Dios los bendiga. Gracias por su saludo. Esperando que haya sido bendecido a través del mensaje. Y gracias también ahí por su saludo, por su comentario. Por ejemplo, dice Ali Valdés: sí, amén. Juan y Jerónimo también dice: aleluya, gloria al Señor. Nora Guerrero dice: buenos días, pastor. Dios bendiga su vida y el ministerio dado por el Señor a su vida. La palabra de Dios es alimento de nuestra alma y espíritu. Y aún en estos días debemos tener hambre y sed del Señor por los tiempos malos proféticos que estamos viviendo. Dios te haga un levantar, un despertar a la iglesia que dormida está y afanada en cosas del mundo. Oremos con el corazón y en fe por cada necesidad y tanto dolor de muchos corazones que están necesitados del Señor. Amén. Gloria a Dios. Gracias, hermana. Bendiciones. Nuestro hermano Raimundo dice amén. Y Alejandro Piña dice amén, amén. Bendiciones, pastor, para usted y su familia. Gloria al Señor. Bueno, Dios lo bendiga, hermano. Ya son las 8:02. Ya estamos por terminar, porque nosotros tenemos que también ir a la iglesia. Hoy es jueves de oración, es jueves de estar en un tiempo en la casa del Señor, esperando que Dios le dé un maravilloso jueves. No se olviden también de anotarse para los que quieren tener la Biblia gratuita de estudio. Eso va a ser el 28 de agosto, viernes 28, falta un mes. Tienen que anotarse, hermanos, si la requiere, y asistir a la conferencia que van a dar los pastores americanos y canadienses, el pastor Michael Chori de Nueva York, y también de Canadá, de Luisiana, que nos van a estar acompañando. Amén. Oremos al Señor, que el Señor les bendiga de una manera.
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0: Bendiga a todos, cada uno de nuestros hermanos en Cristo Jesús. Estamos transmitiendo desde la ciudad de Monterrey, Nuevo León, su programa de radio La Hora de la Fe y Juventud. Programa radial La Hora de la Fe y Juventud con nuestra ministra Grace Marie Lynn y su servidora pastora Rebeca Woodley. Como siempre, le damos muchas gracias a Dios, al poder de la palabra de Dios, al Espíritu Santo y ese tremendo trabajo redentivo que Jesús hizo en la cruz. Y ahora le voy a agregar más, siendo el sumo pontífice, siendo el sumo sacerdote, porque Cristo no solamente murió en la cruz como el cordero sacrificado, no solamente murió en la cruz, su misma sangre fue ofrecida ante el Padre por los pecados de todos nosotros. Entonces tuvo que ejercer la función sacerdotal. Encima de que Jesús vino y él fue el cordero sacrificado, encima de eso todavía, al ofrecer su sangre, porque como sumo pontífice no podía presentarse al Padre, no podía presentarse al Padre sin ninguna cosa en sus manos, ya que los sacerdotes terrenales en el sacerdocio levítico se presentaban con sangre de los corderos, de los terneros, de las palominos. Jesús tenía que ofrecer algo al Padre y se lo ofreció. Gloria a Dios, pero ¿qué ofreció? Ofreció su propia sangre. Gloria a Dios. Ofreció su propia sangre. Entonces ahora es no solamente el trabajo redentivo de Jesús. Y como no voy a predicar en eso, ¿verdad? Porque el programa es de Grace. Nada más quiero compartir algo, pero algo diferente. Gloria a Dios. Entonces, pues ahora es trabajo redentivo de Jesús y esa función sacerdotal. Para poder hacer acepto su ofrenda, tuvo él que ser un sacerdote conforme al juramento de Dios. Conforme al juramento de Dios. Para que ese sacerdocio, 7:24 de Hebreos, fuera un sacerdocio inmutable. ¿Y qué hace ese sacerdocio inmutable? Pues venía a salvar a toda la gente. Vino a darnos vida eterna. Por eso fue un sacerdocio inmutable en Hebreos 7:25. Gloria a Dios. Así que, amados, habiendo dicho esto, déjeme darle mi número de teléfono a marcar, que es el 811-569-2543. 811-569-2543. Tenemos en la iglesia de Casa de Fe con los pastores Steven Lee y su servidora pastora Rebeca Woodley. Este es su programa La Hora de la Fe y Juventud con el ministro Grace Marie Lee y su servidora pastora Rebeca Woodley. Les recuerdo que estos programas en la mañana se transmiten solamente martes y jueves, de 8:30 de la mañana a 9:00 de la mañana. Gloria a Dios. Una vez más, estos programas se transmiten martes y jueves en la mañana, de 8:30 a 9:00 de la mañana. Ahora en la noche hay de lunes a viernes, a la misma hora, pero en la noche, de 8:30 a 9:00 de la noche, no los quiero confundir. Pero pues ahí usted le busca o mándeme un mensaje y yo le digo dónde. Que la verdad, la gente que me sigue en el Face, pues ya saben, ¿verdad? Ya saben, gloria a Dios. Entonces, es una estación secular que tiene uno que tener mucho cuidado con lo que predicamos, ¿verdad? Muy suave, no suavecito, sino digo, pura gente que no conoce de Dios, pura gente que no conoce de Dios. Aquí pues ustedes ya conocen mucho, a veces estamos hasta chiflados, porque agarramos un programa y agarramos el otro, y me gusta lo que dice este, y de esta no me gusta esto, y de aquel no me gusta el otro, y ahora estamos chiflados, hermanos, estamos chiflados. Entonces, tenemos que ser serios con Dios, tenemos que ser serios con Dios, amén. Y al mismo tiempo afirmarnos en esta hora, yo te voy a decir a ti que no estás firme, tú que no estás firme, necesitas afirmarte, porque la iglesia de la Odisea iba a ser vomitada de la boca de Dios, por cuanto no fuiste ni frío ni caliente, en el libro de Apocalipsis, aleluya. Entonces, tenemos que afirmarnos, que afirmarnos. Hay muchos que no van a la casa de Dios. Y si tú no vas a la iglesia, ¿te imaginas estar en el cielo? Si tú no vas a la iglesia, no te presentas a la casa de Dios, ¿tú crees que vas a poderte estar en el cielo? Lore, gracias, Lore. Buenos días, pastora. Escuchando el programa. Ahora sí, ya, ¿verdad? Gloria a Dios. Entonces, le quiero compartir un versículo nomás del libro de Ezequiel para pasarle el micrófono a nuestro ministro Grace. Y sígala. Es La Hora de la Fe y Juventud. Allí en la página 6 la hora de la fe y juventud le va a ministrar mucho, aunque dice la hora de la fe y juventud es para grandes, chiquitos, viejitos como yo, tercera. Ay, no, pues yo no me veo viejita. Gloria a Dios. Hermanos, honestamente, estaba meditando esta mañana, a mi edad, mi mamá ya había perdido a mi hermana. Estaba meditando, mi mamá murió joven, 73 años y 4 meses. Pero ¿cómo no iba a morir? ¿Verdad? Ya estaba en el tiempo del Señor. Pero oye, murió mi hermana de 47 años. Y mi mamá tenía 66 años. Y luego murió mi papá, que en realidad se fueron con el Señor, ¿verdad? Porque uno se murió aquí en la tierra. Mamá, 67 años. Esos dolores emocionales acaban. Pero le doy gracias a Dios que mi mamá llegó. Gracias, Lore. Alguien no me está mandando mensajes. Gloria a Dios. Entonces, le doy gracias a Dios, hermano, ustedes por sus mensajes. Hermana Julia Green, buen día, pastora Rebeca. Buen día, ministro Grace, escuchando. Amén, gloria a Cristo. Esto se las paso, hermana Julia Green. Y viéndolo bien, hermanos, yo digo, esta mañana nunca, en 18 años no me había caído el 20. Bueno, en 10 años que mamá tiene, que pasó con el Señor. Dije, pues no estuvo mal, mamá pasó los 70 años, que es lo que dice la Biblia, ¿verdad? 70 y 80. Pero viéndolo bien, qué tremendos dolores emocionales tuvo. Perder a mi hermana de 47 años en el 2008. Y luego, al año y 3 meses, perder a mi papá. Ahí sí, hermano. Ahí ya, escúchame la expresión, ahí mamá ya se fundió. Ahí mi mamá ya no pudo recuperarse. Ya batalló mucho, 6 años. Y fue lo que nos duró. Pero gloria a Dios que para mí no solamente se fue una madre. Para mí se fue una de mis intercesoras. Para mí se fue una persona que me exhortaba. Una persona que me amaba, hasta me besaba la mano mi mamá al último, después de que nos, de verdad, teníamos nuestro carácter, las dos, no nos aguantábamos a veces, pero no a la mala, hermano, que tenga saludos en Cristo, que es el pastor y ministro de Dios, amén, gloria a Dios, no a la mala, hermano, yo le hablaba a mamá de las emociones, hermano Colunga, yo le hablaba a mamá de las emociones, pero ya ven cómo hablo, si hablo hasta con mi familia. Luego mi familia también, de repente, al principio que Dios me llamó al ministerio, no querían estar conmigo en la iglesia, decían que no, que porque yo les decía muy feo. Y tengo ya 40 años en el evangelio y quieres que te esté dando con chocolatito y con... ¿Qué te dará mi mamá? Y quieres que te dé con chocolatito y con mielecita. No, en el nombre de Jesús, aliviales, ya que se le quita los chiquis. Y que, oye, cristianos de chocolate, ¿verdad? Desde mi papá. Bueno, rápidamente, quiero más compartir un versículo con ustedes. Me fascinó Ezequiel, siempre me ha fascinado el libro de Ezequiel y Jeremías. Aconteció en el año 30, en el mes cuarto, a los 5 días del mes, que estando yo en medio de los cautivos junto al río Queba, gloria a Dios, Nancy Adriana, gracias, Nancy, Dios le dijo, pastor y ministro Grace. Gracias. A ver si ya, hermanos, a ver si ya nos mandan mensajes otros de los que nos escuchan, amén. Gloria a Dios. Si usted no sabía, yo oro todos los días por mi gente que me escucha. Todos los días en la noche, porque yo recibo los mensajes. Hoy nomás prediqué anoche. Ya no voy a predicar en la noche, nomás prediqué anoche miércoles. Hoy en la noche predica Iván y luego predica Asael mañana. Y ahorita pues nomás predico en la noche. Esta es la semana que recibo como un pequeño break. Porque hay hermanos, la siguiente semana es un trabajal inmenso y allá metido en la Huasteca. Y es que aquí no puedes dejar de orar. Aquí no puedes dejar de orar mínimo, pues, de perdido 3 horas. Mínimo. Si no, no tengo negocio que estar predicando. No tengo negocio que hablar de Dios si yo no paso ese tiempo con el Señor. Pero mínimo. Mis horas son de 4 a 6 horas. Y no lo digo por fantochar, la verdad. ¿Verdad? Sino que le digo para que vea que aquí pagamos el precio. Gloria a Dios. Y lo dicen. Dice, estando junto al río, fíjate lo que dice. Estando yo en medio de los cautivos, Ezequiel, junto al río Quebar, los cielos se abrieron y divisiones de Dios. Y en el 1:10 dice, y el aspecto de una visión, y nos muestra la visión de 4 seres vivientes. Esos 4 seres vivientes es el carácter del hijo, el carácter del hombre. ¿Verdad? Pero pues no se los voy a explicar, es una enseñanza muy grande, desde que yo estudiaba en la escuela bíblica. Se imaginan, hace más de 32 años. Entonces nunca había hablado de eso. Pero aquí me ministró mucho que estando cautivo, se abrieron los cielos y vio visiones. El apóstol Pedro también nos dice que cuando pasamos por ciertas pruebas, por ciertos ataques del enemigo, los que estamos alineados con Dios, que no pases por tu pecado, que no pases porque eres un cristiano, discúlpame la expresión, pero medio mediocre, un cristiano de galeana, de que hoy sí tengo ganas, mañana no tengo ganas, un cristiano armático, y te pasan cosas, no. Alguien que está alineado con Dios y que pasan cosas malas, que te cosas negativas como si no estuvieras buscando a Dios, regocíjate, porque estás haciendo las cosas bien, y porque eso te va a ayudar a afirmarte, dice el apóstol Pedro, y eso te va a ayudar a que se afirmarte y a madurar y a crecer. Y allí, hermanos, es exactamente lo que dice el Salmo 23. En el valle de sombra de muerte, me ungirá. Aquí dice Ezequiel, en el valle de la cautividad, porque recuerden que ellos fueron cautivos, amén. Y en el valle de la cautividad se abrieron los cielos y vi visiones. Yo te quiero animar en esta hora, que si tú estás alineado con Dios y estás en el valle de sombra de muerte, allí es donde Dios más se manifiesta. Si estás en cautividad, pero estás alineado con Dios, se van a abrir los cielos, porque la Biblia no puede mentir, no le dice que está en el Nuevo Testamento, pero en el Nuevo Testamento habla de que el cielo se abre. Amén. Se van a abrir los cielos, vas a ver visiones, muchos de ustedes van a empezar a ver tus estrategias, te lo voy a profetizar, que Dios te va a empezar a dar estrategias, y el diablo viene y quiere pelear los misterios que Dios está a punto de derramar, de soltar, de activar en su pueblo, en su iglesia, y el enemigo sabe muy bien, porque ha conocido por 6,000 años bajo el género humano cómo muchas formas como Dios opera. No sabe, pero ha conocido. Entonces, si tú estás en cautividad, si tú sientes que estás en aprietos, déjame decirte una cosa. Estás a punto de recibir una tremenda bendición de Dios en todos los aspectos, en todos los aspectos. Porque Dios te va a empezar a revelar. Tú que estás alineado con Dios. No el mediocre, no el que no va a la iglesia, no el que no diezma, no el que no ofrenda, no el que no ora, no el que no lee la Biblia, no. Pero el que está leyendo la Biblia, el que está pagando el precio, el que está de rodillas, el que está allí sufriendo por el Señor, no por su pecado, no por su carne, no por su carácter. ¡Aleluya! En esta hora, los cielos se abren para ti en el nombre de Jesús. Recíbelo en el nombre de Jesús. Ora sharama shandara shandara marakatoro sondoro. Sí. En el nombre de Jesús, suelto esta palabra profética, porque la mejor palabra profética es la que está en la Biblia. Gloria a Dios. Te alabo y te glorifico, Señor, en esta hora. Te alabo y te glorifico, Señor, en esta hora. No cuelgue, digo. No le cambie al radio. No le apague al radio, perdón. Es que digo teléfonos por todos lados, hermano. Yo no sé quién me está mandando mensajes. Gloria a Dios. Gracias por sus mensajes, hermanos. Y los invitamos a Casa de Fe. Los domingos, 10:30 a.m. Casa de Fe está ubicada en la calle Constituyentes del 57, número 2809, entre las calles Nueva Rosita y Fabriles, en el centro de Monterrey, Nuevo León. Ahí se baja en Pablo de la Garza, camina 2 cuadras hacia adentro, ¿ok? José Martí, Constituyentes del 57, la vuelta a la derecha, a 1.5 cuadras, ahí estamos. 2 cuadras hacia adentro de Pablo de la Garza, la vuelta a la derecha, 1.5 cuadras, ahí estamos. Casa de Fe. Amén, los invitamos, que vengan todos los domingos 10:30 a.m, se ora por los enfermos, se habla en lenguas, amén, se enseña la palabra de Dios conforme al Espíritu Santo, bendecido sea el Señor, y se enseña sobre todo el poder de la palabra de Dios, amén. Así que, hermanos, ahí denle click a la página de Facebook, la hora de la fe juventud, la hora de la fe juventud, sea un seguidor, y a continuación, ya con el tiempo que nos resta, gloria a Dios, ya te dije 15 minutos, mi amor, gloria a Dios, nuestra ministra Grace Marie con todos nosotros.
1: Bienvenidos, hermanos, a la hora de la fe juventud. Sabes que la venida de Cristo Jesús, el nacimiento de Cristo Jesús, fue un aterrizaje, fue revolucionaria, porque cuando Él vino, dice San Lucas 4:18, el Espíritu del Señor está sobre mí, por cuanto me ha ungido para dar buenas nuevas a los pobres, me ha enviado a sanar los quebrantados de corazón, a pregonar libertad a los cautivos y vista a los ciegos, a poner en libertad a los oprimidos. Vino Jesús y vino y fue revolucionaria, porque había tiempos que había gente que no podía ver la vida eterna. Había tiempos en que las mujeres eran casi esclavas a una religión. que no tenían la libertad de, sabes, que hacer eso o lo otro en la religión judía. Jesús vino y les dio oportunidad a aquellos que no eran judíos. Eventualmente, para eso vino, en su ministerio no lo vimos, pero después vimos cómo tomó lugar el evangelio. Gracias al apóstol Pablo, que fue el apóstol a los gentiles. Fue tan apasionado de la cruz que él dijo, ¿sabes qué? ¿Por qué voy a dejar que solamente un grupo de gente conozca a esta cruz? Bueno, y él se desarrolló a ser apóstol de los gentiles porque le trajo el evangelio a los gentiles también. Entonces, seguimos adelante, hermanos. El aterrizaje de Jesús es como se llama este mensaje, porque su aterrizaje fue revolucionaria. He ungido para dar buenas nuevas a los pobres. Pobres en espíritu, pobres que, sabes que aunque seas judío o gentil, eras un pobre en espíritu porque no podías tener relación con Dios como padre, conocías a Dios como proveedor, libertador, pero no como padre, y por eso vino Jesús, San Juan 14:6. Jesús le dijo, yo soy, ustedes lo conocen muy bien, dilo conmigo, yo soy el camino y la verdad, decláralo en tu vida, y la vida, nadie viene al Padre sino por mí. Ha ungido para dar buenas nuevas a los pobres. Gentil o judío. Un gentil es alguien que no es judío. Muy simple. Puede ser de cualquier raza y ser gentil. A menos de que seas judío. Me ha enviado a sanar a los quebrantados de corazón. Hay aquellos que están quebrantados. Hay aquellos que tienen necesidad. Hay aquellos que no se hallan. Pero por eso vino Jesús, me ha enviado a sanar a los quebrantados de corazón. No fue nada más mandado, fue enviado, y no desde el aire, sino desde los cielos. Sabes, a mí me gusta comprar cosas por línea. A veces

a felicidad desde el cielo, desde el trono, desde el lugar celeste, vino Jesús hacia la tierra. ¿Para qué vino? Para sanar tu quebrantura de corazón. Hay cosas que te han dolido la alma, que te han partido la alma, el corazón, pero Él fue enviado desde el cielo de parte de Dios para sanarte. A pregonar libertad a los cautivos. Hay gente que son prisioneros a los pensamientos, los prisioneros a un sistema del mundo, de algo que no tienen fe. Y Él vino para traerte libertad. Nosotros, la paga del pecado es muerte, pero Él vino a traer libertad a los cautivos. ¿Y qué más sigue de Romanos 6, 23 al 24? Pero el regalo de Dios es vida eterna. A través de Él podemos conocer a Dios como Padre. A través de Él nos vino a libertad. Nos vino a traer libertad y vista a los ciegos. Hay aquellos que no pueden ver a Cristo Jesús. Hay aquellos que no pueden ver, ¿sabes qué? Lo que Él trae con Él, la libertad, una unción, una sanidad para los quebrantudos de corazón. Pero sabes que el Dios de este mundo los ha cegado. ¿Pero qué hace el Evangelio? ¿Qué hace cuando tú te pones en amistad con el Espíritu Santo? Él viene y trae una convicción de justicia al mundo, del pecado y de juicio al mundo, porque están cegados, no pueden ver. Si no es por la ayuda del Espíritu Santo, que pueden ver y recibir a Jesús, y Jesús también, porque son tres en uno, trae una vista a los ciegos, y te hablo a ti que estás viendo cosas en lo natural y no ves las cosas espirituales, como segundo de Corintios 5:7. Es un ánimo para cada cristiano, porque por fe andamos y no por vista. Te estás yendo al mundo o viviendo en este mundo por tu vista y no por fe. Porque cada vez que tú te plantas en la casa del Señor y tú traes a tu familia por los pelos, por la greña, por el oído, tú estás diciendo, por fe estos hijos van a seguirte, por fe no tendrán que estar quebrantados del corazón y sanados, porque ellos viven una presencia de Dios. Por fe tú das sus diezmos, por fe tú lees la palabra, por fe tú presionas, por fe tú andas haciendo una historia con la historia de la humanidad, mano a mano con Jesús. ¿Qué significa? Que tú estás viendo, andamos, estás siendo, caminando por fe y no por vista, porque por vista es lo que ves alrededor con tus ojos. Y hay una vista, y también puedes decir que estás ciego a las cosas de la fe, porque la fe toma acción. Amén. Colosenses 3:2, poner la mirada en las cosas de arriba y no en las de la tierra. No en las de la tierra. Por fe andamos y no por vista. Las cosas de este mundo son contrarias de las cosas espirituales, porque las cosas espirituales son cosas que a lo mejor no se ve en lo natural, pero en lo espiritual, porque Jesús vino desde el cielo, fue mandado desde el cielo a poner en libertad los oprimidos. A lo mejor estás oprimido, pero ¿sabes qué? No es para siempre. No te pongas para abajo, porque no es para siempre. ¿Sabes lo que me gusta en otra visión cuando dice oprimidos es moretón? Dice aquellos que tienen moretones. En otras palabras, antes que se convierte en algo permanente, Él viene y le pone hielo, desinflama.

0: lo que puede ser y escalar y hacerse en algo grande. Él viene y te pone hielo en ese moretón. Aquellos que están oprimidos, otra versión dice moretón. En otras palabras, antes de que sea permanente, Él viene, cuando tú eres una montaña, Él viene y te trae un avión. O puedes mover la montaña. Eclesiastés 3:1 dice, todo tiene su tiempo y todo lo que se quiere debajo del cielo tiene su hora. No todo es para siempre. En las buenas y en las malas hay que presionar, hay que aprender a vivir por fe y no por vista. Mano a mano, hacer historia con la historia de la humanidad. Su nombre es Jesús. 1 Pedro 2:9, nos ha sacado de la oscuridad, de las tinieblas de oscuridad a su luz admirable. Jesús, el aterrizaje de Jesús fue revolucionaria, porque Él vino y nos trajo, nos sacó de las tinieblas a su luz admirable. Amén, hermanos, hay gente que ha dicho, sabes que Jesús vino y no creo que hizo mucho. Hizo mucho para los hombres, pero no para las mujeres. No, Él hizo tanto por ambos géneros, hizo tanto para la humanidad, no nada más los judíos, eventualmente a través de su muerte y resurrección, iba todo tener y ser sacados de esas tinieblas de oscuridad a su luz admirable. ¿Quién fue una de las primeras mujeres de ver a Jesús cuando nació? La profeta Ana. ¿Quién tuvo al bebé Jesús? Una mujer, María. ¿Quién vio a Jesús después de su resurrección? Una mujer, María Magdalena. ¿Quién ayudó a financiar el ministerio de Jesús en la tierra? ¿Quién tenía gran parte en eso? Las mujeres, las hermanas, Marta y Magdalena. María Magdalena. Entonces, el aterrizaje de Jesús fue revolucionaria para todos. Porque si eres hombre, tienes autoridad. Si eres mujer, tienes autoridad. Si eres gentil, tienes autoridad solamente cuando tienes el título hijo, hija de Dios. Si tienes todavía el título de creación de Dios, estás ciego a la verdad. Y declaran conmigo otra vez más, porque estoy segura que muchos de ustedes no están ciegos a la verdad. Y que dice San Juan 14:6, Jesús le dijo, yo soy el camino, Él es mi camino, Él es mi verdad, Él es mi vida. Y nadie viene al Padre sino por Él. Aleluya. Una vez más, San Lucas 4:18, por cuanto el Espíritu de Jehová está sobre de Jesús, por cuanto, dice San Lucas 4:18, por cuanto me ha ungido para dar buenas nuevas a los pobres, hablando de Jesús. Me ha enviado a sanar a los quebrantados de corazón. Te ha venido a sanar, a pregonar libertad a los cautivos, trajo libertad y vista a los ciegos. A lo mejor tenemos que pedirle al Señor, ¿cuáles son áreas espirituales que he sido ciego? Y ayúdame a vencerlos. Abre mis ojos. A lo mejor es tan simple que no estás caminando de acuerdo al Espíritu nacido de nuevo. No estás caminando mano a mano con Jesús. No estás haciendo historia. Te preguntas por qué. Porque no estás mano a mano con la historia de la humanidad. Se llama Jesús. Hermanos, hermanas. Y poner en la libertad a los oprimidos. Si tienes un moretón, no es para siempre. Pasará. Dios está con nosotros. Saludos al hermano Manuel García. Hermanos. Hay un dicho no está en la escritura, aunque pensemos, y dice, esto también pasará. Esto también pasará, pero ¿con quién? Mano a mano con Jesús. Entonces, gracias a Dios por su palabra, gracias porque Él es mi vida y eres Salvador. Hermanos, búscanos en la hora de la juventud. Y Dios con ustedes, les mando un abrazo. Visítanos en Iglesia Casa de Fe. Este fue su programa, La Hora de la Fe Juventud, con ministro Grace Lee. Hasta luego.
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8: No van a decir que van a orar por el prójimo. Pues ese es. No, no se vayan a poner religiosos. Ah, pero mi prójimo allá, bien oradores con aquellos de allá, pero el de aquí, nada. No. Se ponen todos religiosos como, ¿y quién es mi prójimo? Una vez me preguntaron. ¿Tu prójimo, el que duerme contigo en tu cama? No, ese no, aquel dice ya. Ese no, ese es tu prójimo, porque luego vienen las excusas para querer hacer lo bueno o no hacerlo. No, es que este no es aquel, este. O luego dice, no, es que ese no es mi prójimo, es mi enemigo. No, si la gente le busca vueltas por todos lados para no vivir conforme a la palabra, pero la palabra bien clara dice, irreprensibles. Marido de una mujer, sobrio. ¿Qué significa sobrio? Una vez habíamos hablado más o menos de esto. Que no pruebe vino. No, sobrio es prudente, ¿sí? Sensato, completo, sobrio. No una persona que habla por hablar. Nada más habla porque tiene boca. Sí, una persona prudente en sus palabras, en sus pensamientos y en sus acciones. Prudencia es hacer las cosas o pensar dos veces antes de hacer las cosas. ¿Sí? Prudencia, de acuerdo con el diccionario, capacidad de pensar ante ciertos acontecimientos o actividades sobre los riesgos posibles que estos conllevan y adecuar o modificar la conducta para no recibir o producir perjuicios innecesarios. ¿Qué tal? Ese diccionario salió predicador, ¿no? Prudencia, eso es sobrio. Cuando la Biblia dice sobrio, está diciendo que el obispo tiene que ser una persona que tiene la capacidad de pensar, ¿sí?, ante ciertos acontecimientos o actividades sobre los riesgos posibles que estos me puedan traer y cambiar las cosas para evitar que cuando haga lo que tengo que hacer no me traiga ningún daño. Eso es prudencia, eso es sobrio. Así tiene que ser un hijo de Dios, especialmente los de la cabeza, sobrios. Pensar, si piensas cosas malas, ¿qué te traen? Pecado en mi corazón. Si hablo cosas que no tienen sentido, no van a ser para la sana edificación de los que me escuchan. Entonces puedo lastimar a alguien y una vez la palabra salida ya no la puedo recoger. Tengo que pensar, saber la consecuencia, el efecto de mis palabras en el corazón de la persona antes de soltarlo. Fíjense cómo se tiene que hablar. No es nada más por hablar nada de que se me chispoteó. ¿Sí? Estamos hablando de personas, de hijos de Dios maduros, en el corazón y en la mente, que no nada más andan como niños. Los niños hablan por hablar, No miden sus palabras. ¿Se han dado cuenta? Les llaman sinceros, pero no saben el efecto de sus palabras que tienen. Pues lo hacen porque son niños, ¿sí? Entonces, pero no, los hijos de Dios somos llamados a ser niños en pureza, no en ignorancia o falta de conocimiento. ¿Nos entendemos? Entonces, eso es ser sobrio. Aplíquenlo a su forma de conducta en toda la extensión. Prudentes. Y Jesús lo dijo. Sed mansos como palomas y prudentes como serpientes. ¿Sí? Aunque hay ciertas Biblias que lo tradujeron, cambiaron la palabra prudencia por astucia. Astucia es que vas y sacas ventaja para ti mismo. Prudencia es estás cuidándote de no hacer daño a nadie. ¿Nos entendemos? Sobrios. Fíjate. Son los pastores de hoy en día. ¿Utilizan la prudencia? A veces utilizan muy rápido los labios y sus acciones. Y tienen que aprender. Tienen que aprender a hacer uso de la prudencia, a no decir nada ni hacer nada que tenga un efecto secundario en nadie. Porque si yo te soy a ti de tropiezo, a mí me es pecado. ¿Sí? Por eso Pablo en un momento dado instruyó que si alguno anhela obispado, buena obra desea, pero no era algo que, como dijo, no os hagáis muchos maestros, porque sabes que van a llevar mayor condenación, porque en cualquier cosa o momento se puede pecar en contra del prójimo. Por eso es importante estar muerto, porque si no, las palabras van a tener efectos en la vida de los demás o las acciones. ¿No entendemos? Y ese es su asunto para trabajar. Y la forma de conducta que aún como hijos de Dios, no únicamente aplicándolo a las cabezas y también a los hijos por causa del crecimiento para adelante. Para cuando les llegue el llamado, y el llamado ya está, pero cuando lo ejerzan, no vayan como neófitos. Vayan preparados. ¿Sí? O sea, no nada más, bueno, pues vamos a hacer una congregación, vamos a hacer una congregación de que despiertas en la mañana y voy a ser pastor. Como un pastor que conocí que de repente de la noche a la mañana resulta que iba a ser pastor, o dos más bien que conocí así. ¿Y son pastores ahora? Dios y ellos. Llamados o puestos solos, mientras tengan título de pastores, tiene que cumplir lo que está escrito en la Biblia. ¿No entendemos? Así que es bien importante eso, para aprender, para cuando ustedes ya lleguen a lo que es el ministerio, ya van con esas enseñanzas, ya saben su comportamiento. ¿Por qué? Porque los demás van a agarrar testimonio de ti. Te están viendo. Y son muchas lupas. Y la pasan, créanme que la pasan. No miran para acá, pero para allá mira bien. Pon los ojos para adelante, va. Pone en bíblico, mira lo que está enfrente, dice el Señor. Ok, prudente, ahí está la prudencia. Decoroso, comportamiento adecuado y respetuoso correspondiendo a la categoría. Eso es decoroso. ¿Sí? El comportamiento adecuado, por eso se había dicho antes. Yo entiendo que Dios nos sacó de la inmundicia y nos trajo todos salvajes. Yo entiendo eso. Pero eso no significa que te vas a hacer salvaje, porque cuando tú llegas a quedar salvaje, perdón, porque cuando tú llegas a uno de los ministerios, tú ya tienes que estar entrenado en el decoro, en la forma de comportamiento, porque cualquier locura, el sabio es tenido por nada, por cualquier locura que salga de tu boca. ¿No se han dado cuenta ustedes que van agarrando fama de gente sabia y de repente dicen una locura? Ya, yeah. Eso es decoroso, comportamiento adecuado y respetuoso a cada categoría. Llueva o truene, tienes que ser respetuoso, especialmente con los señores mayores. Tienen que ser respetuosos, incluso levantarse de las sillas si están sentados. Como Dios dijo, ante las canas te levantarás. Lean la Biblia, pues. Sí, porque aquí se trata de la forma de conducta. Estamos hablando de la forma de conducta de hijos de Dios. No estamos hablando de venir y sentarse y meter en una prédica. Estamos hablando de instrucciones de enseñarte a vivir. Yo sé que Dios te trajo todo salvaje, de allá violento, ok, pero te vamos a enseñar para que cuando tú llegues al ministerio, tú seas un ejemplo de vida, para que aquellos que vienen atrás te miren a ti como ejemplo y puedas decir como Pablo, sé imitadores de mí, como yo de Cristo. ¿Nos entendemos? Predicadores dicen ahora ser imitadores de mí. No, ser imitadores de Cristo, hermano, o como Pablo. ¿Por qué? No se está dando la talla. Y ese es el problema. ¿Qué hospedador? ¿Dónde estás? ¿En la qué? ¿No le sabe nada de qué hospedador? Que soporta o alberga temporalmente o permanentemente. Eso es un hospedador. De acuerdo acá al diccionario, la que quiere a sus huéspedes. O sea, no se trata hospedador. Hoy en día el evangelio está muy religioso. Los hombres se dan porque son hospedadores por el hecho de darle espacio a alguien en su casa. Pero se le da espacio a alguien en su casa que necesita, pero no se confía o no confía en él. Está preocupado por lo que vaya a hacer. Eso no es hospedar. Hospedar es que das hospedaje por el amor que tienes a la persona. ¿Sí? Si desconfías de tu prójimo, es porque no confías en Dios. Porque Dios mueve los corazones de los hombres como vasos de agua en sus, como gotas de agua en su mano o como agua en su mano. Él puede hacer que un hombre cambie su corazón o su deseo hacia ti en un tronar de dedos por causa de tu confianza. ¿Nos entendemos? El hospedar no es nada más el lugar de dar a un espacio a una persona en tu casa, ¿sí? Sino, por ejemplo, aquí. Personas nuevas que puedan venir. Recibirlas no como extraños, sino como hijos de Dios, como gente que no has mirado en años. ¿Sí? ¿Lo entienden, hospedador? Se trata, es un asunto del corazón, ¿ok? Es más fácil entender el evangelio cuando lo aplicas al corazón. Cuando de ahí sale, porque si nada más agarras hospedar, no, pues voy a cumplir con el mandamiento, le voy a dar permiso a una persona que se quede en mi casa. Eso es una cosa, pero ¿cómo te sientes hacia esa persona en tu casa? Miran ustedes, por ejemplo, ¿se acuerdan de, había un anciano que recibió a un levita y este levita traía a su mujer y lo hospedó en su casa? En la noche se los encontró en la calle, en la plaza, era noche, los llevó para su casa, les dio de comer y en la noche llegaron los de ese, los hijos de Benjamín, le tocaron la puerta, hey, danos al hombre que está ahí. Y este hombre los hospedó y él protegió a sus huéspedes, los protegió y le dio la mujer y la mataron. O el que estábamos hablando el otro día. ¿Cuál es ese? No, los de Lot. Cuando amar al huésped, llegaron estas dos personas, él no sabía que eran ángeles, llegaron a su casa, pero él amaba a sus huéspedes a tal grado que prefirió dar a sus hijas. Eso es hospedar. Eso significa hospedar. Que cuando tú recibes o recoges a alguien en tu casa y llega algo así, no, pues, hey, te vamos a tronar ahorita si no nos das a los que acaban de entrar. Ok, ahí están arriba. En el cuarto de la esquina. Es hospedar significa que al momento en que tú recoges a alguien en tu casa, lo proteges con tu propia vida y prefieres aún tu propio daño en lugar de que ellos sean dañados. Eso es hospedar conforme la Biblia dice. No nada más el hecho de, bueno, aquí se puede quedar un día en la casa, hermano. Y a los 3 días empieza a oler mal. Como dicen en el rancho, ¿no? El muerto y el arrimado a los tres días. No, cuando hospedas a alguien, tienes que amarlos y guardarlos porque los recibiste en tu casa. Y en contra o en daño tuyo, los vas a proteger. Eso es el hospedaje bíblico. Si quieren seguir usando el hospedaje religioso, be my guest. ¿Nos entendemos? Ok, otro más para las cabezas, aptos para enseñar. ¿Qué significa eso, aptos para enseñar? ¿Qué significa o cómo sabes tú que tú eres una persona apta para enseñar? Apto para enseñar bíblicamente de acuerdo a la voluntad de Dios y el camino del Espíritu que hemos estado estudiando. El apresto del Evangelio. ¿Ok? Ese es uno. El escudo de la fe. La espada del Espíritu. La coraza de justicia. Cinturón de la verdad. Y el casco de la salvación. Apto para enseñar, no estamos hablando de un maestro que no ha recorrido lo que enseña. ¿Ok? No te estoy enseñando teoría. Te estoy diciendo las cosas porque las caminé, porque funcionan, porque las he calado cada una de ellas. Eso es apto para enseñar. Apto para enseñar es tener una respuesta para cada pregunta que venga y poder y saber y enseñarle a una persona cómo salir de X o cualquier situación que ésta se encuentre en. Porque como está escrito, del sacerdote el pueblo buscará la palabra del Señor. ¿Sí? Entonces, como dice, no un neófito. Un neófito no es aquel que únicamente no sabe, sino que no ha recorrido el camino. ¿Cómo yo te voy a decir ese es el camino si no he caminado en él? ¿Cómo te voy a decir, subes en la lomita, bajas, vas a encontrar el río, vas a encontrar luego un lago y luego vas a encontrar ahí un árbol, tiene mangos, no te los comas, porque no es este otro señor, entonces le sigues a la derecha? ¿Cómo te voy a dar esos consejos? Yo no he ido por ese camino. ¿Ah? Un neófito te va a decir, es que me dijeron que está allá. ¿Allá? ¿Quién te dijo? No, pues mi pastor me dijo que está allá. Hay que recorrer el camino para que luego tú sepas, porque yo no puedo caminar tu camino, pero una cosa sí tengo segura, que nuestro camino es el mismo. ¿Sí? Y por cuanto nuestro camino es el mismo, yo sé cómo pasar las cosas porque he caminado en él. Y cuando tú, yo me acuerdo, yo pasé esa, entonces la puedes pasar de esta manera. El apresto del Evangelio, ser conocedor de la palabra, no religiosa, sino por el Espíritu, porque esta es la armadura de Dios. No es la armadura de Raunel, no es la armadura de un apóstol famoso hoy en día. ¿Ok? Es la armadura de Dios. Nunca te pongas armaduras de predicadores, de apóstoles, de profetas, que ellos inventaron, crearon por medio de la sabiduría para pelear. La armadura que Saúl tenía era terrenal. No podía vencer a los que eran más grandes que él. ¿Sí? La armadura de Dios es de arriba. Con esta puedes vencer chiquitos. Porque con la armadura de Dios todo es chiquito. Con la armadura terrenal todo es grande. Con la armadura de Dios todo es chiquito. ¿Ves? ¿Cuál te gusta más? ¿Cuál te vas a poner mejor? Entonces, el apresto del Evangelio, la preparación por medio de la guianza del Espíritu Santo. Yo no puedo decirte a ti que tú busques la guianza del Espíritu Santo si yo no la he caminado. Yo me he encontrado predicadores que me dicen, y te dices que Dios te habla y que el Espíritu Santo te guía. Pues, ¿quién crees que eres tú? Ni siquiera tienes nombre. Porque luego a veces no digo el nombre en la radio. Ni siquiera tienes nombre. No, sí tengo uno, no te lo digo. Pero sí tengo. Sí, la presto del Evangelio es la preparación, la guianza del Espíritu Santo a través donde tú has caminado las diferentes pruebas, tribulaciones que te han venido en tu vida, las pasaste, sabes cómo pasar cada una de ellas, eso te preparó. ¿Sí? No es que te vas a un instituto bíblico como ahora lo hacen, van y se sientan como si estuvieran estudiando matemáticas, pero no salen afuera. El apresto del Evangelio no lo agarras sentado en una silla. El apresto del Evangelio es cosa real. Es confianza en Dios aplicada. Es mirar el poder de Dios en ti sanándote o sanando a otros. Es mirar cómo Dios habla a través de ti. Es mirar cómo Dios te provee. ¿Sí? Es mirar cómo Dios te protege, cómo te libra de las diferentes cosas o males que vienen a tu vida. Es mirar y experimentar el camino real en el Señor vivido. Entonces tú puedes dar testimonio. ¿Qué decían los apóstoles? Damos testimonio de lo que vimos y oímos. No nada más de lo que me enseñó el instructor del Instituto Bíblico, Maranata. Espero que no haya uno de esos. Sí, porque Dios viene pronto, es el más famoso, ¿no? Entonces le ponen, se sientan. Y les enseñan la Biblia hoja por hoja, o hermenéutica y homilética, y es gente que nunca ha vivido el Evangelio real. Entonces se levantan estos, enseñan lo que les enseñaron, pero nunca han realmente matado un león, ni un oso. Saúl no había matado un león ni un oso, ¿por qué? Él estaba en el palacio, rodeado de guardias. David, él andaba ya pastoreando las ovejas y por una oveja chiquita se agarró con un león. Imagínate. Y luego quieren venir a enseñar al pueblo, ¿qué le van a enseñar cuando venga el león? Van a estar temblando. Por eso dicen luego, hermanos, no le busquen al diablo, no lo tienten, no se metan con él. Pero el que está preparado con el evangelio, pone la presa así, levántate, él no tiene nada en contra de ti. Está destruido, Dios le quitó todo su poder, no le temas. Pero el otro estaba a estar escondido atrás del púlpito. ¿Quieren institutos bíblicos? Órale. A mí, yo le pregunté al Señor, ¿a cuál instituto bíblico voy? Y me dijo, vete, yo te voy a enseñar la escuela de la vida, vete al desierto. Man, una agarrada que nos dimos rica. Porque no sabía vivir conforme a la verdad y no sabía cómo actuar en las situaciones reales que en mi vida me topaba. Pero ahí aprendí. ¿Sí? Por eso ustedes mismos han sido una escuela para mí, porque he aprendido mucho. ¿Nos entendemos? Por eso es importante que convivan ustedes mismos como congregación, para que aprendan a vivir entre hermanos y aprender a sobrepasar cualquier tipo de diferencia que saquen o que salga por medio del amor, para que aprendan que el amor es más grande que tú. Que tu peleadera, que tus deseos, que tus derechos, que tus hijos. Porque si te peleas porque tu hijo se agarró del chongo con otro, tus hijos son más importantes para ti que Dios. Y eso hoy en día hay mucho de eso en las congregaciones. Mucho. Entonces, para eso es importante la congregación. No, que pues la congregación, no, lógico, la congregación son gente que viene de lo salvaje, pues ¿qué vas a esperar? ¿Sí? No los vamos a dejar salvajes. Duro y dale hasta que estén a la altura y semejanza del Señor Jesús. Pues sí.
0: Ahorita cuando estabas diciendo del que se le tiene que que enseñan que se tiene que tener temor al diablo. Hace rato, en una situación que el Señor me enseñó, por ejemplo, miré claramente cómo, en una visión, cómo Dios estaba permitiendo que el diablo fuera a hacer lo que le estaba pidiendo hacer, como en el tipo Job, cuando vino a pedir permiso para ir a tocar a Job. Entonces, escuché bien claro cuando el Señor me dijo, que era necesario que le dijera a su pueblo que el diablo no tiene ningún poder sobre este si este no se le da. Porque me dijo así: el diablo lo creé para purificar a mis hijos, porque nada hace si yo no se lo permito. Y muchas veces las situaciones que vienen o que el malo trae es para que nosotros seamos purificados y desarrollemos el corazón de Dios, para amar más a Dios que a la iniquidad. Y me dijo, incluso el diablo no tiene poder ni siquiera para mandar un alma al infierno, si el hombre no se lo permite, porque nada es. Así me decía una y otra vez, nada es. Y el mismo humano, me dijo así, el mismo hombre le ha dado el poder que este se le escucha decir que tiene. Dijo, son solamente rumores, son solamente voces, no tiene ningún poder si el hombre no le da el poder, porque todo poder que me fue dado a mí, yo se lo doy a mi pueblo, y mi pueblo lo entrega al malo por puro deseo.
8: Amén. Porque de hecho Dios dijo claramente que se lo había quitado y se lo quitó. No más que el hombre cree más en el diablo y pues como por cuanto creen en ello, en él, ahí es donde se le da el poder. ¿Lo entendíamos? So, esa es la preparación. El escudo de la fe, eso es apto para enseñar. ¿Cómo yo te voy a enseñar a tener fe? ¿Han leído ustedes en la Biblia donde dice, imitad la fe de vuestros pastores? ¿Y los demás? Imitad la fe de vuestros pastores. Entonces, estas cabecitas santas de los cinco ministerios tienen que tener fe. Y lo que me he topado es que son muy incrédulos. Los predicadores de ahora son muy incrédulos. Entonces, yo no puedo decirte que Dios sana si no lo he experimentado. No puedo decirte que Dios va a hablar a través de ti si no lo he experimentado. No puedo decirte que Dios te va a proteger si no lo he experimentado. No puedo decirte que Dios te va a proveer si no lo he experimentado. Si nos entendemos, el escudo de la fe, ¿cómo se usa? Tienes un problema, ¿ok? X, dame uno. Aunque no lo tengas, nada más dame uno. Ok. Cáncer, te dicen que tienes cáncer, ¿ok? ¿Sabían ustedes que el cáncer mata más por el pensamiento que por la maldad? Porque se le da pensamiento. ¿La maldad qué es? O sea, el cáncer es malo. O sea, entonces el pensamiento, cuando dice una persona tiene cáncer, se le cae el mundo. Bueno, utilizas el escudo de la fe. Dios es mi sanador. Yo he sido curado en su llaga. Y esas palabras, y las vas a confesar, porque una vez que te dicen acá, lo primero, si te dicen tienes cáncer, lo primero que ha venido en tu mente, tienes cáncer, te vas a morir, te vas a ir al infierno, te vas a morir, ya se acabó contigo, ya hasta aquí te acabaste. Entonces tú tienes que estar, Dios es mi salud, en su llaga he sido curado, pum, pum, pum, pum, de la misma manera. Así peleas. Y yo te aseguro que si tú, aunque no creas lo que confiesas, por tanto confesarlo, lo vas a terminar creyendo. La fe viene por el oír. ¿Y cómo vas a oír lo que no hablas? ¿Sí lo entendemos? ¿Por qué? De esa manera, ¿se acuerdan? Yo les dije que me topé con el versículo de Isaías 11 donde dice, el Espíritu del Señor está sobre mí. Cuando yo lo topé y creí ese versículo y empecé a confesarlo, mi situación no era así. Pero aunque mi situación no era así, me lo puse hasta de ringtone para que estuviera suene y suene y no se me olvidara de dónde, a dónde o qué tenía viviendo en mí. Hasta que se arraigó. Y ahora nadie me puede decir que no está allí. Y aunque me digan, porque está en mí. ¿Sí? Ese es el poder del escudo de la fe. viene por el oír. Entonces tienes que agarrar una palabra que va en contra del mal que te venga. Si tienes necesidad, Dios es mi proveedor. Mi Dios suplirá conforme a sus riquezas en gloria. Él me proveerá, Él es mi proveedor, Él me suplirá. Tienes que confesarlo todos los días, a cada rato, no importa. Hasta que se arraigue en ti que Dios es tu proveedor. Así funciona el escudo de la fe y la espada del espíritu. Fe, cuando tú crees, se hace escudo. Espada, aunque sea de palo, amén. Tal vez en tanta metida y sacala se afila, ¿no? Pero tiene que afilarse. La espada de Dios es filuda cuando tú la crees. No crees, la espada no tiene filo. Es como un cuchillo de palo. Confesar la palabra de Dios sin fe es como un cuchillo de palo. Pero no importa, si tú no crees, síguelo confesando. Tu fe se va a arraigar y la espada se va a afilar y pulir. Hasta que cuando le volteas y bien pulida, suelte reflejos. Pero por el mismo uso. Esta es la preparación del evangelio. Uno que esté apto para enseñar. ¿Cómo te voy a enseñar la fe si no la he caminado? ¿Cómo te voy a enseñar la espada del espíritu si no la he usado? ¿Qué se avientan allá afuera de sus predicaciones? La armadura de Dios. Ponte la armadura de Dios, hermano. ¿Y cómo me la pongo? Ya nomás quieren que les aparezca de repente ahí. Son tan religiosos que se hacen una armadura de como los romanos y se la ponen. Y todavía de los romanos mínimo se le hicieran de los israelitas. ¿Nos entendemos? Entonces la espada del espíritu así funcionan. Ese es un apto para enseñar. ¿Cómo te voy a enseñar a usar la espada del espíritu si no sé enseñarla? A pasar como David con Saúl. Ponte esta. Que le hubiera dicho, ¿cómo le iba a enseñar Saúl a David a usar la fe si Saúl no había usado la fe? ¿Cómo? David se fue a pelear con la fe y con las armas que él ya estaba acostumbrado a usar. Entonces hoy en día también tenemos gente, las cabezas, los apóstoles, los profetas y los maestros, los predicadores y evangelistas, aún los hijos, que están enseñando a un pueblo a pelear sin fe. ¿Te has mirado sus guerras de ahora? Voy a guerrear. Se visten de soldados y se van a orar. ¿Qué piensan, que por vestirse de camuflajeado se le van a esconder al diablo? O sea, está divertido a veces, no, medio raro. Yo me quedo así, pero Señor, ¿a poco esta gente no ve? O sea, se visten de soldados para ir a guerrear. Vamos a orar. ¿A dónde vienen? Voy a guerrear. Y andan guerreando. Ni siquiera su propia carne pueden vencer. ¿Sí? Coraza de justicia, ¿cómo se usa? Bueno, mi coraza de justicia es activada conmigo cuando yo empiezo por una obra buena, dos, buena, tres, buena, cuatro, buena, cinco, buena, seis, buena, siete, buena, ocho, buena, nueve, buena. Y cada obra que hago, buena, cada obra, buena. Así, con puras obras buenas, mi coraza de justicia se va armando alrededor de mí. Si yo voy practicando malo, le hago hoyos a mi coraza. ¿Sí? Y cuando yo tengo la coraza de justicia, ¿cómo me va a tocar al malo? La única forma que él puede hacerme que yo caiga es cuando yo cometa pecado. Y si yo estoy concentrado en hacer lo bueno, ¿cuándo voy a cometer pecado? Al contrario, voy a estar fortaleciéndome. Buena, buena, buena. Día con día. A medida que vayan pasando los días, mi coraza va creciendo más. Mi escudo de justicia se va haciendo más grueso. Va brillando cada vez más por cada obra. ¿No han leído? La vestimenta de lino fino de los santos son las obras que ellos hacen. Esa es mi coraza de justicia. Así te la pones. Porque el pueblo de Dios siempre tiene, ¿pero cómo me la pongo? Haz lo bueno. Y únicamente lo bueno y de corazón. Y yo te aseguro que te vas a poner la coraza. Y ni siquiera vas a tener deseos de hacer lo malo. Porque entre más hagas lo bueno, más te entrenas a lo bueno. Te entrenas. Y eso va a ocasionar que al rato seas bueno, natural, a la manera como el Padre. Cinturón de la verdad. ¿Cómo me lo pongo? Siendo verdadero. Ya nací de arriba. Lo único que tengo que hacer es ser genuino en mis acciones. No únicamente hablar la verdad, eso es una parte, sino ser verdadero. Ser verdadero y hablar la verdad son un tanto diferentes. Hablar la verdad es una cosa. Hoy en día el pueblo se jacta mucho porque habla la verdad. El cinturón de la verdad, no estamos hablando de hablar la verdad, estamos hablando de ser verdadero. ¿Ok? Yo sé que se los he hablado antes, pero una retocadita. Nada más para que miren lo que significa apto para enseñar. ¿Sí? Entonces, ser verdadero es que la persona es verdadero. O sea, que no es hipócrita, que no es engañoso, que no es mentiroso, sino que es real, que es lo que es. Jesús no aparentaba ser alguien. ¿Han leído ustedes que el amor se hace sin fingimiento? ¿Por qué? Porque hay gente que lo finge. Ser verdadero es, yo amo, yo no finjo amarte, yo te amo. Yo no finjo amarte porque somos cristianos y vamos a la misma escuela. No, yo te amo. Eso es ser verdadero. Sí, no finjo que me caes bien. Sí, no finjo que me pasas y, hola hermano, ¿cómo estás? Aquí salió el chilango, ¿eh? No, sino de veras. Eso es ser verdadero, ese es el cinturón de la verdad. El maestro, Jesús, es la verdad. Entonces, él no pretendía ser algo, él no fingía. El fingir ser algo, el pretender amor cuando no amas, eso no es ser verdadero. El simplemente el tirar diferente cara o la hipocresía o buscar engaño en alguna manera, eso no es ser verdadero. Estamos hablando de ser verdaderos, que no hay engaño pues, como el irreprensible. ¿Sí lo ven? El casco de la salvación. Eso es una de las cosas que tú no tienes que estar, que en un momento dado andar, ¿cómo se dice? Cabulando en dos pensamientos. Cavilando. Nunca se tiene que quitar. ¿Sí? Que tú no eres de arriba. Nunca te lo tienen que quitar. Pero tampoco te lo tienes que creer en la hipocresía. Por eso, cuando el casco de la salvación, si alguna de las otras cosas de arriba del Espíritu Santo no están funcionando bien, el de arriba te lo van a tumbar muy fácil. ¿Sí? Porque la salvación hoy en día, si tú caminas mal, lógico que la tienes en duda. Y te es difícil realmente creer que eres salvo por tu forma de conducta. Está escrito, no es el temor a Dios tu confianza. Entonces, cuando tú caminas en el temor de Dios, aborreciendo lo malo, vas a dudar que eres salvo. Haz lo bueno. Casco de la salvación significa hacer lo bueno en todo el tiempo, porque los hijos que fueron hechos salvos fueron hechos no para destrucción, no para caminar en la inmundicia, no para en el lodo, fueron hechos para santificarse cada día más. Y de esa forma tu casco de la salvación va a estar puesto siempre. Y sobre todo, al momento de caminar en las otras armaduras o tenerlas puestas en la forma de conducta, tu mente va a estar siempre en las cosas de Dios, que es una de las cosas que mucho cuesta trabajo hacer, que la mente esté en las cosas de arriba. Por tantos afanes y aflicciones, la mente se riega en las cosas de la tierra, pero tienes que aprender a recogerla y ordenarla. Vas a estar en las cosas de arriba. Y es posible. Hoy en día el cristianismo o estas cabezas no creen que puedas gobernar tu mente. Pero ¿qué dice la escritura? Vosotros tenéis la mente de Cristo. Ellos dicen, no, la mente no la puedo controlar, y la batalla. Yo no tengo que pelear con la mente. Aquí la mente va a hacer lo que yo diga, sino que fuera su esclavo de la mente. Eso es el casco de la salvación, el control, el dominio perfecto sobre la mente. La mente no tiene su propio cuerpo, la mente no es una cosa. Eso es como adivinación o como lo místico, el poder de la mente, todo ese tipo de cosas, satanismo pues, pero en el cristianismo no tiene que ser así. ¿Por qué? Porque yo tengo la mente de Cristo y es lo que tengo que agarrarme en, ¿sí? Porque no puedo dejar la mente que ande por ahí, la voy a sujetar. ¿No entendemos? Eso es, en otras palabras, apto para enseñar. ¿Cómo yo te voy a enseñar a ti que gobiernes tus pensamientos o que tú creas que tienes la mente de Cristo para que pienses en todo lo bueno si yo no sé cómo o no lo he practicado? Si ustedes hubieran, bueno, si me hubieran conocido en mi vida anterior y hubieran conocido mis pensamientos, la neta, cuando miro para atrás, yo no entiendo la razón por la cual Dios me dio misericordia. Porque que digas tú que había cosas buenas en mí, mis pensamientos eran cochinos a gran escala, muy cochinos, más de lo normal, más de lo que cualquier persona cochina sería. ¿Sí? Por eso digo, si miro para atrás, realmente no miro que Dios haya mirado en el corazón mío así algo bueno. Tal vez hubo, no sé, pero yo no lo encuentro por en forma de conducta antigua. Entonces sé porque Él me enseñó cómo, porque me eché toda la peleadera en la mente hasta que un día me enseñó, solamente tienes que creer que tú tienes mi mente. Me hubiera dicho antes. Sí, pero uno no pregunta. Me fui por todos los libros, cómo vencer la mente. Y lo único que los libros hacían es describir la batalla que yo tenía en mí. Pero nunca hubo una solución. No la conocían. Sabían el problema porque lo experimentaban, pero no sabían la solución. Y pues, por X y griega, yo no pregunté para arriba, hasta que pregunté para arriba, más por desesperación que por querer saber. Pero todos aquellos que batallen con la mente, lo único que tienes que hacer es creer que tú tienes la mente de Cristo y la batalla de esos pensamientos se van a acabar. Cada vez, de la misma manera que las otras cosas, cada vez que tú tengas un pensamiento inmundo, vete de mí, Satanás, yo tengo la mente de Cristo. Vete de mí, Satanás, yo tengo la mente de Cristo, hasta que se arraigue. Hasta que el tanto confesar en incredulidad, mínimo por aprendizaje, lo confiesas, hasta que se arraigue en ti y diga, esta mente sí que es de Cristo. Ya, tienen que aprender a hacer las cosas. Dios dijo que no oraras como los gentiles, ¿no? O en oraciones repetitivas, pero estas no son oraciones, es confesión. Estoy hablando lo que quiero que se haga en mí, es la certeza de lo que se espera, la convicción de lo que no se ve. Yo tengo la mente de Cristo, no lo veo, no lo tengo, pero yo creo eso. ¿Para qué necesitas fe si ya tienes la mente de Cristo? Los sanos no tienen necesidad de médico, sino los enfermos. A todos aquellos enfermos, venid a mí y seréis sanados. Cree la palabra, confiesa la palabra. No tienes que confesarla una o dos veces. Tienen la tendencia, ¿se acuerdan de aquel rey que le dijo, avienta las flechas para allá? Agarra una, pum, agarra otra, pum, aventó 5. ¿Y qué dijo? Si hubieras aventado más, 7 creo que eran, conquistarías y los destruirías. ¿Sí? Entonces, si tú te agarras a confesar 1, 2, 3 veces, 4, 5, 6 y no pasa nada y le sueltas, ¿tú crees que va a pasar soltándole? No, tienes que agarrarte, o no las aventó, le estaba pegando al piso, con las flechas, perdón. Tienes que agarrarle una y otra vez hasta que tú estés seguro que lo que tú estás confesando ya está hecho en ti. Ya lo estás viendo. No nada más peleen pues. O sea, no estamos hablando de nada más confesar un par de ocasiones. Los cristianos son muy pusilánimes, muy que no les gusta pelear así, echarle duro hacia adelante. Se la pasan diciendo todo para adelante y nada más no caminan. ¿Sí lo entendemos? Tienes un problema, agarra ese problema y te le pegas hasta que no quede nada de ese problema. Nada, no que andas ahí con que le pegas acá y le pegas. Si tienes 5, pues a los 5 les doy pum, pum, pum. ¿Has mirado ese juego de a los monitos que sacan la cabeza así? En las ferias creo que andan, ¿no? Pues de esos, pum, pum, pum, pum. Así, confesando, aptos para enseñar. ¿Cómo vas a enseñar a otros? ¿Cómo le vas a decir? De esta manera pasas esos problemas. Oh, es que a mí me dijeron. ¿Ustedes creen que a esos discípulos le gusta el maestro? Discípulos enseñados nada más que saben las llaves pero que no han abierto las puertas. ¡Pum! Entonces, ¿qué? Abre la puerta, para eso están las llaves. No que son adornos para que digan, ay, vas a andar como los sacerdotes antiguos, ahí anda sonando las campanitas. Montón de llaves, ¿no? Sí, aptos para enseñar. Eso es lo que las cabezas tienen que ser de los cinco ministerios, y acá también hay que ir aprendiendo eso. ¿Sí? Y si algo te sale mal, ¿qué vas a hacer? Nada de pusilánimes. Ay, no me sale, no me salió bien. ¿Qué son esas lloradas? ¿Ah? ¿Qué son esas lloradas? Ay, no me salió bien, ya pequé. Apto para enseñar, no dado al vino, no borracho, no una gente que sea controlada por los vicios, por los placeres, por los deleites, por las opiniones, por las religiones, por los credos, por los puntos de vista, por la gente, por los deseos de la gente. Vino no necesariamente representa vino, aunque ciertamente incluye el no dejarse gobernar por el vino, por el alcohol. Pero vino ahí tiene más significado. ¿Sí? Vino representa, si tú me das una opinión a mí y yo me dejo llevar por esa opinión, me estás dando vino. Si tú me traes una doctrina y yo me dejo llevar por esa doctrina que no es bíblica o que es bíblica descarriada, me estás dando vino. ¿Sí? Cualquier forma que me haga a mí o te haga a ti titubear en cuanto al camino que estás caminando, te están dando vino. ¿Han experimentado ustedes que las personas en el cristianismo de volada vienen y te dicen, te estás haciendo esto mal? Entonces vienen y te dicen, estás haciendo esto mal, y tú te quedas así como, ya no caminas. ¿Por qué? Te metieron una idea, un pensamiento que te hace dudar de lo que estás haciendo. Te están dando vino. Un predicador jamás, uno de los cinco ministerios, jamás tienen que dejarse contaminar por ningún vino de nadie. Ustedes lo han mirado, la Iglesia Católica es muy, muy dadora de vino por medio de diferentes del dinero y la promoción y la amistad y todo eso. Entonces muchos predicadores han tomado el vino de la Iglesia Católica. Han tomado el vino del mundo y han adoptado las paganerías del mundo. Han tomado el vino del amor filantrópico, que el amor a la humanidad. Han confundido el amor de Dios con el amor al hombre y han tomado ese vino. Y por causa del amor filantrópico no le dicen al pueblo la verdad, porque piensan que se van a sentir mal y los van a ofender. Entonces ese vino es un vino mezclado que les dieron, que los hace tambalear en cuanto al camino real, y los lleva a darle vino al pueblo también. Entonces un predicador jamás tiene que tomar vino de este mundo en ninguna manera, sino únicamente el vino de arriba, ¿sí? El Espíritu Santo, de eso embriágate, ¿sí? Y cuando digo embriágate no me refiero a que vas a andar como los movimientos modernos ahora que andan ahí todos, ando borracho del Espíritu, porque pues en la Biblia cuando fueron llenos, los llenó a tal grado que estaban como cuando un borracho está pasado de copas. Entonces de ahí agarraron, torcieron la palabra que andan borrachos. No, es lo que significa el nivel de tan lleno del Espíritu Santo que estás. A eso estaba refiriéndose, no a la forma en la que andan así todos briagos caminando o haciendo sus circos ahora, sino de estar lleno del Espíritu, pero hasta que sobrefluye. A eso. Entonces, si ¿sí entienden vino? No dado al vino. Jamás te dejes llevar ni aún por tus propios pensamientos. Ni te dejes, si tú lees algo en la Biblia y no lo entiendes, pregúntale al Padre para que Él te enseñe, y no utilices la Biblia que ampare tu propio deseo, ¿sí? Ni tus pensamientos, ni tus opiniones, porque el hombre hoy en día, por ejemplo, un hombre se quiere casar, ¿no? Pero ya está divorciado. Y luego va y busca en la Biblia versículos que más o menos le amparen. Y se va a encontrar con el que dice, pues, se divorcia por causa de fornicación, y va a agarrarse de ahí y va a decir, gracias Señor, tú sí que eres bueno. Sí. Y luego, aunque él haya sido el malo, va a decir, no, pues ella se fue.

0: Porque de una u otra manera se está haciendo lo malo. Y a Dios no le gusta lo malo. ¿Nos entendemos? No dados al vino. No te tienes que dejar de llevar por ninguna doctrina, ningún credo, ni una tradición. Tengan cuidado con las tradiciones, tengan cuidado con las culturas. Hoy en día, mexicanos tienen su cultura, salvadoreños su cultura, guatemaltecos su cultura, los americanos su cultura, chinos su cultura, todo mundo tiene su cultura. Por eso Dios los hace morir a todos. Y los hacen hacer del Espíritu, para que ya no haya culturas. Si los cristianos hubieran nacido de Dios, los mexicanos no alabarían a Dios con mariachi. Los guatemaltecos, ¿qué ritmo es allá? No tienen. La marimba. Allá los dominicanos, merengue. Honduras, ¿qué? ¿Dónde están los hondureños? No hay, man. ¿Qué utilizan allá? ¿Qué música? ¿Punta? Ok, entonces cada nación, si se toca acá con los mexicanos, pues le echan guaracha también, ¿verdad? Cada nación alaba a Dios en su cultura. ¿Y qué dijo Dios? Cuando entres a la tierra que yo te voy a dar, no mires cómo ellos alaban a sus dioses, porque Dios aborrece cada una de las abominaciones como ellos alaban a sus dioses. Para eso nos dejó a nosotros en espíritu y en verdad la alabanza, porque esa no es ni mexicana, ni colombiana, ni guatemalteca, ni hondureña, ni americana, ni china, ni japonesa. Es en espíritu y en verdad. No te dejes, no te des al vino, ¿ok? Predicadores, apóstoles, profetas, maestros, evangelistas y pueblo en general, no tomes vino del mundo ni de las religiones del mundo. Las religiones del mundo son paganas porque fueron hechas por hombres que a su propio deseo establecieron sus propias doctrinas, que no quisieron morirse a lo carnal y establecieron sus doctrinas viviendo en la carne, queriendo hacer la voluntad de Dios.
1: Vamos a orar entonces. Padre eterno, muchas gracias en el nombre de Jesús por estos pequeños. Yo te los encomiendo en tus manos, mi Dios amado, para que tú los guardes como la niña de tus ojos y los bendigas en su camino, los instruyas en justicia y en santidad, pero sobre todo que de sus corazones fluya, Señor eterno, el Espíritu Santo en amor, paz, gozo, benignidad y todo el fruto del Espíritu a través de ellos para gloria de tu bendito nombre y que te conozcan así como tú los conoces y que sean guiados por tu Espíritu Santo a toda la verdad en el nombre de Jesús. Te encomiendo a tu pueblo también, mi eterno, para que tú los guíes en el camino que tienen que andar, cada uno sujeto y entregado a ti, negado a sí mismo para vivir para ti, para gloria de tu bendito nombre, sujetándose a ti en todo, porque tú eres el que vive y reina. En el nombre de Jesús, en tus manos te los encomiendo. Amén. La gracia y la paz del Señor Jesús y su amor con ustedes.
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5: Universal de San Pedro. Primera de Pedro, capítulo 1. Pedro, apóstol de Jesús el Cristo, a los extranjeros esparcidos en Ponto, en Galacia, en Capadocia, en Asia y en Bitinia, elegidos según la presciencia de Dios Padre, en santificación del Espíritu, para obedecer y ser rociados con la sangre de Jesús, el Cristo. Gracia y paz os sea multiplicada. Alabado sea el Dios y Padre de nuestro Señor Jesús, el Cristo, que según su grande misericordia, nos ha engendrado de nuevo en esperanza viva, por la resurrección de Jesús, el Cristo, de los muertos, para la herencia incorruptible y que no puede contaminarse ni marchitarse, conservada en los cielos, para vosotros que sois guardados en la virtud.

0: de Dios por fe para alcanzar la salud que está aparejada para ser manifestada en el postrer tiempo. En lo cual vosotros os alegráis, estando al presente un poco de tiempo afligidos en diversas tentaciones, si es necesario, para que la prueba de vuestra fe, mucho más preciosa que el oro, el cual perece, mas sin embargo es probado con fuego, sea hallada en alabanza, gloria y honra, cuando Jesús el Cristo fuere manifestado. Al cual no habiendo visto, le amáis, en el cual creyendo, aunque al presente no lo veáis, os alegráis con gozo inefable y glorificado, obteniendo el fin de vuestra fe, que es la salud de vuestras almas. De la cual salud los profetas, que profetizaron de la gracia que había de venir en vosotros, han inquirido y diligentemente buscado, escudriñando cuándo y en qué punto de tiempo significaba el Espíritu de Cristo que estaba en ellos, el cual antes anunciaba las aflicciones que habían de venir al Cristo y la gloria después de ellas, a los cuales fue revelado que no para sí mismos, sino para nosotros, administraban las cosas que ahora os son anunciadas de los que os han predicado el Evangelio, por el Espíritu Santo enviado del cielo, en las cuales desean mirar los ángeles. Por lo cual, teniendo los lomos de vuestro entendimiento ceñidos con templanza, esperad perfectamente en la gracia que os es presentada cuando Jesús el Cristo os es manifestado. Como hijos obedientes, no conformándoos con los deseos que antes teníais, estando en vuestra ignorancia, mas como aquel que os ha llamado es santo, semejantemente también sed vosotros santos en toda conversación, porque escrito está, sed santos porque yo soy santo. Y si invocáis por Padre a aquel que sin acepción de personas juzga según la obra de cada uno, conversad en temor todo el tiempo de vuestra peregrinación, sabiendo que habéis sido rescatados de vuestra vana conversación, la cual recibisteis de vuestros padres, no con cosas corruptibles como oro o plata, sino con la sangre preciosa del Cristo, como de un cordero.
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2: Sí, dice el Señor, pondré plomada de albañil sobre mi pueblo, ya no toleraré más la iniquidad, los lavaré como se lava un plato y se voltea hacia abajo, porque todo el día he extendido mis brazos a un pueblo rebelde, que con sus labios me honra, pero su corazón está lejos de mí. 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
3: Bienvenidos a nuestro programa radial Nuevas de Gran Gozo, bajo la dirección de Galván Revival Church y el reverendo Baltasar Dueñas. Damos gracias a Dios por el privilegio de llegar hacia ustedes a través de este su programa radial. Es un placer y gran honor poder publicar las grandes maravillas y milagros que Cristo Jesús está haciendo el día de hoy a través de este ministerio. La Biblia dice en Marcos 16:15, ir por todo el mundo, predicar el evangelio a toda criatura. Cristo dio el mandamiento de que se predicara su palabra por todo el mundo y este es el trabajo número uno. San Lucas 9:1-2 dice, y juntando a sus 12 discípulos, les dio virtud y potestad sobre todos los demonios y que sanasen enfermedades. 2. Y les envió a que predicasen el reino de Dios y que sanasen a los enfermos. Marcos 16:20 dice, y ellos saliendo predicaron en todas partes, obrando con ellos el Señor y confirmando la palabra con las señales que les seguían. Únase con nosotros para hacer posible este trabajo que Cristo mandó, mandando sus diezmos y ofrendas. Para tiempos como estos, se necesitan hombres como estos. Ahora con ustedes, el hombre que Dios ha ungido para traer bendición a la gente enferma y necesitada, Reverendo Baltasar Dueñas.
4: Muchas gracias. Recuerde que conforme a nuestro calendario, hoy es día jueves, día 23 de julio del año 2026 y estamos con servicios especiales viniendo. Recuerde que el día de mañana, viernes 24, comenzamos la conferencia internacional en Tanqueán de Escobedo, San Luis Potosí. El día de mañana damos principio, día de mañana viernes 24 y luego 25 y luego 26, 3 días de conferencia internacional en Tanqueán de Escobedo, San Luis Potosí, en el edificio Vida Victoriosa por la calle Mariano Abasolo sin número, barrio Fátima. Estaremos con 3 servicios, 3 atenciones o 3 oraciones al día a las 10, a las 2 y a las 6 de la tarde. Ahí donde administra el reverendo Rafael Santiago y la mujer de Dios Estacia Carrillo. No deje pasar esta oportunidad. Recuerde que Cristo los estará esperando para hacerles un milagro en su vida. Recuerde que estarán conmigo todos los hombres y mujeres de Dios que me acompañan para traer bendición a la gente enferma y necesitada. También los invito a los 3 días de oración y ayuno, los días 31 de julio, 1 y 2 de agosto. Son 3 días de oración y de ayuno. Únase con nosotros a favor de la gente enferma y necesitada y también a favor por la salvación, por la paz y la prosperidad y la salud de nuestra nación de México, de Estados Unidos, de Israel y de cada nación que es temerosa de Dios. Hay que aclamar a Dios. La Biblia dice en Jeremías 33:3, Dios dice, clama a mí y yo te responderé y te enseñaré cosas grandes y dificultosas que tú no sabes. Esas son las cosas que necesitamos, que Dios nos ayude a todos. Únase con nosotros durante estos 3 días de ayuno y de oración. Dios le dijo a Moisés, estando en el monte Sinaí, en el capítulo 19 de Éxodo, en el verso 10, Dios le dijo a Moisés, santifícame el pueblo por 3 días, porque el tercer día voy a descender sobre ellos. Y el pueblo obedeció, y Dios cumplió su promesa, y lo milagroso y el poder de Dios descendió sobre su pueblo, y milagros empezaron a acontecer también el día de hoy. Recuerde que también estaré el día 31 de julio, estaré en la comunidad Las Delicias Chiapas, en el edificio Vida Victoriosa con la familia Vera. Estaremos a las 5 de la tarde. Y El día sábado 1 de agosto estaré en Villahermosa, Tabasco, en el edificio Vida Victoriosa a las 4 de la tarde. El edificio Vida Victoriosa en Villahermosa, Tabasco, está ubicado por la avenida Luis Donaldo Colosio, número 716, Colonia Gaviota Sur. Ahí un día ministra la Mujer de Dios Trinidad Torres. Recuerde, a las 4 de la tarde, servicio especial de milagros. Y el día domingo 2 de agosto estaré en Ciudad Guadalupe, Nuevo León, en la Quinta San Jorge, por la calle Jiménez, número 328, desde las 11 de la mañana, horario corrido, hasta las 8 de la noche, orando por la gente enferma y necesitada, impartiendo la unción del Espíritu Santo, impartiendo fe a través de la palabra del Dios viviente. También los invito el día sábado 8 de agosto, estaré en la comunidad de Vega Rica, Veracruz, a las 2 de la tarde, ahí donde administra la Mujer de Dios Dora Cruz. Y también los invito el día domingo 9 de agosto, estaré en Tempoal, Veracruz, en el edificio Vida Victoriosa, ubicado por las 5 de mayo, desde las 11 de la mañana, horario corrido. Y también el día lunes 10 de agosto, estaré en Ciudad Valle, San Luis Potosí, en el lugar del hermano Darío Hernández. En la dirección es Río Guayalejo, entre Álvaro Obregón y Graciano Sánchez, Colonia Vista Hermosa. A las 7 de la noche estaré con servicio especial de milagros. No deje pasar esta oportunidad. Cristo lo estará esperando para hacerles un milagro en su vida. También los invito para que hagan una promesa a Dios de $100 o de 1,000 pesos mexicanos para seguir salvando muchas almas para el reino de los cielos y seguir ayudando a la gente enferma y necesitada. La Biblia dice estas palabras en el libro de San Lucas, capítulo 8, del verso 1 en adelante. Dice: y aconteció después que Cristo caminaba por todas las ciudades y aldeas, así como lo estamos haciendo nosotros, siguiendo las pisadas del Señor Jesús, predicando y anunciando el evangelio del reino de Dios, y los doce con él, y algunas mujeres que habían sido curadas de malos espíritus y de enfermedades. María Magdalena, que se llamaba o que se apellidaba Magdalena, de la cual habían salido 7 demonios, y Juana, mujer de Chuza, procurador de Herodes, y Susana, y otras muchas que le servían de sus bienes, de sus haciendas, respaldaban al Señor Jesús para los gastos que necesitaba. Sí, Cristo, muchas veces, Cristo rentaba sinagogas, muchas veces Cristo Jesús rentaba lugares para predicar, muchas veces Cristo rentó casas, muchas veces Cristo rentó casas, como lo escuchan. En una de ellas es cuando metieron a un hombre imposibilitado por arriba de la casa y agujeraron la casa o el techo para bajar a esa persona entre 4 personas, gloria a Dios. Y aunque después Cristo tuvo que pagar para componer esa casa o el techo donde hicieron el agujero, pero Cristo muchas veces en el aposento alto donde Cristo Jesús hizo la Santa Cena con los apóstoles, lo rentó, gloria a Dios. Y ahí por un tiempo lo estaba rentando de igual manera los apóstoles, gloria a Dios. Pero lo más importante es que Cristo Jesús caminaba por todas las ciudades y aldeas ayudando a la gente enferma y necesitada y predicando el evangelio del reino de Dios, salvando muchas almas para el reino de los cielos. La Biblia dice en el libro de Proverbios 11:30, el que salva almas es sabio. El que salva almas es sabio. Gloria a Dios. Y ese es lo que Cristo Jesús vino a este mundo. Vino a buscar y a salvar lo que se había perdido. Gloria a Dios. ¿Qué se había perdido? El hombre espiritual. Y Cristo Jesús vino a buscarlo y a salvarlo. La Biblia dice estas palabras en el libro de San Mateo, en el capítulo 6, en el verso 19. Dice Cristo: no acumules tesoros en la tierra donde la polilla y el orín y las ladrones corrompen, oxidan o roban. Acumula tesoros en el cielo donde las cosas no pierden valor. ¿Saben ustedes que las almas tienen un valor altísimo, altísimo? Gloria a Dios. De tal manera que el que invierte en almas, por eso aquí Cristo está diciendo, acumula tesoros en el cielo donde las cosas no pierden valor. Porque como las almas tienen un valor altísimo, gloria a Dios, ahí está invertido su dinero en las almas que valen muchísimo delante de la presencia de Dios. Dice: y donde no hay polilla ni orín, ni ladrón que puedan corromper, oxidar o robar. Dice: pues donde esté tu tesoro, ahí estará también tu corazón. Y si su tesoro está invertido en almas que están, pertenecen a Dios y que están en el cielo, pues ahí, ahí también está su corazón. Gloria a Dios. La Biblia dice estas palabras en el libro de San Lucas, capítulo 11, en el verso 23. Cristo Jesús dice, el que... En el capítulo 11, en el verso 23, dice: el que no está a mi favor, esto lo dice en la Biblia, versión al día, el que no está a mi favor está en contra mía. El que no ayuda a mi causa de salvar almas para el reino de los cielos le hace daño. El que no está a mi favor está en contra mía, dice el Señor Jesús. El que no ayuda a mi causa para salvar almas para el reino de los cielos, le hace daño. Gloria a Dios. Y la Biblia dice estas palabras en el capítulo 12 del libro de San Lucas, en el verso 21. Cristo dice, el hombre que acumula riquezas en la tierra y no las acumula en el cielo es necio. Gloria a Dios. Hacer tesoros en el cielo es a través de invertir en las almas, en salvar muchas almas para el reino de los cielos. Gloria a Dios. Hagan su parte. Dice en San Lucas capítulo 12, en el verso 33, dice, allí en el cielo cualquier tesoro está seguro, porque no hay ladrón que robe ni polilla que destruya. Además, el corazón del hombre está siempre donde está su tesoro. Acumule tesoros en el cielo. Así es como se hacen tesoros en el cielo. Gloria a Dios. Y la Biblia dice estas palabras en el libro de San Marcos capítulo 10, en el verso 30. Cristo Jesús dijo, el que da por amor a mí y por amor al extendimiento del evangelio, yo les garantizo una recompensa de 100 veces más en esta tierra y aparte garantizada la vida eterna. Gloria a Dios. Haga su parte y Dios los bendecirá a ustedes desde ahora y para siempre. Yo llamo esto la gana aquí en la tierra y la gana allá en el cielo al instante, o sea, al momento, al mismo momento surge dos efectos aquí y efecto en el cielo y para siempre. Hago una promesa, muy especialmente de $100 o de $1,000 mexicanos para seguir salvando muchas almas a través de los programas de radio, a través de las cruzadas que llevamos, a través de la televisión que tenemos también en Guadalajara, a través por vía internet, en la aplicación Roku. Ahí estamos en Guadalajara, Jalisco, con 3 programas al día, a las 6:30 de la mañana, a las 12 del mediodía y a las 12 de la noche. 3 programas al día en la televisión en Guadalajara, Jalisco. El único propósito es de hacer bien, de ser de bendición para ustedes y salvar muchas almas para el reino de los cielos. Y unidos la podemos hacer. Y Dios los bendecirá desde ahora y para siempre. Ahora quiero llevarlos para que escuchen un canto con el reverendo Baltasar Dueñas.

0: solamente en Cristo, solamente en Él, la salvación. No nomás de su espíritu, también de su sanidad. Cristo salva, lo salva de la enfermedad, lo salva su alma, lo salva del pecado, lo salva de la enfermedad y lo salva también de toda aflicción. En el nombre de Jesús. Arrímala para acá. Arrímala. Gloria a Dios. A ver, madre. Mejor. Gloria a Dios. A ver, muévete, ya no te molesta. Tócate. ¿Qué te molestaba a ti, madre? ¿Qué te molestaba?
1: Sí.
2: Pues yo,
1: ah, pues estaba imprimido mis pies.
0: Ya no, levanta tus pies. Levanta tus pies. También de su columna. Sí. De tu columna también. Gloria a Dios. Gloria a Dios.
1: Gloria a Cristo.
0: Hacía muchos gestos. La primera vez hizo un gesto que, ¿verdad? Porque le dolía. Después, la segunda ya no, ya era menos, ya la demás ya no. Gloria a Dios.
1: Ahorita cuando estaba yo sentado con usted, estaba haciendo aquí la oración y yo estaba casi me perdí.
0: Casi te perdías. O sea, casi te ibas.
1: Sí.
0: Gloria a Dios. Nomás avisa cuando te quieras ir. Gloria a Dios. ¿Cuántos dan gloria a Dios?
1: Gloria a Dios.
0: Aleluya. Pues ya Cristo te sanó, madre. ¿Ok? Ya Cristo te sanó. Ya no haber ese problema de también de los intestinos delgados que iban a la colita, a tu cola. Gloria a Dios. ¿Te sientes bien? ¿Te sientes mejor?
1: Sí.
0: Claro que sí. Sí. ¿Ya tenías tiempo con eso?
1: Sí, sí.
0: ¿Ya tiempo? Sí. ¿Meses? ¿Años?
1: Meses, años. Sí.
0: ¿Meses y años? O nomás me sigue la corriente.
1: Yo tenía diabetes por eso.
0: Ok, sé que tenía diabetes que por eso. Señor Jesús, inyéctale la medicina divina directamente al páncreas y haz que el páncreas, Señor, produzca la insulina, la original, la divina, Señor, la original, Señor, y que le dé vida a todas las ramas que fueron dañadas por causa de eso. En el nombre poderoso de Cristo Jesús, limpia su sangre, limpia todo su sistema, te lo pido en el nombre de Jesús. Amén. Todo va a estar bien, madre. La Biblia dice, Dios dice, los buscarás y no los hallarás. Los que contienden contigo. La enfermedad contiende con usted. El dolor contiende con usted. Gloria a Dios. Dice Dios, los buscarás y no los hallarás. Gloria a Dios. A ver, ¿qué te duele? Nada.
2: No, no me duele nada.
0: Si le hubiera dolido, yo habría gritado. No hay nada. Ya no te duele nada. Gloria a Dios. Que se vaya a jugar ese dolor a otro cuerpo de esas brujas o brujos que mandaron ese problema. Gloria a Dios. ¿Cómo te llamas, joven?
3: Aquilino.
0: Aquilino, ¿dónde vives?
3: De Agualoja.
0: Gloria a Dios. Pues Cristo te sanó. ¿Ya tenías tiempo con eso?
3: Sí, sí, 5 años.
0: 5 años. 5 años. Gloria a Dios. Dios te bendiga. Ya lo hiciste con Cristo. Vete diciendo, ya la hice con Cristo. No, sigue, sí. Sigue. Yo te diga cuándo. Gloria a Dios. Está pataleando y no podía ni, mis hermanos, ni mover el pie. Gloria a Dios. Gloria a Dios. ¿Qué pasó, mi hermano?
4: No, pues ya me siento flojo de aquí, de la rodilla.
0: Aquí aflojamos todo. En el nombre de Jesús. Tenemos el aceite del Espíritu Santo que afloja todo. Gloria a Dios, miren, gloria a Dios. Sea el lujo ahora doblar sus rodillas. Si no podía, mis hermanos, ni estar, hacía gestos. Gloria a Dios.
4: Amén.
0: Pues ya Cristo te sanó, bro.
4: Sí, claro que...
0: Te felicito.
5: Sí.
0: Nada más
5: malestar
6: estomacal. Cuando comía,
5: malestar estomacal. No tenía.
6: Comía,
5: entonces,
6: pero me cansaba hasta para comer.
5: Bueno, entonces el problema era también que te perjudicaba los intestinos gruesos y delgados.
6: Pues, tal vez,
5: los intestinos delgados son los que están entre la vejiga y la matriz. Y por eso las personas, para una mujer se le complica más, porque viene el asunto del mes. Y luego es el colitis, se le llama colitis porque es de los intestinos delgados, a la colita. O sea, entonces se le complica más a una mujer. Ya no se sabe si es el dermatitis o si es de los intestinos. Pero te decía que era
1: el dermatitis. Se
5: desagrava cada mes.
1: Pero así, ¿no?
5: Gloria a Dios. Ahora, ¿qué diferencia sientes ahora?
1: Pues ya no me acuerdo.
5: Porque te miraste, pensé que hasta que
1: me faltó el aire, me sentía bien mal, pensé que salía, pero dije, no, mejor me aguanto.
5: Gloria a Dios.
1: Porque ya estaba adentro, pues cómo le voy a correr, ¿verdad? Pero okay. Sí, no aguantaba el ruido, me empezó a atordecer y me empezó
7: gloria
1: a faltar el aire y la
7: taquicardia. ¿Cómo se siente ahorita?
1: Pues todo el día me sentí.
5: Aquí con el movimiento de...
1: Sí, pero no, yo no aguanto el ruido ni en mi casa.
5: No aguantaba ni el ruido de su casa.
1: No, no.
5: Dice, pero aquí me he sentido muy bien todo el día. Todo el ruido que ha habido se me ha sentido bien.
1: Sí, porque la arritmia no me deja. O sea, el corazón se me desespera.
5: Mira, voy a hacer una cosa. Vamos a hacer una terapia. Vas a caminar, voy a checar el corazón para ver cómo quedó eso. Que ya no está esa taquicardia. ¿Verdad? Tenía que ver algo con el corazón también. ¿Bien? Que está ligado. ¿Dónde vives?
8: Acá en Tepemeche.
5: ¿Tepemeche?
8: Sí.
5: Gloria a Dios.
8: Mi hermana no es la hermana.
5: Ah, bueno, ok. Es un conocido.
9: Sí, che.
5: Gloria a Dios. Y pues te he visto varias veces, ¿verdad?
8: Sí.
5: Pero a veces, como no lo veo así tan seguido, ya se me olvida el nombre ya cuando lo veo otra vez. Gloria a Dios. Ok, hermano. Vamos a hacer una terapia. Levanta tu pie izquierdo 7 veces. El pie izquierdo, la mujer eres izquierdo, ¿verdad?
10: Porque...
5: 7 veces. Con 2, 3, 4, 5, 6 y 7. El número milagroso. Ahora vamos al otro. 7 veces, de igual manera. 2, 3, 4, 5, 6 y 7. Gloria a Dios. ¿Cuál es el que te perjudicaba? Ese. Pues yo vi que el otro le batallaba más con el otro que con este. Este lo hiciste más rápido que el del otro, no te le pesaste para levantar bien. Gloria a Dios. Pero es que es así, hermano. Cuando hay algo, un golpe, fractura, se lastima, sí, se repercute en un pie, pero el otro también fue dañado, perjudicado. Porque cuando lo levantas, reaccionas que no te respondió como este te respondió más rápido y según era el afectado. Gloria a Dios. ¿Ok? Bueno, checa tu cintura también, ¿no? Es que te molestaba todo esto desde acá hasta abajo, ¿verdad? Gloria a Dios. Haces bien en golpearte, porque el dolor golpea a uno, no tiene cuánto lo golpeamos a él. Gloria al nombre de Cristo. Yo le digo, ¿por qué? ¿Dónde estabas? ¿Por dónde me estabas molestando, pues? Hay que golpear al dolor. Gloria a Dios. Gloria a Dios. Gloria a Dios. Santo es el nombre de Cristo. Ándele, para que se repite, para que no vuelva. Gloria a Dios. ¿Cuántos dan gloria a Dios? ¿Cuántos dan gloria a Dios? Gloria a Dios. Te da mucho ardor. Gloria a Dios. No podías, por así.
11: Fíjate, pisaste mejor acá con este. Pisaste mejor con este que con el Cristo. ¿Verdad? Y aquel te estaba también, no te estaba respondiendo y según era el más bueno.
5: Ok, vamos a caminar. 7 veces hasta allá. Vamos a caminar. 7 veces. Caminen. 7 veces. Gloria a Dios. Caminen. Gloria a Dios. Bueno, él está haciendo algo diferente, ¿no?
12: Ahora vamos a hacer la oración de fe a favor de usted. Y Cristo le va a hacer un milagro en su vida. Dele a Dios una oportunidad. No me importa la enfermedad que tenga. No me importa el problema que esté enfrente de usted. Dios es más grande que su problema y Él tiene el remedio. Dele a Dios una oportunidad. Ahora vamos a orar. Ponga el agua, el licor, ponga la prenda de su hijo, de su hija. Ponga cualquier cosa arriba del radio. Dios honra la fe de la persona. Él promete contestar la oración. Dice, pon tus delicias en Jehová y Él te da la petición de tu corazón. Padre, en el nombre de Jesús, como tu siervo me arrimo al trono de tu gracia y tomo autoridad. En el nombre de Jesús, sobre todo espíritu de enfermedad, le hablo y le mando fuera. Ahora yo doy libre al cautivo, sano al enfermo, en el nombre de Jesucristo. Ahora, Padre, yo te ruego en el nombre de Jesús, santifique el aceite, el agua, el licor, lo que os tengan arriba de la radio, santifícalo para gloria de tu nombre, y tu nombre será glorificado. Ahora, Padre, yo te ruego a favor de cada persona de las cuales están unidos en este ministerio, trabajo número uno que tú me has ordenado, yo te ruego en el nombre de Jesús, bendice al padre en el trabajo, la madre en el hogar, bendice a sus hijos en la escuela, en el colegio, yo ruego por ellos, a favor de ellos, es lo que tú me has dado, la oración de fe, para traer liberación al cautivo, y traer bendición a mi pueblo, el cual puede creer tu palabra, en el nombre de Jesús, yo les doy la bendición del Dios Padre Todopoderoso, de Jesucristo tu Hijo y del Espíritu Santo. Yo los dejo en tu mano, sabiendo que tú eres bueno para cuidarlos, para guardarlos, para defenderlos y para prosperarlos. Bendice el hogar, bendice la familia en el nombre de Jesús. Ahora, Padre, yo los dejo en tu mano porque sé que tú eres bueno. En el nombre de Jesús. Ahora, mi hermano, reclame el milagro. No diga no puedo. Diga todo lo puedo en Cristo que me fortalece.
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2: Oh, man. Redimido. Cristín de Clario.

sabía cómo iniciar esta canción, cómo empezar a describir a alguien tan indescriptible. No existe una palabra, un texto o una oración que pueda definir un amor tan increíble. No hay versos que puedan ayudar a este poeta, cualquier articulación se quedaría incompleta.

El líder más grande que haya existido, el rey más humilde que he conocido, el hombre más influyente, verdaderamente salvador, deseado, prometido. Ni siquiera mi canción lo puede describir, para entenderlo tú lo tienes que seguir. Tuvo que morir y volver a vivir, para darnos razón de existir. Crucifixión, resurrección, sangre derramada por mí, redención. 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La muerte no pudo con su perfección, su nombre es sinónimo de salvación. Su reino más grande

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1: A veces tengo la sensación de que nos falta bastante amor por...

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Gracias, Señor, por morir por mí en la cruz. Gracias por tu sangre preciosa que me ha dado libertad. Gracias por haber perdonado todos mis pecados. Y gracias por darme la salvación y no la

tardes, muy buenas tardes, que el Señor los bendiga, sean bienvenidos a este programa Maravillosa Gracia, un ministerio de la Iglesia Vista Bíblica de la Gracia, y aquí estamos en esta tarde de jueves ya 23 de julio de este año 2026, cuando son las 5 de la tarde con 5 minutos y estamos dando inicio a esta transmisión de este programa Maravillosa Gracia. Muy contentos, agradecidos con nuestro Dios por lo bueno que Él ha sido en esta semana. Él nos ha ayudado, nos ha bendecido. Estamos todavía durante las escuelitas o escuelas de verano, y gracias a Dios por cada niño que ha venido, cada persona con la cual hemos hecho contacto y las personas que ya han escuchado el Evangelio de Cristo, quienes le han recibido, y también la semilla que se está sembrando en la vida y corazón de estos niños. Gracias a Dios por los maestros, ayudantes, obreros, todos los que están de alguna manera apoyando y ayudando, y gracias a Dios. Sabemos que hay muchas iglesias ahorita en estos momentos, de estos días, con campamentos, con escuelas de verano, y pues el propósito es seguir extendiendo el mensaje del Evangelio de Cristo Jesús. Saludos, bendiciones, donde quiera que usted se encuentre. Gracias a la operadora allá en cabina, que Dios le bendiga. Nuestro hermano Emanuel Bautista, aquí en los controles en esta tarde. Gracias a Dios también por nuestro hermano Juan Lozano, nuestra hermana Emilia, y bueno, también damos gracias a Dios por la vida de nuestra hermana Mari Cortés. En este día el Señor le está dando un año más de vida, y damos gracias a Dios también por su fiel servicio al Señor, y que Dios siga bendiciéndole allí. Ella es quien contesta los teléfonos ahí cuando le reciba su llamada, y también pues en el chat en vivo, si en alguna ocasión la hermana le ha atendido. Gracias a Dios por nuestra hermana, que está estos días también apoyándonos aquí los días que le corresponde, y el servicio que hace en nuestra iglesia en diferentes maneras, atendiendo ahí la casa de hospedaje de los misioneros, personas que nos visitan. Y gracias a Dios por ello. Bueno, estamos listos, un servidor, Pastor Raúl Reyes, y de igual manera, si en este día el Señor le está dando un año más de vida, aniversario de casados, alguna fecha importante, si Dios ha dado respuesta, solución, ha provisto alguna necesidad, sea la forma en que Dios haya trabajado, ahí están los teléfonos para expresar su gratitud a Dios. Y también recuerde que estamos de aniversario de nuestro programa, cumpliendo 27 años de la maravillosa gracia de nuestro Dios, desde aquel 14 de julio del 99. Hasta el día de hoy, 27 años maravillosos en este ministerio. Gracias a Dios por los hermanos que Dios nos dio la bendición, la dicha de conocer. Hermanos muy amados, sería largo dar una lista de nombres. Algunos ya están en la presencia del Señor, otras familias que todavía hasta el día de hoy Dios nos mantiene en contacto, en comunicación. Iglesias, hermanas, pastores, familias, personas que apoyan este ministerio para que pueda seguir adelante. Y a Dios sea toda la honra y toda la gloria. Así es que bendito sea el nombre de nuestro Señor, que podemos, por su gracia, seguir adelante hasta el día de hoy. Y nuestra oración, que si Dios nos permite la vida y un día no muy lejano, podamos ser nuestra propia estación y poder seguir predicando la palabra de Dios. Esa es nuestra oración diaria. Dice la palabra de Dios en el Evangelio de Juan, capítulo 1, versículo 29. Y el siguiente día ve Juan a Jesús que venía a él y dice: he aquí el Cordero de Dios que quita el pecado del mundo. El Cordero de Dios, nuestro Señor Jesucristo, bendito sea su nombre, y a Él sea toda la gloria, porque por Él somos, estamos, nos movemos y vamos rumbo al cielo por la sangre preciosa que Él derramó y también la victoria de su resurrección. Bien, vamos a orar. Padre bendito que moras en los cielos y en todo lugar, te damos muchas gracias, Señor, por darnos la bendición de estar una vez más aquí en cabina. Gracias, Padre, por tus bendiciones. Gracias por lo que has hecho en estos días, Señor, a través de las escuelas de verano, la clase, cada maestro, cada ayudante, cada obrero, de alguna manera, los hermanos que sirven, que trabajan tanto en alguna área, desde, Señor, bueno, preparar todo, la decoración, Señor, la preparación, los hermanos que manejan alguna ruta, las hermanas de la cocina con el refrigerio, todos ahí ayudando, limpiando, cuidando, haciendo algo, Padre. Gracias. También gracias por este cuarto día de programa. Ayúdenos, Padre, que usted bendiga a nuestros radioescuchas, donde quiera que se encuentren, ya sea a través de la señal de radio o también los canales de predicación. Gracias por la operadora allá en turno en la cabina, y también aquí nuestro hermano Manuel y el equipo de este día para recibir, contestar las llamadas, nuestro hermano Juan. Señor, gracias por, Señor, darnos esa bendición de poder llegar a tantos lugares, Padre, que usted sea la honra y la gloria. Usted sabe la necesidad de cada persona en este momento, su angustia, tristeza, necesidad. Ayúdeles, oh Dios, y que puedan ir hasta el trono de su gracia, Señor. Y pedimos también que si hay alguien que no ha sido salvo, que hoy sea el día de salvación para él o para ella. Se lo pedimos en nombre de Cristo. Amén y amén. Muy bien, dos líneas de contacto fijas: 413-828-67, terminación 92 y 93. 813-428-67, terminación 92 y al 93 también.
Recuerde, 813-428-6793 son las dos líneas fijas de contacto y estas líneas están disponibles solo durante la hora del programa. En el celular, 8181-8011-01, 8181-8011-01 celular para que usted envíe un mensaje de texto, un WhatsApp, comuníquese. 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Bien, vamos a ir a este primer canto cuando son las 5 de la tarde con 13 minutos, 35 grados la temperatura. Regresamos.

Muy bien, continuamos y le seguimos invitando para que se comunique si tiene alguna petición, alguna acción de gracias. Recuerde que estamos y estamos para servirle. Llame si tiene alguna petición y también díganos de dónde nos está escuchando. Gracias a aquellos que están siempre listos al pendiente para la transmisión, algunos ya suscritos al canal de YouTube Radio Maravillosa. Gracias, si no lo ha hecho, suscríbase y comparta también estos enlaces. Es una tristeza que hay cristianos que están compartiendo tantas cosas, pero menos la palabra de Dios y el Evangelio de Cristo, que todo nuestro enfoque sea a difundir, a compartir, a predicar, poner en alto el nombre de nuestro Señor Cristo Jesús. Así es que saludos, bendiciones, donde quiera que usted se encuentre. Recuerde que nos puede encontrar las tardes de martes y jueves, como hoy, de 5 a 6 de la tarde. Somos un ministerio de la Iglesia Bautista Bíblica La Gracia, y nuestro propósito es predicar todo el consejo de la palabra de Dios y decirle que aún hay esperanza en un mundo sin esperanza y que Cristo es la respuesta. Comuníquese, pues, ahí están nuestros teléfonos. En un momento más se los comparto regresando de este canto. Y prepare su Biblia. Hoy es jueves de estudio bíblico, ya vamos en la recta final. Vamos a empezar el capítulo 19 del libro de Revelación, los últimos capítulos, que serán muy interesantes también. Hemos visto todos estos capítulos anteriores, el juicio, todo lo que pasará durante la gran tribulación, y ahora vamos a entrar en un capítulo muy interesante también. Cuando son las 5 de la tarde, con 16 minutos, 35 grados de temperatura, vamos a ir a este canto. Regresamos para que nuestro hermano Juan nos comparta la reflexión, y luego ya entramos al estudio esta tarde. No le cambie, aquí volvemos.

0: Hoy viene este hermoso canto, un gran mensaje, y gloria a Dios sea al Cordero, nuestro Señor Cristo Jesús, quien vino a este mundo a derramar su sangre preciosa, y con esa sangre entró hasta el mismo trono de la gracia. Y gloria a Dios, tenemos un Cordero vencedor, Cordero que fue perfecto, sin mancha, tentado en todo según nuestra semejanza, dice la palabra, pero sin pecado. 5:19, 35 grados la temperatura. Seguimos invitando para que se comunique de cualquier lugar donde usted nos esté escuchando. En el 1140 de AM, en las plataformas de esta estación, llame, los teléfonos están a su disposición. Si este ministerio le ha sido bendición y edificación, si desea más información, la ubicación de nuestra iglesia, los horarios de servicio, los programas también, y suscríbase al canal si está siguiéndonos a través de YouTube, ya sea en vivo o en un horario diferido. En la cuenta de Iglesia Bautista Bíblica La Gracia también, ahí nos puedes seguir las transmisiones de nuestros programas y mensajes de domingo a la mañana, ahí un poco después de las 11 de la mañana, en la tarde, como a las 7 y algo, solamente transmitimos la predicación, y el miércoles igual también, después de las 7:30, 7:45 más o menos, ahí también puede ver los mensajes en Facebook, y gracias a aquellos que oran para que podamos seguir adelante, que apoyan. Gracias por compartir también la palabra de nuestro Dios, estos enlaces. Y si usted no se escucha ya en un horario diferido, ahí en la imagen de la programación, ahí están los teléfonos de contacto. Mientras tanto, aquí en cabina, los teléfonos a esta hora siguen abiertos para que usted llame si tiene alguna petición. Puede ser que tiene algún enfermo en casa, clínica, hospital, quizás con un pronóstico reservado. Los médicos quizás ya tienen un límite, pero Dios no tiene ninguno y conforme su voluntad, Él obrará. También puede ser que esté pasando por el valle de luto, por la partida de algún ser querido, la tristeza le invade, quizás depresión, soledad, angustia, sea cual sea la situación, el Señor está más que dispuesto a ayudarle. Si usted todavía no ha sido salvo, hoy es el día de salvación, y si nunca ha recibido a Cristo como Señor y Salvador, sería el mayor de nuestros privilegios. Comuníquese, y también si ya lo ha hecho en programas anteriores, al final terminamos y ya no hay tanto espacio, pero usted en algún momento hizo la oración, anotó la fecha o simplemente en programa recibió a Cristo, también nos daría mucho gusto invitándole. Tenemos un discipulado bíblico de 12 lecciones que son un crecimiento espiritual para que usted pueda tener una vida sólida en cuanto a la fe, los cimientos de una buena fe, es inicio de una vida cristiana, para que las angustias, tormentas de la vida no le hagan para ningún lado, usted pueda crecer firme, fiel y con su casa, como dijo Josué, usted pueda servir al Señor. Recuerde, pues, los teléfonos 813-428-67, terminación 92 y al 93. 813-428-67, 92 y 93. Y también el celular 8181-8011-01. 8181-8011-01 y con nuestro hermano Juan al 8180-1249-21. 8180-1249-21. Muy bien, adelante, hermano Juan.
1: Buenas tardes. La palabra de Dios dice en el libro de Isaías 53, versículo 7. Él fue oprimido y afligido, mas no abrió su boca. Como cordero él es llevado al matadero, y como oveja delante de su trasquilador enmudece. Así no abre su boca. Y en 1 Pedro capítulo 1, versículo 18 dice, sabiendo que fuisteis redimidos de vuestra vana manera de vivir, la cual recibisteis por tradición de vuestros padres, no con cosas corruptibles como oro o plata. El título de la reflexión de hoy jueves, lectura en la cárcel. Thierry vivía los primeros días de su reclusión cuando supo que un predicador podía visitarlo. Pidió una cita con él durante la charla. Thierry le pidió una Biblia y le prometió leerla de principio a fin. 3 semanas más tarde, el predicador volvió a visitarlo en su celda. ¿Ha leído toda la Biblia? La he leído toda, desde el Génesis hasta el Apocalipsis. Pero, ¿qué debo hacer ahora? Dígame qué recuerda de su primera lectura. He notado que hay muchas referencias a un cordero. Empieza en el Génesis, cuando Abraham aceptó sacrificar a su hijo como cordero antes de que Dios detuviera su mano. Luego en el Éxodo, donde el pueblo de Israel sacrificaba corderos para la Pascua. Volví a encontrarlo en los evangelios donde se menciona el Cordero de Dios. E incluso en el último libro, el Apocalipsis, es el mismo pensamiento de Dios que recurre toda la Biblia. Recorre toda la Biblia. Thierry volvió a leer con su visitante los diversos textos que hablan del Cordero. Entonces comprendió que el Cordero del que se habla en toda la Biblia representa la persona de Jesús. Juan el Bautista dijo de él cuando estaba en la tierra: "He aquí el Cordero de Dios que quita el pecado del mundo." Juan 1:29. El apóstol Juan lo vio en el cielo en forma de un cordero como inmolado. Apocalipsis o Revelación 5:6. En su primera lectura, Thierry descubrió el gran tema de la Biblia: Jesús Cristo, el Cordero de Dios, sacrificado por nuestros pecados. Padre, gracias te damos por este testimonio de esta persona. Bendice ahora el estudio de tu palabra que nos va a compartir mi pastor. Úsalo grandemente en lo que él nos va a compartir de tu palabra. En el nombre de Cristo Jesús. Amén.
0: Muy bien, si usted tiene Biblia, quiero invitarle en el libro de Revelación o Apocalipsis, capítulo 19. Estaremos leyendo los versículos del 1 al 10, donde daremos inicio a este capítulo. La palabra de Dios nos dice en el libro de Revelación o Apocalipsis 19, versículo del 1 al 10. Y después de estas cosas, oí una gran voz de gran multitud en el cielo que decía: Aleluya, la salvación y la gloria y la honra y el poder al Señor nuestro Dios. Porque sus juicios son verdaderos y justos, porque él ha juzgado a la grande ramera que ha corrompido la tierra con su fornicación y ha vengado la sangre de sus siervos de la mano de ella. Y otra vez dijeron: Aleluya. Y su humo había, su humo subió por siempre jamás. Y los 24 ancianos y los 4 seres vivientes se postraron y adoraron a Dios, que estaba sentado sobre el trono, diciendo: Amén, Aleluya. Y salió una voz del trono que decía: Alabad a nuestro Dios, todos vosotros sus siervos y vosotros los que le teméis, así los pequeños como los grandes. Y oí como la voz de una gran multitud y como la voz de muchas aguas y como la voz de grandes truenos que decían: Aleluya, porque el Señor Dios omnipotente reina. Gocémonos y alegrémonos y démosle gloria, porque es venida la boda del Cordero y su esposa se ha aparejado. Y le fue dado que se vista de lino finísimo, puro y resplandeciente, porque el lino finísimo es la justicia de los santos. Y él me dice: Escribe, bienaventurados los que son llamados a la cena de la boda del Cordero. Y díceme: Estas palabras de Dios son verdaderas. Y yo me eché a sus pies para adorarle. Y él me dijo: Mira que no lo hagas. Yo soy consiervo tuyo y de tus hermanos que tienen el testimonio de Jesús. Adora a Dios, porque el testimonio de Jesús es el espíritu de profecía. Hasta aquí este pasaje de Revelación, capítulo 19, versículo 1 al 10. Este capítulo consta de 21 capítulos y lo hemos dividido en dos partes. En este día vamos a entrar a este tema del capítulo el capítulo 19, que es regocijo en el cielo, gozo en el cielo en algunos casos de algunas Biblias, o regocijo en el cielo. En estos versículos representan el clímax de la ira de Dios, cuando Jesús viene para destruir los ejércitos de las naciones. En el capítulo anterior, 18, vimos la destrucción de la Babilonia, la ciudad, la Babilonia comercial. En el capítulo 17 vimos la destrucción de la Babilonia religiosa. Pero hay algo más que el Señor va a hacer en este capítulo y es el clímax ya. Y Él viene en su segunda venida para destruir los ejércitos de las naciones. Vamos a ver cómo será y cuál será la forma en que el Señor los destruirá en el próximo estudio. Pero aquí, mientras tanto, podemos ver que antes de que Él regrese en su segunda venida, este capítulo nos menciona dos grandes acontecimientos en el cielo. Escuche bien, dos grandes acontecimientos en el cielo. El primero es el regocijo en el cielo con el coro Aleluya. Ese es el primero, el regocijo en el cielo con el coro de Aleluya. Y el segundo es la gran boda del Cordero, la gran boda del Cordero. Entonces, estos son los dos acontecimientos que suceden en el cielo antes de que Jesús venga en su segunda venida a la tierra. Recordemos que el rapto de la iglesia, cuando él viene en el rapto, él no pisa tierra, él viene en las nubes, viene, trae con él las almas de los que durmieron, habrá la resurrección, como nos habla Tesalonicenses 4, primera, y también primera de Corintios 15, viene entonces con aquellos que durmieron con él, sus cuerpos resucitan ya de una manera glorificada, y es el rapto de la iglesia. Si esto aconteciera hoy, nosotros seríamos raptados, llevados con él, primero la resurrección de los cuerpos de aquellos que durmieron el Señor para unirse con ya esos cuerpos glorificados, resucitados con esas almas y luego nosotros siendo arrebatados. Pero en la segunda venida, ya Él viene y pisa tierra para destruir estos ejércitos. Entonces, los dos acontecimientos que suceden antes de que Él venga a tierra es el regocijo en el gran coro en el cielo de Aleluya. El segundo es la gran boda del coro. Esta será la boda, no del siglo, como ha habido bodas de reyes, artistas, le han llamado boda del año a algunas, y en países, en lugares, en reinos, y algunas de esas bodas terminaron en fracaso y una rotunda vergüenza. Pero esta no es la boda del siglo, esta es la boda de la eternidad, es la gran boda del Cordero. Entonces vemos aquí primeramente el primer punto que vamos a estudiar, el versículo 6, es el coro de Aleluya, Después estaremos mirando la boda del Cordero. Y es importante, vamos a llegar a cuando lleguemos a este punto, enfatizar que es singular. En algunos hablan de las bodas como si fueran varias. Es una sola boda y es singular, la boda del Cordero. Primero veamos el coro, el gran coro de Aleluya, del versículo 1 al versículo 6, como ya leímos. Entonces, después de estas cosas, ¿cuáles cosas? Bueno, el versículo 1 del capítulo 19 nos dice, y después de estas cosas, oí una gran voz, pero ahora la pregunta es, ¿cuáles cosas? Bueno, las cosas que han sucedido, el primer aleluya es para la destrucción de la gran ramera. Versículo 1 y 2, dice la palabra de Dios, y después de estas cosas, oí una gran voz de una gran multitud en el cielo que decía, aleluya. Aquí tenemos, vamos a ver cuatro aleluyas en estos versículos, y son los únicos cuatro aleluyas, como vamos a ver más adelante, que aparecen en el Nuevo Testamento, y esos cuatro aleluyas están solo aquí, en este capítulo 19. En el Antiguo Testamento hay muchos aleluyas en el libro del Salmo, en el Nuevo Testamento solo hay cuatro, y estos cuatro aleluyas son guardados, reservados para el día más importante, el día más especial, ya allá en el cielo. Entonces vemos el primer aleluya, aleluya, la salvación y la gloria y la honra y el poder al Señor nuestro Dios, porque sus juicios son verdaderos y justos, porque Él ha juzgado a la grande ramera que ha corrompido la tierra con su fornicación y ha vengado la sangre de sus siervos de la mano de ella. Entonces vemos aquí que el primer aleluya es para la destrucción de la gran ramera, como vemos aquí en el capítulo 19, versículo 1 y 2. Ahora tenemos el segundo aleluya, y el segundo aleluya es para la destrucción de la ciudad. En el capítulo 17 vimos la destrucción de la gran ramera, la religiosa, y ahora vemos el segundo aleluya que es por la destrucción de la ciudad de Babilonia, como ya vimos en el capítulo 18. Y los versículos que ahí nos mencionan estos, el versículo 3 y 4. Y otra vez dijo, este es el segundo, recuerde que hay cuatro aleluyas, y otra vez dijeron, aleluya, y su humo subió por siempre jamás. Y los 24 ancianos y los cuatro seres vivientes se postraron y adoraron a Dios que estaba, dice, sentado sobre el trono, diciendo, amén. Aleluya, aquí está el tercer aleluya. Entonces vemos pues el coro de aleluya. Vemos el primero, la primera aleluya es para la destrucción de la gran ramera, el segundo aleluya es para la destrucción de la gran ciudad, Y podemos ver que el gozo en el cielo y la adoración a Dios, versículo 4, concuerda con el capítulo 18, versículo 4. Leo una vez más el versículo y cito el versículo 4 del capítulo 19. Y los 24 ancianos y los cuatro seres vivientes se postraron y adoraron a Dios, que estaba sentado sobre el trono, diciendo amén, aleluya. Y si vemos también ahí entonces el versículo, capítulo 18, versículo 20, la palabra de Dios nos dice: regocíjate sobre ella, cielo, y vosotros, santos, apóstoles y profetas, porque Dios ha vengado vuestra causa en ella. Entonces miramos aquí pues que el gozo en el cielo, porque estamos ahí hablando del regocijo, o como en algunos encabezados de la Biblia es gozo en el cielo. ¿Por qué es el gozo en el cielo? Bueno, gloria a Dios, porque hay mucho que celebrar, hay mucho por cual dar gracias a Dios. Entonces el gozo en el cielo y adoración a Dios, capítulo 19, versículo 4, concuerda con el capítulo 18, versículo 20. Y luego vemos también: alabad al Señor, Dios omnipotente, porque Él reina, dice el versículo 5 y 6. Y salió una voz del trono que decía: ¿qué es lo que decía esta voz, esta gran voz? Alabad a nuestro Dios, todos vosotros, sus siervos, y vosotros, los que le teméis, así los pequeños como los grandes. Y oí como la voz de una grande multitud, como la voz de muchas aguas, y como la voz de grandes truenos que decían: aquí está el cuarto. Aleluya, porque el Señor, nuestro Dios omnipotente, reina. Entonces podemos mirar aquí que alaban al Dios omnipotente porque Él reina. La nota que tenemos aquí es lo que citaba hace un momento, que la palabra aleluya es una palabra compuesta que significa alabar al Señor. Algunos lo tienen como gloria a Dios. Mucha gente en una moda, en un modo de burla, ahí van los aleluyas, dicen, ahí va y hacen bromas, chistes, pero esto no es ningún chiste. Cuando la Biblia lo vemos de una manera correcta, el aleluya es alabad al Señor. Y cuando un impío, cuando un perdido quiere en cierta manera burlarse de un cristiano y le dice, ahí va el aleluya, en su ignorancia está diciendo gloria a Dios, aunque no sabe ni lo que está diciendo. Pero en el Nuevo Testamento, la palabra aleluya solo aparece 4 veces. Y es aquí, en este capítulo, pero en el Antiguo Testamento aparece muchas veces en el libro de los Salmos para adorar a Dios. Entonces vemos aquí este primer capítulo, este primer punto, perdón, aquí el coro de aleluya que abarca y cubre los versículos del 1 al 6. Estamos hablando del regocijo, el regocijo en el cielo. Ahora vemos en segundo lugar la boda del Cordero, la boda del Cordero, y queremos ser enfáticos en esto, que es singular, singular, no plural, porque es una sola boda, porque algunos lo ponen en plural. Entonces, los versículos 7 al versículo 10 nos muestran la boda del Cordero. Entonces, recuerde que esta primera parte abarca dos cosas. Antes de que Jesús regrese al cielo, los dos grandes acontecimientos en el cielo es primero el regocijo en el cielo, en el cual se le da la honra, la gloria al Señor con estos cuatro aleluyas. Y el segundo es la gran boda del Cordero. La gran boda la encontramos aquí en el versículo 7 al 9. Dice el versículo 7, gocémonos y alegrémonos y démosle gloria porque es venida la boda del Cordero y su esposa se ha preparado. Y le fue dado, escuche bien, que se vista de lino finísimo, puro y resplandeciente, porque el lino finísimo es la justicia de los santos. Y él me dice, escribe, bienaventurados los que son llamados a la cena de la boda del Cordero. Y díceme, estas palabras de Dios son verdaderas. Versículo 10, y yo me eché a sus pies. Qué interesante este versículo. Porque Juan es el que está tomando nota de esto. Y Juan dice, yo me eché a sus pies para adorarle. Y él me dice, y él me dijo, mira que no lo hagas. Yo soy consiervo tuyo y de tus hermanos y que tienen el testimonio de Jesús. Adora a Dios, porque el testimonio de Jesús es el espíritu de profecía. Esa es una de varias ocasiones. El libro de Actos también está cuando un ángel se aparece, la gente quien le llevaba el mensaje querían postrarse. Y ellos decían, no, No, es yo soy un siervo igual que tú. Hoy en día, líderes religiosos quieren que la gente se postre ante ellos, que les bese la mano, el anillo ahí. No, este ángel dijo, no, adora a Dios, no lo hagas. Yo soy consiervo tuyo, yo soy consiervo tuyo. Entonces, es importante recalcar eso. Llegamos pues a este segundo punto, ya vimos el coro aleluya. Y en esta primera parte dijimos que hay dos puntos importantes. El coro aleluya. Y segundo, la boda del Cordero, la boda del Cordero. Es interesante que el título que Cristo quiere enfatizar no es el de un rey. Y aunque él es un rey, y no es el de Señor, aunque él es ambos. Él utiliza Cordero. ¿Por qué utiliza el Señor Cordero? No dice, bienvenidos a la boda del gran rey. No dice, bienvenidos a la boda del gran Señor. Dice, la boda del Cordero. ¿Se ha puesto a pensar en este punto tan importante? ¿Por qué se le llama la boda del Cordero? ¿Por qué no es la boda del Hijo de Dios, la boda del Rey de Reyes, del Señor de Señores, aunque lo es? Esto tiene un punto muy importante. Si no lo se ha puesto a pensar, él utiliza el nombre de Cordero para recordarnos su amor por su iglesia. Y el precio que él pagó con su propia sangre. Vuelvo a repetir porque esto es muy importante y enfatizar. Él no usa el título de rey de reyes, no usa el título de señor de señores, aunque él lo es ambos títulos le pertenecen a él. Pero cuando se le quiso poner un título a esta boda tan importante que dijimos no es la boda del año, no es la boda del siglo, es la boda de la eternidad. Y es plural, es singular, no plural, como algunos lo ponen. Entonces, él usó este título, la boda del Cordero, para recordarnos su amor por la iglesia y el precio que él pagó con su propia sangre. Y esto es muy importante, porque tristemente muchos cristianos dicen que son salvos, ni siquiera buscan a Dios, hablan con Dios, sirven a Dios, van a la iglesia, y más sin embargo dicen que van a ir al cielo. Está bien, no el ir a la iglesia no garantiza o no es lo que da la salvación. Pero a cada cristiano que desperdició su vida, que desperdició, va a dar cuenta por cada día que no sirvió a Dios, que no ganó almas, que se ausentó de la iglesia, que no cumplió en cierta manera sus votos, compromisos con Dios, y de alguna manera no va a disfrutar el cielo como podría haberlo disfrutado. Y escuchar las palabras del Señor que dirá, bien buen siervo fiel, sobre poco has sido fiel, entra en el gozo de tu Señor. Qué triste será para aquellos cristianos que lamentablemente por pereza, por falta de carácter y determinación, por negligencia, por afanes de este mundo, por excusas y mentiras, por pretextos, habrán dejado y el Señor los va a llevar, los sacará de este mundo viviendo una vida, yo no sé. Y para enfrentar también la justicia de Dios, el tribunal de Cristo, y no determina eso el destino eterno, ya si hemos sido salvos vamos al cielo, pero ahí es para premiar, para ahí también para ser reprendidos si es necesario, y al igual que el juicio es el tribunal de Cristo y el juicio, el gran trono blanco, ese también será un juicio para los perdidos, que no cambia su destino, son almas que ya están en el infierno, van a ser juzgados ya en cuerpo y alma para ser condenados al destino eterno de condenación y sufrimiento si no se arrepintieron. Entonces, qué importante es que nosotros podamos entender que él utiliza el término Cordero para recordarnos su amor por su iglesia y el precio que pagó con su propia sangre. Entonces vemos aquí, es interesante, una nota muy importante es que en el cielo cambia todo. La tradición de este mundo, escuche bien, en una boda siempre el mayor interés es cuando entra la novia. Si entra la novia, no va a ser como si nada, ¿verdad? Pero toda la atracción es a cómo va vestida la novia, cómo está. Bueno, en el cielo es diferente. En el cielo será a la boda, allí es al Cordero. En el mundo es la novia, pero en el cielo el mayor interés de la boda del Cordero se centra en el novio, en el Cordero. Entonces, ¿dónde y cuándo? ¿Dónde y cuándo? Primeramente, se va a llevar a cabo este matrimonio. ¿Dónde y cuándo se va a llevar a cabo este matrimonio? Bueno, tiene lugar en el cielo. No hay lugar que sea más esplendoroso, más espectacular, más maravilloso que para la boda del Cordero que el mismo cielo. Tiene lugar en el cielo después del juicio y recompensa de los creyentes. Es la boda escuche bien, no es la boda del año, no es la boda del siglo, es la boda de los siglos, es la boda de la eternidad. Ahora, ¿dónde y cuándo se llevará a cabo este matrimonio? En el cielo, después de recompensar a la iglesia. Ahora, ¿quién es el novio? Bueno, el novio es Jesús, como lo dice Efesios capítulo 5, allí nos describe al novio y el novio es Jesús. En Efesios capítulo 5, versículo 25, dice Efesios 5, 25, maridos, amad a vuestras esposas, así como también Cristo amó a la iglesia y se entregó a sí mismo por ella para santificarla, purificándola en el lavamiento del agua por la palabra, para que la presentase a sí mismo iglesia gloriosa, que no tuviese mancha, ni arruga, ni cosa semejante, sino que fuese santa y sin mancha. Entonces vemos aquí, ¿dónde es la boda? Bueno, la boda se realiza en el mejor lugar espectacular, que es el cielo. Ahí se realiza y ahí se llevará a cabo este matrimonio. Vimos ahí dónde y cuándo, ya hemos dicho que es después del juicio de recompensa a los creyentes, la iglesia. Ahora, ¿quién es el novio? El novio es Jesús. La otra cosa sería, el otro punto, ¿quién es la novia? ¿Vemos quién es el novio? Bueno, Jesús. ¿Quién es la novia? La iglesia. Es importante recalcar, no es Israel como nación, es la iglesia. La iglesia no es Israel como algunos dicen. Ahora, ¿Qué significa que ella se ha preparado? ¿Qué significa que ella se ha preparado? Porque el versículo que leímos de Revelación 19, versículo 7, dice, gocémonos y alegrémonos y démosle gloria porque es venida la boda del Cordero y su esposa se ha aparejado. Entonces, ¿qué significa esto? ¿Qué significa que se ha aparejado? Bueno, significa simplemente que le fue permitido vestirse cuando fue salva. Gloria a Dios. En el capítulo 21, versículo 2, la palabra de Dios nos dice, 21, 2 del libro de Revelación, dice, yo Juan vi la santa ciudad, la nueva Jerusalén descendida del cielo. Dice el capítulo 21, versículo 2, dice aquí, y aparejada de Dios como la desposada ataviada para su marido. Y esto está hablando en cuanto a la nueva Jerusalén. Pero gloria a Dios, la iglesia se ha aparejado, dice el versículo 8, y le fue dado que se vista de lino finísimo y puro y resplandeciente. Porque el lino finísimo es la justicia de los santos. Ahora, noten bien que esa justicia es una justicia, y ahí entra la doctrina de la imputación. La doctrina de la imputación es cuando la justicia de Cristo es imputada en nosotros. Dios ya no nos ve a nosotros como sucios, viles, malos, pecadores. Cuando venimos a ser salvos, Él nos lava con su sangre preciosa y Él nos consagra para nuestro Señor, y Él en su gracia, su amor, su misericordia, nos prepara y nos da esa santidad sin la cual, como dice el libro de Hebreos, capítulo allí en Hebreos, dice la Biblia que sin santidad nadie verá al Señor. Entonces, se le fue permitido vestirse cuando fue salva. Gloria sea al nombre de Dios. Señor, ahí en Mateo 22, versículos del 11 al 14, da una parábola de cuando la gran cena. Y en ese pasaje se encuentra allí una persona que no está vestido de bodas. Y en el capítulo 22, versículo 11, dice la palabra de Dios, y cuando entró el rey para ver los convidados, vio allí un hombre que no vestido de vestidura de boda. Y le dice, amigo, ¿cómo entraste acá no teniendo vestidura de boda? Y él embudeció. El rey le dijo a los que servían, atadle de pies y de manos y tomadle y echadle en las tinieblas de afuera, porque de afuera allí será el lloro y el crujir de dientes, porque muchos son los llamados, más pocos los escogidos. Entonces vemos qué significa que ella se ha preparado. Bueno, gloria a Dios que le fue dado que se vista de lino fino, finísimo, que es la justicia de Cristo. Gloria a Dios, ¿dónde se viste así a la iglesia y cuándo? La novia será vestida después del tribunal de Cristo y adornada, gloria a Dios, ya en un sentido espiritual, su vestido para esa boda. La palabra de Dios nos habla del tribunal de Cristo allá en Corintios, y la Biblia dice allí en 1 Corintios capítulo 3, en el versículo 11, dice la palabra de Dios, porque Nadie puede poner otro fundamento que el que está puesto, dice aquí el versículo, y está hablando acerca después. Y si alguno edificare sobre este otro fundamento, oro, plata, piedras preciosas, madera, heno, hojarasca, la obra de cada uno será hecha manifiesta, porque el día lo declarará, porque por el fuego será revelada la obra de cada uno, cual sea. El fuego hará prueba, y si permaneciere la obra de el segundo que sobre edificó, recibirá galardón. Mas si la obra de alguno fuere quemada, sufrirá pérdida, pero será salvo, aunque como por fuego. Y el Señor también nos dice en su palabra que vamos a comparecer ante el tribunal de Cristo. Que Dios nos ayude entonces para poder estar preparados para ese día. Y la Biblia nos dice ahí en 1 Pedro 1, versículo 7, dice, para que la prueba de vuestra fe, mucho más preciosa que el oro, el cual perece, aunque es probado con fuego, sea hallada en alabanza y gloria y honor en la revelación de Cristo Jesús. Hasta aquí vamos a detenernos. Dios mediante, vamos a continuar en el próximo estudio. Nos faltaron unos incisos ahí para cerrar este segundo punto y continuaremos con la otra parte de lo que nos falta de este capítulo. Pero recuerde, estamos en el regocijo en el cielo y solamente nos faltaron tres incisos, que es la cena de la boda. Luego vamos a ver quiénes son los invitados. ¿Qué pasa después de la cena de la boda? Vamos a ver esos tres incisos que nos quedan pendientes aquí, si Dios lo permite, en el próximo programa. Recuerden, estamos en el capítulo 19, versículo 1 al 10, el regocijo en el cielo, y también ya hemos visto los dos acontecimientos importantes en el cielo, el coro de Aleluya y la boda del Cordero. Señor, gracias por su palabra. Gracias, Señor, por darnos la bendición de poder tenerla y poder estudiar, Padre, y saber lo que usted ha dicho en ella. Y este libro de Revelación, Señor, que usted en ella nos muestra, Señor, los acontecimientos que están por acontecer. Oh, Dios, ayúdenos a seguir predicando el Evangelio de Cristo para que más personas sean salvas y puedan venir al conocimiento de la verdad. Y gracias, Señor, por darnos ese privilegio de poder llevar el mensaje. En Cristo Jesús se lo pedimos y damos gracias. Amén y amén. Yo espero que este mensaje le haya estudiado. Le ha sido de bendición y edificación. Dios mediante, vamos a terminar lo que nos faltó la próxima semana y continuar con los versículos del 11 hasta el 21 para ver la conclusión de este capítulo. Recuerde, los teléfonos siguen a su disposición. Llame 813-428-6792-93, 813-428-6792-93, y al 81-81-80-1101, 81-81-80-1101, y con nuestro hermano Juan Lozano, 81-80-249-21, y al final también le da nuestro número de contacto para que usted tenga alguna petición o alguna acción de gracias, nos mande un WhatsApp y díganos cómo podemos orar por usted. Vamos a ir a este canto, luego viene a nuestro hermano Juan para terminar el programa.

Muy bien, continuamos adelante. Son las 5:53. Pues ahí está el estudio que se nos compartió ahora de parte de nuestro pastor Raúl Reyes sobre este libro de Revelación o Apocalipsis. Gracias a aquellos que se han estado reportando aquí a nuestros teléfonos, aquí en nuestro templo, o mandando mensaje de texto. Les agradecemos bastante y gracias a nuestro hermano Homero Montesino reportándose. Estaremos orando por su petición que nos comparte. Juana María Mata Medrano, también de Linares, Nuevo León. Vamos a estar orando por su petición. Julia Ponce, nuestra hermana acá de Monterrey, también con varias peticiones que nos ha compartido. Katia Vázquez Ramírez, del Carmen, Nuevo León, también. Maribel Cruz Ramírez, acá de García. También aquí tenemos su petición, mensaje de texto de mi hermana Idea Barrientos, al pendiente también del programa desde Apodaca. Martín Ojeda Gutiérrez, el mensaje de texto también. Vamos a estar orando por la petición que me comparte. Miguel Ángel Castillo, también el mensaje de texto. Gracias. Y estaremos orando por lo que nos comenta. Pues vamos a orar en una manera general. Bendito Señor, muchas gracias te damos en esta tarde porque nos has permitido salir al aire, Padre, y ahí está todo lo que hemos compartido en esta hora, tanto los cantos, la ilustración y el estudio de tu palabra, Señor. Rogamos que nada más tú prosperes tu palabra para que haya caído en buena tierra y produzca fruto para la honra y gloria tuya. Estos nombres que he leído, Padre, pongo en tus manos sus vidas, sus peticiones que tú de antemano ya conoces, Padre, y aquellos que no pudieron llamar, también sabemos que tú todo lo sabes, Padre, y te rogamos que tú obres en la vida de cada uno de ellos, de todo nuestro radioescuchas. Ponemos todo esto en tus manos, en el bendito nombre de Cristo Jesús. Amén. Bien, pues son las 5:55, ya estamos por concluir el programa. Quiero dar un teléfono al cual usted nos pueda llamar. Al terminar el programa, ahorita al terminar el programa, vamos a el grupo que estamos aquí a leer un pasaje bíblico y a orar en una manera más específica por cada petición que recibimos hoy. Y después también vamos a prepararla para el siguiente culto que tendremos en nuestro templo, ahí repartirla en los hermanos miembros de la iglesia para seguir orando por ellas. Le invitamos para que si tiene alguna petición y no pudo llamarnos y quiera compartirla con nosotros, quiero darle un teléfono al cual usted nos pueda llamar. Estos teléfonos que usamos aquí en la hora del programa, como el celular, aquí se quedan en nuestra cabina de radio aquí en el templo y los utilizamos hasta el siguiente programa, que es mañana viernes de 8:05 a 9. Mañana viernes de 8:05 a 9 terminamos con este día.

Estos son los teléfonos a los cuales usted nos puede llamar para poder tomar nota de alguna petición, necesidad que tenga y quiera que oremos por ello. Pues no nos resta más que agradecer su atención. Recuerde, mañana viernes por la mañana de 8:05 a 9 tiene una cita con nosotros aquí en esta estación de Radio Esperanza o bien a través del YouTube y del Facebook. Dios les bendiga. Les dejamos con este canto.

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